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1: La selección de Argentina clasificó a los cuartos de final de la Copa 2026 tras vencer 3-2 a Egipto en un partido marcado por una intensa remontada y fuertes controversias arbitrales. El entrenador de Egipto, Hossam Hassan, cuestionó con dureza el trabajo arbitral luego de la derrota 3-2 frente a Argentina. Sostuvo que las decisiones arbitrales tuvieron una incidencia directa en el resultado. Lionel Messi continúa con la racha goleadora, 9 partidos consecutivos de Copa anotando, ya suma 8 en el torneo para ser el líder y ya son 21 tantos en total. Con la derrota anoche de los Estados Unidos, los 3 anfitriones representantes de CONCACAF quedaron eliminados para ubicarse entre los 16 mejores del torneo. Con el triunfo de Suiza quedaron definidos los duelos de octavos de final en la Copa 2026, Francia-Marruecos, España-Bélgica, Inglaterra-Noruega y Argentina-Suiza. Aquí comenzamos Espacio 2026.
2: ¿Qué tal, amigos? Bienvenidos. Muy buena tarde, Espacio 2026. Estamos al aire para toda la República Mexicana a través de 88.9 Noticias, información que sirve, y desde luego a través de iHeartRadio. Vamos a platicar desde luego de la jornada de esta justa futbolera 2023. Argentina derrotó 3-2 a Egipto y desde luego vamos a hablar de los robos más grandes de la historia. Y para referirnos a uno de ellos hay que ubicarnos en Atlanta, donde hoy el atraco más grande se ha dado de parte de la FIFA, de la selección de Argentina, del árbitro francés François Letexier y también de muchos otros, ¿no? Por no nombrar a Infantino, que es parte de la FIFA, porque hay un gol mal anulado a Mohamed Salah, un penalti que no señalaron antes de la tercera anotación de Argentina de Enzo Fernández. Y bueno, la decisión, y lo vamos a platicar porque aquí Memo García ya me está viendo feo, la decisión contradice el protocolo del videoarbitraje, del famoso VAR, porque dicen que Argentina tuvo el tiempo necesario, suficiente para reorganizarse defensivamente y que además contó con varias oportunidades para poder recuperar el balón. Al final de cuentas, el VAR y el árbitro, el ratero francés, intervino para que le quitaran esto que pudo haber sido una puñalada, si no te riesgo a mí, puñalada al corazón de los argentinos, pero bueno, le dieron vida, así que además, oye, el penalti que falla Messi no era falta, pero bueno, y ya te saludo con muchísimo gusto, mi querido Memo García, no puede ser que la FIFA le haya marcado 8 penales a Argentina en los últimos 11 juegos de Copas del Mundo.
3: Estás molesto, muy molesto. Buenas tardes a todos, un gusto saludarlos. Sí, la verdad es que el arbitraje hoy, terrible. Y yo pensé, cuando decías el robo más grande, pensé que hablas de esa final Pumas-América del 85. Pero bueno, eso ya no, Joaquín Urrea ya, creo que hasta ya falleció, ¿no? Sí, la verdad, lamentable. ¿Sabes qué? También otra cosa, y vamos a tener a Lalito Bricio, la señal que hace el técnico de Egipto, Hossam Hassan, de racismo, y el árbitro le valió gorro, ni lo peló y todavía lo amonestó, ¿no? Digo, habrá que preguntarle a Lalo cómo es el protocolo, si con que el simple hecho que haga la señal, pues el técnico, el jugador o quien usted me diga, pues hay que detener el juego o tiene que aplicarse el protocolo del racismo, ¿no? Sí, la verdad es que mal arbitraje. Yo creo que el penal de Messi, yo creo que sí era, lo termina fallando, pero sí, las otras jugadas sí muy cuestionables, la verdad es que sí mal, ya viendo la opinión de varios exárbitros, coinciden que el segundo gol, que en ese momento era el segundo gol, ajá, de Egipto, mal anulado. Y sí, luego lo de Mohamed Salah parecía falta, ¿no? Y sí, pues muy molestos los egipcios al final. La verdad es que Argentina no anda jugando bien. Y yo sigo pensando que Francia y España son los favoritos para ser campeones, ¿eh? Porque con este nivel que ha mostrado Argentina, no lo veo llegando lejos, ¿eh? O sea, sinceramente, incluso hasta en semifinales, si le toca Inglaterra, Noruega, la tiene muy complicada. Pero sí, muy malo el arbitraje. Pero además, para el juego del jueves entre Francia y Marruecos, ponen árbitros argentinos. Entonces, no, bueno, muy mal, y pues ni hablar, ¿no? La verdad es que Desgraciadamente, este torneo se está hablando más de cosas extrafútbol, lo de Bélgica, ¿no? Lo de Balogun ayer de Estados Unidos, que bueno, afortunadamente perdieron, y muchas decisiones que se están tomando con, pues con la cabeza, porque no se están tomando bien, ¿no? Se están tomando de forma mercadológica y comercial, y no se está prevaleciendo lo deportivo, pues muy mal, ¿no?
2: Con favoritismo.
3: Y queda claro que en Europa está el mejor nivel de fútbol, ¿no? 6 equipos están ahí, y lo que decía ayer Cristiano Ronaldo, pues es cierto, aunque mucho se enojó, la Eurocopa, si le agregas Brasil, Argentina y algún africano, pues es el mejor torneo de fútbol a nivel mundial, porque ahí sí hay un gran nivel, y aquí en el mundial, pues sí, luego a veces deja mucho que desear.
2: Hasta que le reconoces algo a Cristiano.
3: No, pues ayer porque ya no me acordé, y porque te estabas muy contento y muy triste, entonces no te quise hacer llorar y hacer ver más triste, pero bueno, muy mal, desgraciadamente estamos hablando más de cosas extradeportivas. Y lo de Colombia también a mí me decepciona mucho, ¿eh? La verdad es que había tenido un buen torneo, pero hoy sí muy flojo, y el partido más flojito fue el Colombia-Suiza.
2: Sí, se fueron hasta los penales, ya hablaremos de esa historia, porque ahora Suiza será el rival en cuartos de final del equipo argentino. Y con todo ello que ya platicábamos, y la eliminación de Colombia y el pase de Argentina, fíjate lo que son las cosas, de los 12 equipos o 12 selecciones del continente americano en esta justa futbolera, solamente queda Argentina, ¿no? Argentina como representante, ayudada por el arbitraje, y México queda como la mejor del continente americano de América, solamente por detrás de Argentina, y noveno general. Entonces, no sé hasta qué punto realmente esto sea real, que México sea la mejor selección después de Argentina en el continente.
3: No. Lo que pasa es que es un buen torneo, o sea, no nos desviemos, ¿no? O sea, cuando en el 2002 Turquía y Corea llegaron a semifinales, pues no eran el tercero y cuarto a nivel mundial, ¿no? O cuando Costa Rica se metió hasta los cuartos de final en 2014, pues no, tampoco era entre los 8 mejores. Una cosa es tener un buen torneo y otra cosa es que sí realmente estés en el top 10 o en el top 5, ¿no? No, eso no tiene nada que ver. De hecho, Marruecos, yo creo, sinceramente, no creo que sea top 8, ni tampoco Suiza, ¿no? Ellos van a ser 10, 11, 12, ¿no? O sea, top 8 tendrías que hablar de Brasil, a pesar de que lo eliminaron, Alemania, uh-huh. Portugal, España, Francia, Inglaterra, Argentina y algún otro, Países Bajos, ¿no? Pero no, por un torneo no puedes decir que ya un equipo está en la elite. Jugó un buen torneo, pero eso no significa que sea ya a nivel general, ¿no?
2: Hay muchos que se pueden molestar contigo, Memo.
3: Pues que se molesten, decir, pues las cosas son como son.
2: Estadísticas,
3: ah, no, bueno.
2: Si, no, bueno, es que si te vas
3: a... Es que a ver,
2: lo coloca, ¿no?
3: Entonces en México 86, México quedó sexto y éramos los 6 mejores del mundo. Pues no es cierto.
2: Yo estoy de acuerdo contigo.
3: Si tú durante 4 o 5 años lo demuestras, bueno, sí. O sea, ahorita estamos hablando de lo de Marruecos, que ya no fue casualidad. Llegó a semifinales, decía, no, pues fue un buen torneo y nada más. Ahorita ya llegó a cuartos, que igual pierde con Francia, ¿no? Si gana, pues maravilloso. Pero ahí sí ya te demostró una continuidad de 6, 7 años. Pero no puedes hablar que por un torneo, no es el fiel reflejo, un torneo de que un equipo sea potencia o no.
2: Bueno, por lo pronto vamos ahora sí que a arrancar por el principio y vámonos con la crónica, todo lo que ocurrió este día allá en Atlanta, Argentina, dejando fuera a Egipto.
0: Argentina vino de atrás, se repuso de una desventaja de 2-0 y le ganó a Egipto 3-2 para avanzar a los cuartos de final de la Copa del Verano y mantener la esperanza de defender su título. Leo Messi falló un penal, pero anotó su gol 8 del torneo. Cristian Romero metió el primero y Enzo Fernández al 92 le dio el triunfo al albiceleste. Escuchamos a Enzo Fernández.
4: Primero recalcar a mis compañeros, obviamente. La verdad que lo que se vio ahora en estos últimos 20 minutos, una humildad, una grandeza de ir para adelante más allá de las adversidades, de momentos difíciles y bueno, hoy creo que en los últimos 20, 25 minutos demostramos lo que es el argentino.
0: Argentina jugará este sábado en Kansas City su juego de cuartos de final. Para CIR Deportes, Memo García.
3: Claro que los argentinos estaban contentos, ¿no? Enzo Fernández.
2: ¿Cómo no, Memo? ¿Cómo no van a estar? Pero la verdad es que también hay que ser críticos y auto...
3: Pero a ver, buena capacidad analista de reacción tuvieron, ¿no? Bueno, independientemente sí de los errores del árbitro,
2: mira,
3: ¿no?
2: La lucha, la calidad, porque tienen calidad. Por eso la molestia...
3: Ahora,
2: a ver, esta selección de Argentina que sí tiene calidad, no
3: yo,
2: necesita
3: yo
2: de
3: ¿sabes
2: ayudas
3: qué te
2: arbitrales.
3: Digo? Yo creo que sin Messi no son lo mismo, ¿eh?
2: No, si quítales a Messi y esta selección, no lo hubiera
3: tiene ganado. Tiene muy buenos jugadores, Pero yo creo que sin Messi no son lo mismo, ¿eh? Sí, es, sí hace diferencia. A pesar de que no entiendo la insistencia de ponerlo a tirar penales porque no es lo suyo, lleva 4 fallados en estos torneos, ¿no? 2 en este. Bueno. Pues ya está ahí, tienes a Lautaro Martínez Mejías, no tienes jugadores, pero sí tiene, ¿no? Pero bueno, hay que ver qué sucede. Y ya está con nosotros y saludamos con mucho gusto a Lalo Bricio, nuestro analista arbitral, analista de Espacio Deportivo. Lalito, te saludamos con mucho gusto, gracias por estar con nosotros. Pues siguen las polémicas, ¿no?, en este torneo, hoy con el juego de Argentina en contra de Egipto. A ver, vamos por partes. Y lo primero sería, en ese tercer gol de Argentina hay una falta previa, aparentemente digo yo, sobre Mohamed Salah. ¿Sí era, no era, o cuál es tu opinión, Lalito, y cómo estás? Buenas tardes.
5: Hola, ¿qué tal? ¿Cómo están? Mira, yo pienso que es un pañuelazo el que le dan a Salah y que no es sancionable. Sin embargo, bajo el contexto de que revisaron el segundo gol de Egipto y lo anularon, pues también tenían que haber revisado esta, ¿no? Si ya había tenido revisitis aguda el VAR, pues que revisen todas, ¿no? Entonces, sí hay una, hay tomas en que sí, en la cámara de se ve que pum, si le alcanzan a dar una patadita en el tobillo. Yo pienso que no es sancionable y yo pienso que no deberían de haberla marcado ni revisado. Pero si ya en esas están, pues entonces sí lo hubieran revisado, ¿no?
2: Lalo, te saludo con gusto. Gracias por participar aquí con nosotros en Espacio 2026. En términos generales, Lalo, digo, más allá de lo que nos quieras platicar y todo, desastroso el arbitraje. Uno, ¿cómo le haces, Lalo, para no pensar que aquí la FIFA pues tiene favoritismo, que le ayudaron al equipo de Argentina, porque incluso lo platicábamos, lo que representaba la segunda anotación para los egipcios, ese gol anulado a Mohamed Salah, pues tú incluso escuchaba en el análisis que dabas a tus compañeros en ESPN, la decisión contradice el protocolo del videoarbitraje, Lalo.
5: Sí, efectivamente, esa es la jugada polémica, porque la falta ocurre a 90 metros del arco enemigo. Entonces, entre más lejos esté, menos debe ser considerado sancionable el APP. Entre más lejos esté, más clara tiene que ser la falta. Y esta falta ni es clara, es igual, es similar a la de el Salah en el último minuto, ¿no? Y luego tiene que tienes que agarrar al equipo adversario mal parado, que Argentina estaba muy bien parado. Tiene que ser hipervertical el ataque, que es más o menos vertical, tiene que haber pocos pases, hay 4 pases. Y tiene que haber 100% de posesión del equipo, que ese sí se cumple. Yo pienso que por ningún motivo podía ser APP, estando una falta tan dudosa a 90 metros del arco, ¿no?
3: Oye, Lalito, hablando de los protocolos de racismo, ya casi al final, el técnico de Egipto, Hossam Hassan, hacía la señal, que cruzando los brazos, denunciando racismo, y el árbitro pues como que no lo peló y le sacó la tarjeta amarilla. ¿Cuál es el protocolo para el racismo? ¿Se hizo bien el árbitro en amonestarlo o tenía razón el técnico de Egipto? ¿Tú cómo viste esta situación?
5: No, yo pienso que estaba quejándose del árbitro, que el árbitro estaba siendo racista, que lo estaba eliminando por ser egipcios y siendo argentina, por eso lo amonestaron, no porque quisiera que se desarrollara el protocolo de racismo. Estaba diciéndole al árbitro que era un racista y que lo estaba perjudicando. Mira sobre el árbitro la cosa, ¿no? Pues estuvo bien que lo molestaron.
2: Lalo, en términos generales, entonces, ¿cómo calificarías el arbitraje?
5: No, malo, malo, malo. Muchas patadas de los argentinos. Nunca impuso su autoridad. Influyó en el resultado del encuentro. No, malo, muy malo el francésito este. Malísimo, y lo más grave es que le quita credibilidad a nuestro club de deporte, ¿no? Es un escándalo en redes sociales, todo el mundo está afirmando que es el Liga Argentina y esto no es sano para nosotros, ¿no? Para nuestro querido deporte.
2: Desde luego, compartimos la misma opinión. Pues como siempre, mi querido Eduardo Bricio, muchísimas gracias por tu opinión, por tus comentarios.
5: Con mucho gusto, un abrazo de gol, cuídense mucho, hasta luego.
2: Hasta luego, Eduardo Bricio, nuestro analista de arbitraje en ASIR Deportes. Vamos a una pausa, regresamos, pero de inmediato y de volada, en el Talkback de iHeart Radio. Hoy el arbitraje ayudó y favoreció a Argentina, sí o no. Los queremos escuchar a través del Talkback de iHeart Radio, aquí en Espacio 2026. Guillermo García, Alejandro Cervantes, una pausa, regresamos.
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2: El egipcio Zico dice que el arbitraje fue injusto. Felicitaciones a Argentina por la Copa. El torneo estuvo amañado, no necesitaron nada más. El árbitro fue injusto, injusto, injusto, injusto. La copa está dirigida hacia Argentina. Arroba Alerta News 24.
3: Hossam Hassan, técnico de Egipto tras perder con Argentina en los octavos de final de la Copa del Verano, denunció falta de juego limpio por parte de la FIFA. Teníamos derecho a ganar y no quiero decir que fue mala suerte para nosotros. No, no nos fuimos con honor, honor por nuestra parte. Pero el resultado final, además de estar fuertemente influenciado, dista mucho del juego limpio del que habla la FIFA y mucho del respeto. Hoy no hubo ni respeto ni juego limpio. Hoy no hay respeto ni juego limpio. Para CIR Deportes, Memo García.
4: Ahí está la polémica que le está dando la vuelta a todo el planeta, a todo el mundo. El arbitraje que ha favorecido claramente a la selección de Argentina frente a Egipto. No es la primera vez, creo que esto se viene arrastrando desde el torneo anterior, desde Qatar 2022. Pero bueno, pues ahí queda, obviamente los egipcios muy molestos, acusando directamente a la FIFA al arbitraje por este árbitro francés que le ha dado la mano al equipo argentino para calificar a la siguiente ronda. Ahí queda entonces, Memo, no sé si quieras agregar algo más o nos vamos con el otro partido que se llevó a cabo allá en Vancouver, Suiza frente a Colombia.
5: No, pues ya está todo dicho, ¿no? Ya escuchamos a Lalo, ya nos explicó los protocolos que amonestaron a Hassan porque le denunciaba racismo, sí. ¿No? Pero bueno, no era la forma, no era el modo y ahí queda, ¿no? Y esperemos que pues el arbitraje se comporte de mejor manera para lo que resta del torneo y no influya en los resultados. Y estemos hablando de lo deportivo y no tanto de lo extracancha, ¿no? Que fue en este caso. Y ahorita hablamos, ¿quieres el de Estados Unidos-Bélgica?
4: Ah, también no, tienes razón.
5: Que la verdad, decepcionante Estados Unidos. ¿Pero ibas a decir algo?
4: No, nada más recordarles la pregunta. Adelante, en el sí. Tallback de iHeart Radio. Los queremos escuchar, repórtense con nosotros aquí en Espacio 2026, porque obviamente queremos saber su opinión. Hoy el arbitraje ayudó descaradamente a Argentina o no, para que por favor nos hagan saber su opinión. Y sí, tienes toda la razón, me adelanté. ¿Con qué quieres ir?
5: Con el Estados Unidos. Con Bélgica, digo, para terminar el juego de anoche, muy mal Estados Unidos defensivamente, patético, quiso jugar de tú a tú con Bélgica y le salió contraproducente, ¿no? Y bueno, muchos dirán justicia al fin y al cabo, porque a Falorín Balogun le dieron la posibilidad de jugar luego de que le no hicieron válido la suspensión por la tarjeta roja y al final pues se burlaron los jugadores de Bélgica con sobrada razón. Thibaut Courtois dijo, no, la verdad es que era mejor Senegal que Estados Unidos y pues sí, realmente Senegal dio más pelea y nada más porque se durmió en los últimos minutos si no hubiera jugado ayer. Y pues no sé cómo evaluar o cómo calificar la actuación de Estados Unidos. Yo creo que cumplieron también, aunque el resultado con el que se van, pues es desastroso, ¿no? Y a ver si continúa Mauricio Pochettino. Se hablaba que no estaban muy seguros. Ya después de que tuvo un buen rendimiento en la fase de grupos y en los 16avos de final, parece que ya tenían interés de mantenerlo. Pero sí, de nueva cuenta Estados Unidos. Hablamos mucho de ellos, que el nuevo gigante de la CONCACAF y todo. Y no pasó nada, ¿eh? Quedaron fuera y se despiden de fea manera.
4: Ahora, siendo muy fríos en el análisis después de los resultados, sobre todo de Estados Unidos, Pochettino me parece que sí deja mucho que desear, ¿eh? Una selección que sí se vio bien a secas, que cumplió como dices, pero yo esperaba una selección con mayor potencia, con mayor llegada, punch. Creo que no lo hay, no sé qué tanto le haya perjudicado como a los demás, y me refiero a Canadá y a México, no haber tenido partidos de eliminatoria en cuanto a preparación y llegar con mejor ritmo y mejor nivel futbolístico. A mí me parece que por la calidad del técnico, por su trayectoria y por lo que representa, a mí sí me queda de ver, porque bien lo decías, igual Canadá se va con una goleada frente a Marruecos. De los tres anfitriones, creo que el que mejor, entre comillas, porque todos llegaron a la misma fase y quedaron eliminados, pues es México, ¿no? Por la forma en que le pelea a Inglaterra.
5: Y el caso de Bélgica, la verdad, yo no lo veo favorito, ¿eh? Es más, si hacemos un standing del 1 al 8, yo lo veo como el equipo 8, ¿eh? Yo creo que España no debiera de tener problemas en cuartos de final para ganarle. Sigue sin convencerme. La verdad es que ayer sí Estados Unidos dio muchas facilidades sin demeritar lo que hicieron. Y es que desde la ronda anterior debieron de haber quedado eliminados. Nada más porque Senegal no supo manejar el resultado. El portero cometió un error terrible y por eso es que ayer Bélgica pudo jugar. Sigue dependiendo de Lukaku y lo que hace Courtois, pero a este equipo le falta todavía más. Vamos a escuchar la información.
6: Bélgica goleó 4-1 a Estados Unidos en el estadio de Seattle para avanzar a los cuartos de final de la Copa 2026, mientras que el conjunto de las Barras y las Estrellas, último equipo anfitrión de este torneo que quedaba con vida, quedó eliminado. El técnico de los Diablos Rojos, Rudy García, habló nuevamente del caso Balogun, al que la FIFA le quitó la tarjeta roja por lo que pudo jugar este partido. No es culpa de él, habló conmigo y se lo dije. Agradezco que tuvo la atención de acercarse conmigo. Lo vi en el Mónaco y no tengo ninguna duda de que mis defensores podían enfrentarse a él. No fue necesario motivar al equipo con Balogun, independientemente del 11 de Estados Unidos. Nos preocupaba nuestro plan de juego. Quiero felicitar a Estados Unidos porque tuvieron una actuación extraordinaria en esta Copa. Mostraron una cara maravillosa desde fase de grupos y 16avos. No me sorprende lo bien que lo hicieron. Ahora en cuartos de final, Bélgica se medirá a España, que por su parte eliminó a Portugal. Este encuentro se llevará a cabo el próximo viernes en el Estadio Los Ángeles. Asir Deportes, Gabriel Ayala.
7: Perfecto, muchas gracias. 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
4: Y es que mañana lo platicábamos,
5: Jorge. Hay descanso.
4: Memo, primer día después como de 27 días que no hay actividad.
5: Pues desde el 11 de junio, chale, 20 días. Ajá. Estamos, ¿qué? A 7,
4: ¿no? 27 días. Sí, y la actividad reanuda el jueves.
5: Jueves, viernes, sábado, luego se descansa domingo, lunes, ajá, martes, miércoles. Oye, jueves, viernes no hay, el sábado el tercer lugar y luego el domingo.
4: Pero acostumbrados de repente a tener 4 o hasta 5 partidos por día y ahora ya llegaron las pausas.
7: Son los que siempre pasan estos torneos.
5: Pues ya fueron 96 juegos, bajita la mano, sí. Ya nomás nos quedan 8.
7: Quedan 8.
4: Sí.
7: Pero es lo que siempre pasa, ¿no? De repente tienes una gran saturación de juegos. Ya cuando llegan a estas instancias, te hace falta algo.
4: Dices, exacto.
7: Algo me está haciendo falta. Vamos a hacer una pausa aquí en Espacio 2026. No se vayan, regresamos con más.
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2: Quiñones se despide de la selección.

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2: Pero salió respondón, tuvieron oportunidades. Colombia tiene una clarísima que debió haber sido gol. No la aprovecharon. Y en los penales, para muchos es un volado. Yo sigo pensando que es capacidad. Y bueno, ahí el equipo suizo, oye, el guardameta, qué bueno es y además qué alto es. Y la verdad es que al final se terminan imponiendo. No sé, Memo, si es ya realmente una... pues sí, un premio al esfuerzo, porque ya si sumamos los 90 minutos, el tiempo extra de los penales, creo que Suiza termina siendo mejor.
3: ¿Sabes qué? A mí me decepcionó Colombia, ¿no? Porque de acuerdo a lo que se le había visto, se había visto bastante bien contra Portugal, dio un juegazo. Y en general, ¿no? En la fase de grupos y luego también ya en los 16avos de final. Pero hoy no sé, fue su peor partido del todo el torneo. Creo que jugaron su peor partido en el momento menos indicado, ¿no? En esta fase de eliminación. Yo creo que tenían más talento. Hoy no apareció James Rodríguez. Luis Díaz no desequilibró. Y lo que decías, ¿no? Fallan una muy clara al final. Camilo Vargas muy bien, la verdad, el portero del Atlas extraordinario. Nada puede hacer en los penales, ya en la tanda. Y yo soy de la idea, y por ahí escuchaba, que a lo mejor se podrían suprimir los tiempos extras, ¿no? A lo mejor irse directo a los penales. Pues, ¿para qué un desgaste? Digo, ha habido juegos como el de Argentina-Cabo Verde que se definió en tiempos extras, pero son pocos, ¿eh? Ya ves que antes existía el famoso gol de plata, ¿no? Que también, o el gol de oro, que en ese momento se acaba el partido. Los quitaron los dos. Pero bueno, es una pena lo de Colombia, ¿eh? Yo pensé que sí tenía para llegar a cuartos y en la forma en que pierden, ¿no? Es la segunda vez que se van a tanda de penales y la segunda vez que pierden. Y Suiza también fue su segunda vez y finalmente ganan la primera.
2: Pues qué bueno por ellos, ¿no? Ya lo decíamos, con la eliminación de Colombia, pues yo sé que te molesto y que no. Y estoy de acuerdo contigo, Memo. Digo, no es la realidad, pero con la eliminación de Colombia y solamente teniendo a Argentina como la única selección sudamericana o del continente americano en los cuartos de final, México se convierte en la segunda mejor selección
3: noveno del general,
2: continente, ¿no? Noveno general.
3: O sea, un buen torneo, ¿no? Pero esperábamos también más, ¿no? De México.
2: Ah, claro.
3: Sí. O sea, ya de lo que hemos platicado ayer, estaban todas las condiciones para haber llegado a cuartos. Pero, por ejemplo, si Suiza queda cuarto, por decirlo así, pues no es el cuarto mejor equipo del mundo. Siendo sinceros.
2: Y lo has venido diciendo, ¿no? Esto hay que demostrarlo. Pues al menos
3: dos, no sé, tres ciclos, ¿no?
2: Ajá, no en una.
3: Claro.
2: Y no vuelves a aparecer en cuatro más.
3: Claro. Y a muchos equipos les ha pasado, ¿no? Ya ves, Francia tocó fondo en Sudáfrica 2010. Estuvo muy malo, ¿no? Terminaron hasta peleados los jugadores con el técnico. Les fue muy mal. Trabajaron y se han recuperado, ¿no? Y ahora son protagonistas en el 2018, campeones. Pierden la final en el 2022. Y ahora tienen aspiraciones de ser campeones, ¿no? Pero bueno, vamos a esperar, ¿no?
2: Y una pregunta. ¿Se le extraña a Italia?
3: Yo creo que sí, ¿eh? O sea, a mí sí me hubiera gustado más que Chequia, por ejemplo.
2: Ah, no, que cualquiera que me digas, digo, con todo respeto.
3: Que la mayoría,
2: que Chequia,
3: ¿no?
2: Que Sudáfrica, Cabo Verde, porque resultó
3: ahora
2: ser la sensación.
3: Ahora, haces una buena pregunta. ¿Italia sigue siendo top ten? ¿O en qué lugar lo ponemos?
2: Pero es que, ¿sabes qué?
3: Lleva dos copas que no está, ¿eh?
2: Pero ha sido campeón del mundo.
3: Pero ¿hace cuánto, no?
2: No, sí, pero es como Inglaterra, pues ¿hace cuánto? Desde el 66.
3: Bueno, pues es una... ¿No? Sí, es que, ¿sabes qué? Luego esos equipos los mantenemos por el nivel de sus ligas. No tanto por sus selecciones, ¿no? Pues la Premier League es la mejor del mundo, pero Inglaterra no lo refleja, ¿no?
2: Bueno, y vámonos hasta Canadá, precisamente donde se disputó este partido entre Suiza y Colombia. Se decidió en tiros penales. Por cierto, ya el último partido allá en territorio canadiense, porque a partir de los cuartos de final todo será en territorio norteamericano. Andrea Palacio desde allá nos tiene todo el reporte, el color, todo lo vivido este día con la calificación de Suiza y la eliminación de Colombia. Andrea, bienvenida. Te saludamos, Memo García, Alejandro Cervantes, aquí en Espacio 2026.
4: Hola, Memo. Hola, Alex. Jorge, un gusto saludarlos nuevamente desde Toronto. Y pues sí, como comentan, hace un rato terminó uno de los partidos más dramáticos que se han vivido en esta Copa, Colombia, Suiza. Y sí, aunque el resultado fue muy doloroso para los colombianos, aquí en Toronto la sensación era de que prácticamente toda Latinoamérica estaba jugando ese partido. Con México, Ecuador y Panamá ya eliminados, muchos latinos se volcaron a apoyar a Colombia. Se veía mexicanos, venezolanos, ecuatorianos, salvadoreños, que acá hay muchos, apoyando a la selección colombiana. Y bueno, es que tiene mucho sentido. Según la institución gubernamental Estadísticas Canadá, la comunidad mexicana es la comunidad inmigrante latinoamericana más grande de Canadá, seguida casi pisándole los talones por la colombiana. Eso hace que cuando juega Colombia, el ambiente se sienta en toda la ciudad. Y de hecho, ayer tuve el privilegio de asistir a un evento público

0: disco de baile de salsa en Toronto, frente al ayuntamiento de la ciudad. Fue un evento que unió la pasión por el fútbol con la energía de la salsa. Y mientras esperábamos ver los partidos de ayer, había clases de baile, música en vivo y presentaciones de salsa colombiana. La verdad es que era una verdadera celebración de la cultura latina y hoy el ambiente cambió por completo. Hace apenas unas horas, esa misma comunidad que estaba soñando con los cuartos de final, ahora le queda la tristeza de una eliminación que llegó de una forma muy dolorosa. Pero también queda algo muy bonito de este mundial, es ver cómo, estando tan lejos de nuestros países, en general los latinos nos unimos para apoyarnos los unos a los otros, y es una solidaridad entre comunidades que hace algo muy especial vivir una copa como la que vivimos de y experimentamos desde Toronto, Canadá.
1: Te saludo con gusto, buenas tardes. Un par de preguntas. Bueno, sabemos que en Canadá el deporte nacional es el hockey sobre hielo y el básquetbol también ha ganado adeptos últimamente. ¿Crees que con esto de que fueron sede aumentará el número de aficionados al fútbol en Canadá? ¿Y cuál es el balance que haces de Canadá como sede y en este caso Toronto?
0: Uy, definitivamente yo creo que va a aumentar. También la temporada pasada de béisbol, los Blue Jays les fue muy bien. Esta temporada no les está yendo tan bien. Es una ciudad extremadamente deportista. Yo veo que en general la cultura del deporte en Canadá es muy fuerte, así como en México vivimos la del fútbol. En general en Canadá, no solo del hockey, sí me parece que el hockey es la más fuerte, pero hay fans muy fuertes de los Raptors, del básquetbol, de los Blue Jays, del béisbol, de los Maple Leafs en Toronto, particularmente del hockey, estoy diciendo equipos de Toronto, pero del Toronto FC, que es el equipo de soccer, de fútbol. La verdad es que incluso el estadio del soccer en Toronto, del fútbol soccer, no tenía la capacidad para aguantar un mundial y tuvieron que hacerle unas extensiones ahí, unos Frankensteins, para que pudiera ocupar, que pudiera la ocupación aguantar un mundial como lo hizo en los partidos de Toronto. Pero algo que yo observé es que cuando era un momento de apoyar a la selección canadiense, los canadienses se ponían playeras de otros deportes, sea del deporte que sea, pero que fuera canadiense, porque no tenían la playera del fútbol soccer. Entonces fue muy chistoso, pero poco a poco se fue fortaleciendo ese amor por el fútbol. Y en general el recuento de la situación del mundial, me parece que fue buena la organización, me parece que estuvo bien. Sí creo que el hecho de la multiculturalidad en un país como Canadá hace que la sensación sea diferente a lo que probablemente ustedes experimentaron en México, ya que teníamos pues aficionados de prácticamente todos los lugares del mundo y eso lo hizo bastante más emocionante. Y también algo que estoy observando es que también van avanzando en sus diferentes ligas los otros deportes y sí se va difuminando un poco más la atención de la Copa del Mundo hacia las otras ligas deportivas.
1: Andrea Palacio, muchísimas gracias por el reporte, por todos los reportes que nos diste, gracias. Y bueno, pues te deseamos mucho éxito y que estés muy bien.
0: Un verdadero placer y todo mi amor y cariño a su audiencia mexicana.
1: Gracias, Andrea.
2: Bueno, pues así se vivió en Toronto. ¿Cómo se vivió esta eliminación de los colombianos? Vamos con el reporte de Gabriel Ayala, que hoy estuvo presente en el FanFest en el Zócalo de la Ciudad de México.
3: El FanFest del Zócalo Capitalino se vistió de amarillo por decenas de aficionados colombianos que sobresalían con los pocos suizos que se dieron cita para el partido entre ambas selecciones dentro de los octavos de final de la Copa 2026. Conforme iban pasando los minutos, cada vez eran más los nervios, hasta que llegaron los penaltis, donde al final ganó Suiza, que derivó que muchos aficionados de la selección cafetera rompieran en llanto. A pesar de esta eliminación, el señor Enrique dijo que el equipo tuvo una buena participación en este torneo.
4: Hoy se acaba el sueño, pero Colombia hizo un gran papel, nos vamos orgullosos del equipo y la próxima será. Pues es una generación que está dando mucho a nivel mundial, calidad de jugadores de primera clase en los mejores clubes del mundo. Como colombiano pues siempre quiere uno llegar hasta la final y ser campeón, pero esta vez no se pudo. Seguimos en la lucha y seguimos creyendo en nuestra selección.
3: Lo mismo opinó el señor Luis.
5: No, jugaron muy bien, son muy buenos jugadores, tenemos una selección muy, muy buena. Esa es Colombia y para la próxima seguiremos adelante.
3: Mientras que los pocos seguidores suizos que se dieron cita en este FanFest salieron contentos por el pase de su selección a cuartos de final, como Alex.
6: Jugamos muy bien. Los penales es mucha suerte, pero lo merecíamos. Nos toca esta vez y puta Argentina, ya. Les ganamos. Pues sí, ya 7, 8 años de aprendiendo español. De Suiza, de San Galen. ¡Hop San Galen, hop Schwitz!
3: Asir Deportes, Gabriel Ayala.
1: Gracias a Gabriel Ayala. Bueno, ¿cómo quedan los cuartos de final? El jueves a las 2 de la tarde en Boston, Francia en contra de Marruecos.
2: Vamos, que Francia, ¿no?
1: Sí, yo creo que Francia es favorito. Y de hecho, para ganar el torneo, ¿eh? Uh-huh. General. Luego el viernes a la 1 de la tarde en Los Ángeles, España-Bélgica.
2: España.
1: Sí, yo creo que sí. El sábado hay doble cartelera a las 15 horas en Miami, Noruega-Inglaterra. Yo voy con Noruega, ¿eh?
2: Voy con Noruega, pero el partido lo veo también muy parejo.
1: Muy, muy parejo el juego. Dos grandes goleadores, Harry Kane y Erling Haaland. Y el sábado también, pero ya a las 7 de la noche en Kansas City, Argentina se enfrenta a Suiza. Argentina, pues creo que es favorito.
2: Es favorito, sin duda alguna. Yo veo el partido más parejo con Inglaterra-Noruega. Y el rival más cómodo, entre comillas, tendría que ser Bélgica, ¿no? Como ya lo comentábamos,
1: sí,
2: para España.
1: Si avanzan Francia, España, Noruega y Argentina, ajá, las semifinales serían España-Francia, que para mi gusto de ahí saldría el campeón, creo, ajá, yo, y sería Argentina-Noruega o Argentina-Inglaterra, ¿eh?
2: O la Argentina-Francia como hace 3 años.
1: ¿Sí? No digo, pero de semifinales. Ajá, o sea, sí. Quedaría Francia-España si ganan, uh-huh, y Argentina contra Noruega o Inglaterra. Y como dices, ¿no? Si ganan sus semifinales, pues otra vez se repetiría. Lástima que Francia-España sea en teoría en semifinales, ¿eh? Esa me hubiera gustado de final, como están jugando los dos equipos, ¿eh?
2: Perfecto, bueno, pues así queda entonces. Mañana hay descanso y a partir del jueves, Francia frente a Marruecos abre en la actividad de los cuartos de final.
1: Y esperar también a ver si finalmente tiene alguna designación César Ramos. Ya dieron los árbitros para el jueves, que son argentinos todos. Falta ver del juego del viernes y los dos del sábado. Pues yo creo que ha hecho un buen trabajo como para ser considerado, ¿no? Hoy estuvo Katitzel, por cierto, como cuarto en el Colombia-Suiza, ¿no?
2: Uh-huh. Él hizo bien.
1: Sí, lo ha hecho bien. Y César lo ha hecho bien. Entonces, pues ojalá, ¿no?
2: Ojalá y aparezca. Se lo merece México, pues ya no está.
1: Yo no dudaría que lo pongan en Inglaterra-Noruega, ¿eh?
2: Ah, sería un partidazo.
1: Pues sí, porque ahora tienes que poner árbitros de otras confederaciones, ya no tanto europeos.
2: De acuerdo, para que no haya, ¿no? Ninguna mala interpretación.
1: Pues sí, ahora a ver qué entonces, ojalá lo pongan, no lo han cortado, ¿eh? Se mantiene concentrado César Ramos porque lleva un recorte de árbitros y ahí sigue, pero pues ojalá, ¿no?
2: Suerte, ojalá lo vuelvamos a ver en esta Copa. Vámonos ahora entonces ya con el reporte de selección, con Arturo Sanguino. Sabemos que ya fue eliminada, que ya rompió filas, pero todavía hay novedades, hay noticias con este equipo mexicano. Adelante, Arturo.
7: ¿Qué tal, Alex? Memo, amigos de Espacio 2026, un placer saludarlos. Así es, quedó eliminada ya la selección mexicana, pero la información, bien dicen, no descansa, y bueno, le damos seguimiento a los seleccionados nacionales, y uno de ellos, el goleador sin duda de este torneo, Julián Quiñones, que se convirtió como en Juan Escutia, el verdadero héroe de esta selección, y así fue ovacionado durante un vuelo, ya dirigiéndose a sus vacaciones, el buen Julián Quiñones. Perfecto, ahí está la porra de Quiñones y en un momento regresamos con más información porque habló Javier Aguirre.
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3: Regresamos a la recta final de Espacio 2026 y está con nosotros y seguimos con Arturo Sanguino, que está cubriendo a la selección mexicana, lo que ya fue la despedida. Y Arturo, nos ibas a platicar de Javier Aguirre, que ayer habló.
4: Es correcto, Memo, amigos de Espacio 2026, estamos de regreso para platicar de la selección mexicana, que si bien Javier Aguirre ya no es técnico de la selección mexicana, seguirá hablando evidentemente de lo que fue este último partido. Y justo ayer me preguntabas, Memo, si había sido o no un fracaso, y mira, Javier Aguirre aceptó que sí fue un fracaso. Escuchemos justamente al Vasco.
5: Les di un abrazo uno por uno, lloré con ellos de porque se cerraba un círculo fantástico, maravilloso, de amistad. Eso les dije, que estaba orgulloso de ellos y que los iba a extrañar. No logramos el objetivo de meternos entre los 8 mejores del mundo, pero sí te digo que logramos sembrar algo, estoy seguro de ello.
4: Ahí está Javier Aguirre, esto lo dijo en entrevista para N+. De igual forma, en la misma charla, Aguirre compartió que no sabe qué hacer de su futuro, pero ojo, ya lo han buscado de otras selecciones, entonces tiene ofertas, tomando en cuenta que sí puede llegar a un puesto dentro de la federación o dentro de la selección, no como técnico, sí como asesor. Entonces justamente ya hay opciones para Javier Aguirre, pero de momento el Vasco señala que no quiere aceptar ninguna.
5: Hoy rechacé una oferta muy jugosa del fútbol árabe, de Arabia Saudita concretamente. Y bueno, no estoy en este momento, no lo tengo claro. Yo creo que es suficiente ya 30 años de entrar. Empecé en el 96 con el Atlante y estamos en 2026.
4: Álvaro Fidalgo fue otro de los que fue captados en el aeropuerto rumbo a España, él va rumbo a su país natal como tal, y ahí habló señalando que evidentemente fue un duro golpe para todos en el vestidor.
6: Creo, sinceramente, lo creo de corazón, que merecíamos muchísimo más por todo lo que hicimos, por el Mundial que fue, por todos los juegos, por todo, por la conexión que hubo con la afición, por el ambiente que hubo en el país, en el Azteca. El fútbol muchas veces nos gustó y sí creo que merecimos más allá de la vida.
4: Y otro más que habló en el aeropuerto fue Carlos Acevedo, el único jugador que no tuvo minutos de los 26 convocados por Javier Aguirre, y él habló ya del nuevo proceso que encabeza Rafa Márquez, evidentemente trabajar con él dentro de estas fechas FIFA y durante esta concentración de casi 2 meses, le dejó un grato sabor de boca. Escuchemos al portero.
7: Todos sabemos lo que representa Rafa para México, para la selección y bueno, también en este proceso para Javier. Y nada, pues ojalá que sea lo mejor para el equipo y a Rafa siempre desearle mucho éxito.
4: Ahí están, compañeros, las voces, las reacciones de México. Evidentemente seguiremos dándole voz a quienes hablen respecto a este proceso que ya terminó, pero habrá mucha más información.
8: Perfecto, muchas gracias por el reporte, mi querido Arturo Sanguino. Buena tarde.
4: Buenas tardes para todos.
3: Y es momento de dar una vuelta a la copa.
9: Luego de que la selección mexicana de fútbol rompiera filas tras su eliminación en la Copa 2026, varios jugadores viajaron a sus lugares de origen o bien comenzaron un periodo de vacaciones antes de reportar con sus respectivos equipos. En un video que se subió en redes sociales, a Julián Quiñones se le vio en un vuelo donde fue ovacionado por los pasajeros que ahí se encontraban.
10: ¡Gracias!
11: ¡Gracias! ¡Ya vamos, Quiñones!
12: ¡Quiñones!
11: ¡Una porra! ¡Que chingue de bola la viva, va! ¡Chingue de bola la viva, va! ¡A la viva!
10: ¡A la viva! ¡A la viva, va!
11: ¡Quiñones!
10: ¡Quiñones! ¡Ra, ra, ra!
9: Con la selección de Portugal y tras la derrota ante España, que fue la eliminación del torneo, no solo puso el fin al sueño de la selección lusa, para la prensa portuguesa el gol de Mikel Merino en el descuento del partido disputado en Dallas certificó también el final de un proyecto que nunca terminó de convencer pese a sus buenos resultados y a la conquista de la Liga de Naciones hace apenas un año. La eliminación abrió paso además al anuncio del propio Roberto Martínez de que no continuará como seleccionador nacional, un desenlace que este martes los principales diarios del país consideran tan inevitable como necesario. Y James Rodríguez igualó este martes a David Ospina como el jugador con más partidos disputados en la selección de Colombia, con 131, al comenzar como titular frente a Suiza en los octavos de final, donde quedó eliminada la selección sudamericana. ASIR Deportes, Gabriel Ayala.
8: Gracias, Gabriel. Y vámonos rápidamente con la voz de ustedes. ¿Qué opinan ante la pregunta de si ayudaron o no descaradamente a Argentina? Vamos a escucharlos.
13: Y yo creo que sí. Sí está muy marcado el favoritismo de los árbitros hacia Argentina. Simplemente desde el primer partido, pues, tenía que haber sido expulsión de Messi y pues, se hicieron los ciegos, ¿no? Y en todos ha pasado lo mismo. Cometen faltas, patadas y lo que sea, y ellos no sé a dónde ven. Y pues ahorita con Egipto, pues también fue muy marcado. Simplemente el gol anulado, no tenían por qué haberlo anulado, y pues de ahí nos seguimos con otras faltas, ¿no?
14: Hola, buenas tardes. Claro que favorecieron a estos mugrosos argentinos. Siempre es lo mismo. Son unos nefastos estos tipos, de veras, en serio. Aparte de todo, son cochinos, chillones. Espero que realmente se haga algo al respecto, ¿sí? Y no los favorezcan tanto a ese Messi que ya, híjole, es el colmo con toda esa bola de asquerosos. Por favor, espero que mi llamada sí la pasen al aire, porque es el colmo con él.
15: Alex Memo, buenas tardes. Yo creo que se hace mucha polémica solo por el simple hecho de que juega Messi a Argentina. Cuando jugó Portugal contra Colombia y contra Croacia no se hizo el mismo escándalo, son jugadas similares. El VAR decide y pues bueno, eso no es culpa de Argentina, ¿no? Sí, es poca credibilidad arbitral, pero pues eso también afecta a la misma.
3: Bueno, división de opiniones, ¿eh? Y nos da gusto que una dama también opine, porque la verdad tuvo su opinión muy buena. Y sí, pues la gente considera que la FIFA está ayudando a Messi en términos generales.
16: Fíjate que en realidad, digo, el equipo argentino tiene mucha calidad. Yo creo que no necesita de la ayuda arbitral y eso provoca que se hagan odiosos, ¿no? De por sí, pues mucha gente dice que son los argentinos muy odiosos, pero pues con esto todavía se hacen más odiosos, ¿no? Así que ojalá que no le estén ayudando tanto porque la verdad, pues no tiene caso. O sea, pueden ganar con la calidad que tienen.
8: Sí, desde luego es un gran equipo con grandes individualidades. Ya lo decía Memo, nada más que esta selección de hoy en día, quítale a Messi y no estarían en este momento. No habrían llegado hasta esta fase, creo yo. Pero bueno, ahí queda la polémica. Ni modo, los egipcios estaban muy molestos, con razón. Le robaron el partido. Y bueno, pues a seguir disfrutando de este Mundial.
3: Pues sí, no queda de otra. Y esperemos, ¿no?, que ya los arbitrajes no influyan en los juegos.
16: Esperemos que así sea, mi querido Memo García. Muchas gracias.
3: Muchas gracias. Buenas noches.
16: Mi querido Alex Cervantes, también muchas gracias.
8: A ustedes, buena noche, que la pasen bien.
16: A nombre de Lalo Cortés en la producción, Francisco Javier Caballero en los controles, todo este gran equipo de ASIR Deportes. Bueno, mañana a las 6:00 p.m, espacio 2026 nuevamente, pero no se vayan.
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3: Amigas y amigos de la nueva Amor 103.1, solo música romántica. Qué gusto saludarte, soy Adriana Erandi. Oye, entramos ya a nuestra hora de Luis Miguel, con el gusto, con la alegría de siempre, así que tenemos por delante 60 minutos para cantar, para disfrutar de nuestro artista favorito en una tarde que ha llovido. Entonces, mucha precaución, mucho cuidado, pero disfrutemos de la compañía de la música. Aquí, en esta hora tan especial, donde solamente ocurre la hora de Luis Miguel, en la nueva Bor 103.1.
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3: En esta tarde te quiero dar la bienvenida con Noche de Ronda.

Los muchachos de hoy en la nueva BOR 103.1, solo música romántica. 7:09 ya de la tarde, 7:09. Oye, bueno, pues vamos a ponernos de acuerdo en cómo nos vamos a comunicar a lo largo de esta tarde a través del buzón de la hora de Luis Miguel. Recuerda que me puedes encontrar en redes sociales como Adriana Erandi en Amor. Así me encuentras en Instagram, Adriana Erandi Amor en Instagram, así está mi cuenta. Y en Facebook me encuentras como Adriana Erandi en La Nueva Amor. Entonces, si quieres enviar un saludito, alguna dedicatoria, alguna felicitación por aniversario, porque hay una buena noticia, o en una de esas hasta te quieres disculpar, acá con mucho gusto yo te estaré leyendo para poder pasar este mensajito al aire. Por lo pronto, 7:10 de la tarde y nos vamos con este tema que se llama Tú me acostumbraste. En La Nueva Amor 103.1, solo música romántica.

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3: Amigas y amigos de la nueva Amor 103.1, solo música romántica. 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Por lo pronto, más de la nueva Amor 103.1, solo música romántica.

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3: 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Por lo pronto, me gusta tal como eres, en la hora de Luis Miguel.

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¿Qué tal esta canción? ¡Ay! ¿Cómo se disfruta mañana de carnaval en la nueva Amor 103.1, solo música romántica? 7:25 ya de la tarde, 7:25. ¿Cómo vamos, queridos, queridas? Espero que muy bien. Oye, qué bien que llovió, la verdad. Me gusta mucho. De repente me preocupa un poco el tema de la lluvia porque a lo mejor puede llover demasiado y bueno, pues siempre hay que estar preparados. Y sobre todo atentos, pero también se disfruta una tarde con lluvia, ¿verdad? Bueno, fíjate, quiero enviar muchos saludos ya a las personas que se han puesto en contacto conmigo. En especial para Aura, me dice: hola Adri, buenas tardes. Ya listísima para escuchar mi hora favorita, la hora de Luis Miguel. ¡Yay, Aura! Muchísimas gracias. Gracias por tan lindo mensaje. Y a mí me encanta que les guste tanto esta hora de Luis Miguel, porque justamente, como les digo, se convierte en una hora de encuentro para muchos de nosotros. Así que gracias, Aura. Muchos besitos para ti. Y también Melanie me dice: Adri, escuchándote desde el negocio, tenemos una papelería. Así que muchísimas gracias, Melanie. Oye, a mí me encantan las papelerías. Soy muy fan de las papelerías. Cada vez que puedo ir... Y tengo mis favoritas, ¿eh? Y ahí me divierto mucho. Me encantan. Así que un saludote para todos los que siguen trabajando. Que ya sea que estén en su negocio. También a los que trabajan por transporte en aplicación o en el transporte público. Muchos saluditos para los que vienen regresando del trabajo y están a lo mejor en un traslado en carretera. Pues les envío muchos, muchos saludos. Por lo pronto, sabor a mí, en la nueva Amor 103.1, solo música romántica. ¡Ay! Vamos a cantarla todo pulmón.

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1: Amigas y amigos de la nueva Amor 103.1, solo música romántica. Seguimos disfrutando de esta hora de Luis Miguel y ahora llega el momento de compartir esta canción. Esto es Abrázame.

Abrázame en la Nueva Amor 103.1, solo música romántica. Ya son las 7:38 de la tarde, 7:38. Oigan, me detengo un momentito para enviar también muchos saluditos. Mira, Jesús Rodríguez nos envió un mensaje que dice: Adri, ¿qué tal? Ya casi no te escucho porque cambió mi horario de trabajo. Qué mal, oye. Dice, pero cada que puedo sigo eligiendo esta hora de Luis Miguel. Eso está muy bien. Por cierto, mañana de carnaval es mi favorita. Saludos. Ay, Jesús Rodríguez. A ver, varias cosas. Fíjate, a lo mejor hay gente como tú que está en la misma circunstancia, que por un cambio de horario laboral se les complica. Yo les propongo que en su celular o en su dispositivo tengan instalado iHeartRadio y así de manera discreta puedan escuchar la estación en su trabajo. Ojalá se los permitan y ojalá también lo puedan hacer y compartir con sus compañeros, compañeras, pues la programación que tenemos para ti. Y sobre todo, si ustedes siguen eligiendo la hora de Luis Miguel, bueno, pues para mí, yo encantada de compartir con ustedes. Y bueno, mañana de carnaval es que es preciosa, ¿verdad? También es una de mis favoritas, Jesús. Entonces, bueno, ahí estamos ahí empatadillos. Muy bien. Muchos saluditos, Jesús. Que todo vaya muy bien y bienvenido cuando nos puedas estar escuchando. Por lo pronto, nos vamos con esta canción. Esto es Ayer en la Nueva Amor 103.1. Solo música romántica.

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7: Amigas y amigos de la nueva Amor 103.1, solo música romántica. Oigan, entramos ya a nuestra recta final de la hora de Luis Miguel. Vamos a disfrutar de dos canciones. Y la primera ya empieza a sonar, seguramente ya la reconociste. Y nos invita a un ambiente relajado, de disfrute, de playita, de sol, me parece, y de mucho amor. Así que, pues disfrute y déjate llevar por Suave, la nueva Amor 103.1, solo música romántica.

Suave, la nueva por 103.1, solo música romántica. Oye, llega el momento de despedirnos y de agradecerte enormemente tu presencia a lo largo de estos 60 minutos para disfrutar de nuestro artista favorito. Así que recuerda que la hora de Luis Miguel es de lunes a viernes en punto de las 7 de la tarde. Por aquí mañana volveremos a tener esta cita. Oye, bueno, pues yo soy Adriana Erandi, sigo contigo hasta las 10 de la noche para disfrutar de las horas más románticas en la nueva Bor 103.1, solo música romántica.

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4: Amigas y amigos de la nueva Amor 103.1, solo música romántica. Qué gusto compartir contigo Luna de Amor, nuestro programa con la programación más romántica, justamente con las horas más románticas. Tenemos una duración de 2 horas y aquí nos gusta ser románticos, lo mismo que nostálgicos, que ilusionarnos, que enamorarnos, pero que también sentir el dolor profundamente cuando sea el momento. Fíjate que quiero iniciar esta primera hora de Luna de Amor con un texto que nos habla sobre la importancia del momento presente. Así te doy la bienvenida a la nueva Amor 103.1.

Tremenda canción de Kany García en la nueva Amor 103.1, solo música romántica. Esto fue Hoy Ya Me Voy. Amigas y amigos de la nueva Amor 103.1, solo música romántica, quiero compartir con ustedes una frase que me encontré y que me gustó muchísimo. Y dice así: no hay pasado ni futuro en la existencia. La existencia es solo presente. Solo aquí. Solo presente. Solo presente. Esta es una frase de Dani Carbonell, que es integrante de una agrupación musical que se llama Macaco. Y justamente tienen una letra de canción con el tema Aquí y Ahora. Y nos recuerda justamente eso, el gran regalo del momento presente. Tener la conciencia y la acción en el momento presente. Un muy breve recordatorio con una gran, gran enseñanza. Yo soy Adriana Erandi y te sigo acompañando en la nueva Amor 103.1, solo música romántica.

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2: 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Por lo pronto, más de La Nueva Amor 103.1, solo música romántica.
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2: 8:17 ya de la noche. Llega Camila. Esto es Coleccionista de Canciones en esta Luna de Amor.

8:26 de la noche. Oye, bendita tu luz, tremenda canción la que acabamos de escuchar en esta luna de amor. Mira, quiero leer para ti una reflexión que justamente nos va a describir una escena pues muy cotidiana de cosas que pasan y que probablemente no nos damos cuenta. Pero el personaje principal de esta reflexión es un puente. Y dice así: debajo del puente en el río hay un mundo de gente. Abajo, en el río, en el puente. Y arriba del puente, las cosas pendientes. La gente que pasa, que mira y no siente. Tomates, lechugas y pan del mercado. Te quiero, te odio, me tienes cansado. Y arriba del puente, las cosas de siempre. No quiero mirarte, no quiero quererte. Café con azúcar, quiniela y olvido. ¿Quién sabe del mundo debajo del río? Y arriba del puente, la calle, el colegio. Los niños, los gritos, te vas sin un beso. Tu amor y el atasco me agobia la prisa. Los días que pasan, lo que se va pisando. Y arriba del puente, las 8 con frío. Lo tuyo es lo tuyo, lo mío es lo mío. Carteles y bolsos, tirones y olvido. Cualquiera te vende un billete, hasta el río. Y arriba en el puente, están los de arriba. Están los de abajo, que es menos que arriba. Y luego está el puente, que es menos que abajo. Yo pienso en mi casa, mi amor, mi trabajo. Debajo del puente, en el río, hay un mundo de gente. Abajo, en el río, en el puente. Bueno, pues este es un texto de Pedro Guerra y a mí siempre me ha llamado muchísimo la atención porque describe muy bien cómo es que dentro de lo que hacemos diariamente hay tantas como facetas de cada uno de nosotros y a veces estamos tan desconectados de lo que estamos sintiendo uno del otro. Y no necesariamente estamos hablando de una relación de pareja, sino como sociedad. Así que con todos estos matices que tenemos es que quise traer este texto para compartirlo contigo. Por lo pronto, vámonos ya con más música. Llega Yuridia, esto es Irremediable, en la Nueva Amor 103.1. Solo música romántica.

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2: 8:39 de la noche en la nueva Amor 103.1. Solo música romántica. Oye, llegamos a esta canción de Sentidos Opuestos, ¿te acuerdas? Amor de Papel. En la nueva Amor 103.1. Solo música romántica.

Quiero compartir contigo la palabra bonita de este momento, que es soliloquio y que significa la conversación que mantiene una persona consigo misma como si pensase en voz alta. Y mira, yo creo que es una de las cosas que yo en lo personal más disfruto. Por supuesto que de repente a veces me cacho hablando loca y dándome consejos a mí misma de un tema y de otro, y algunas veces apapachándome y otras veces a lo mejor regañándome un poco, ¿no? Como él hubieras dicho esto, pero ¿cómo se te ocurre? Oye, Adrianita, ¿cómo, por qué esta cosa? Y yo te invito a que si eres una persona que también habla consigo mismo en voz alta, no lo dejes de hacer, porque es un diálogo interno que en el mejor de los casos pues nos llena de cariño, de amor. Ojalá que tu conversación sea amorosa. Y si no lo es, pues te invito a que vayas modificando de a poco. Pero que estos diálogos, que luego también nos hacemos como personaje, nos llenen de creatividad, de ilusión, de amor, y sobre todo le pongan esa chispa divertida a nuestra vida. Así que, bueno, pues ahí está la palabra bonita de este momento. Por lo pronto, más música en La Nueva Amor 103.1, solo música romántica. Yo soy Adriana Erandi y te sigo acompañando.

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2: Amigas y amigos de la nueva Amor 103.1, solo música romántica. Qué gusto saludarte y poder compartir contigo esta segunda hora de Luna de Amor. Ya por cierto, la última de estas cuatro que tengo la alegría y el gusto de poderte acompañar. Fíjate que en esta segunda hora de Luna de Amor voy a estar compartiendo contigo la letra de una canción. Y tú sabes que cuando leemos por aquí letras de canciones, pues lo hacemos simulando que son una carta de amor. Y esta justamente habla de cuando se le pide perdón a ese ser amado. Así que acompáñame en la nueva Amor 103.1.

canción la vamos a dedicar para toda la gente que diariamente estamos intentando dar lo mejor de nosotros. Esto es Lucha de Gigantes a cargo de Nacha Pop.

Lucha de Gigantes a cargo de Nacha Pop, una tremendísima canción en la nueva Amor 103.1, solo música romántica. Bien, bueno, ya te decía que voy a leer para ti la letra de una canción que justamente habla de, ay, de esas veces que uno hace algo mejor, una o varias acciones y hace sentir mal a esa persona que tanto ama. Esto se llama Un siglo sin ti, la vamos a leer para ti. Es una letra de canción leída como una carta y dice así. Mil y una historia me he inventado para estar aquí, aquí a tu lado. Y no te das cuenta que yo no encuentro ya qué hacer. Sé que piensas que no he sido sincero. Sé que piensas que ya no tengo remedio. Pero ¿quién me iba a decir que sin ti no sé vivir? Y ahora que no estás aquí, me doy cuenta cuánta falta me haces. Así que mil y una historia me he inventado para demostrarte que he cambiado. Ya lo que pasó, pasó. Rescatemos lo que nos unió. Mira, todos aprendemos de nuestros errores. Solo yo te pido que ahora me perdones. Porque ¿quién me iba a decir qué difícil es vivir? Y ahora que no estás aquí, me doy cuenta cuánta falta me haces. Si te he fallado, te pido perdón, de la única forma que sé, abriendo las puertas de mi corazón para cuando decidas volver. Porque nunca habrá nadie que pueda llenar el vacío que dejaste en mí. Has cambiado mi vida y me has hecho crecer. Es que no soy el mismo de ayer, porque un día es un siglo sin ti. ¡Ay! ¿La reconociste? Espero que sí, la verdad que es una canción muy bonita y ahora leímos su letra como una carta. De esas veces en las que, pues sí, por algo que hemos hecho o por algo que hicimos sin darnos cuenta o a veces conscientemente, pues la otra persona pone un límite y dice, hey, hasta aquí. Y justamente, ¿verdad? Cuando ya no tenemos a esa persona decimos, ay, caray, caray, caray, ¿pero qué hicimos? Entonces, bueno, pues me parece que ¿cuántos no hemos estado ahí pidiendo una disculpa, reconociendo que nos equivocamos? La compartimos contigo con muchísimo cariño y ahora nos vamos con otra canción. Esto es Dejaría Todo a cargo de Chayanne en la nueva Bor 103.1, solo música romántica.

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5: De amigos de la nueva Bor 103.1, solo música romántica. 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Así que bueno, considera esto como un mensaje entregado mientras seguimos disfrutando de la programación de esta Luna de Amor. Llega Alejandro Sanz, esto es Amiga Mía.

recuerdo. Ay, preciosa canción, Ricky Martin y Mari de Chambao. Tommy Torres también en la guitarra, en la Nueva Amor 103.1, solo música romántica. 9:33 ya de la noche, 9:33, y en esta luna de amor vamos muy bien. Pero como siempre, también llega el momento de detenernos un momentito y poder tener foco en cómo estamos pensando. Así que voy a compartir con mucho cariño para ti el decreto de esta noche que nos dice lo siguiente. Hoy elijo enamorarme de la persona que soy, con mi luz, mis aprendizajes y todo lo que aún estoy descubriendo de mí. Compartimos con mucho cariño este decreto, que es un muy amoroso recordatorio para nosotros mismos, para nosotras mismas. Este recordatorio ya lo tengo como historia en mi cuenta de Instagram. Me encuentras como Adriana Erandi Amor. Así que con muchísimo cariño lo compartimos para ti. Por lo pronto, seguimos disfrutando de esta luna de amor. 9:34 ya de la noche. Daniela Romo. Mentiras.

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10: Amigas y amigos de la nueva Amor 103.1, solo música romántica. Llega la reina del Tex-Mex, Selena. Esto para decirnos que si una vez hay algo dijimos, pues también estuvimos en un error en esta luna de amor.

0: es error, es cosa de ayer.
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Hoy quiero recordarte que las dificultades no son señales para detenerte. Cuando empiezas a notar que a lo mejor todo va mal, que se te está descomponiendo la vida, que a lo mejor no encuentras los porqués, en dónde fue que se detonó todo esto, recuerda que muchas veces las dificultades aparecen en nuestro camino como desafíos para pulirnos en aquello que nos ha faltado trabajar. Puede ser desde el amor propio hasta un tema de pulir nuestra comunicación, de tomar el valor que hace necesario para ser responsables y capitanes de nuestra propia vida. Así que en lugar de que pensemos de que las dificultades son señales para detenerte, te propongo que pienses que son enseñanzas para continuar tu vida con alegría, con propósito, con coherencia, con amor propio. Ojalá te sirva esta frase y este pensamiento para seguir con esa disposición. Yo soy Adriana Erandi y te sigo acompañando en la nueva Amor 103.1, solo música romántica.

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2: Amigas y amigos de la nueva Amor 103.1, solo música romántica, llega el momento de despedirme y de poderte agradecer enormemente que me hayas permitido acompañarte a lo largo de estas 4 horas. Tú sabes que justamente en esta justa futbolera estamos teniendo este programa increíble del cual yo ya me declaro fan, Espacio 2026, y bueno, que nos hay todo el resumen y todo el contexto de esta fiesta del fútbol que se está viviendo y que cada vez está más emocionante. Así que mañana en punto de las 6 de la tarde volveremos a empezar con este programa. Yo estoy en cabina aquí recibiendo la señal desde Ciudad de México, y a las 7 de la tarde ya entramos con la hora de Luis Miguel, y luego a las 8 de la noche con Luna de Amor para acompañarte hasta las 10 de la noche. Por lo pronto, que tengas muy bonito descanso, que puedas recargar energía para que mañana, miércoles, pues estemos con todo en esta mitad de semana. Siempre me gusta recordarte que no dejes de sonreírle a la vida, porque créeme que bien vale la pena y que además la vida es un ratito. Así que beso y abrazo para ti con muchísimo cariño. Hoy me despido con un clásico de clásicos. Él me mintió. En la nueva Bor 103.1, solo música romántica. Soy Adriana Erandi. Muy bonita noche. Chao, chao.

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0: Muchas gracias.
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0: 6 en punto, panorama informativo 88.9, información que sirve. Yo soy Alejandro Villalbazo, en X, en TikTok, arroba Villalbazo 13. Es miércoles 8 de julio, esta mañana, Pepe Toño Morales. Buenos días, Pepe Toño.
1: Con el gusto de saludarte, Alex, amigos del auditorio. Muy buenos días, con 14 grados en la temperatura este miércoles. Ya es miércoles, Alex.
0: Sí, un miércoles nublado, un miércoles nublado y lluvioso, es lo que nos dice el meteorológico que vamos a tener a lo largo del día en el Valle de México, porque las lluvias empezarán por ahí de las 4 de la tarde y que no se van a quitar. 4 de la tarde y ahí para adelante todo el día tendremos lluvia en el Valle de México, y las lluvias más fuertes para hoy van a caer en Veracruz, se van a meter al centro del país por Tlaxcala, Puebla, Hidalgo. Así es como estarán las lluvias más fuertes en la República Mexicana, lluvias intensas se marcan para hoy entonces en Veracruz, Tlaxcala, Puebla, Hidalgo. Ya al ratito, Pepe Toño, que hagamos el recorrido por la República Mexicana, le estaremos entrando al detalle de cómo estará el día. Mientras tanto, tráfico y clima cada 15 minutos. Gaby Arenas.
2: Alejandro, gracias. Les comento que van a encontrar cerrada la circulación debido a obras en Minas de Arena. Es entre Río Tacubaya y Sur 122. Aquí las alternativas son Avenida Observatorio y Avenida Constituyentes. En unos minutos, toda la información.
1: Muchas gracias. Ya son las 6:03 a.m. Detuvieron a Víctor Rodríguez Padilla por violencia intrafamiliar. Se trata, sí, del exdirector de Pemex, René Ponce.
3: En la colonia Narvarte, en la alcaldía Benito Juárez, fue detenido por agentes de la Fiscalía General de Justicia de la Ciudad de México, Víctor Rodríguez Padilla, exdirector de Petróleos Mexicanos, para posteriormente ser trasladado ante el Ministerio Público en la demarcación. Según datos del Registro Nacional de Detenciones, el exfuncionario federal fue aprehendido a las 17:30 horas por agentes de la Policía Ministerial frente al número 20 de la calle Monte Albán. Rodríguez Padilla enfrenta acusaciones de violencia familiar luego de que se difundiera en redes sociales un video en el que agrede a su pareja María Felicia en un domicilio del estado de Morelos en hechos ocurridos en marzo pasado. En las próximas horas, Víctor Rodríguez Padilla enfrentará la audiencia inicial ante un juez de control de Morelos. Para 88.9 Noticias, René Ponce Hernández.
1: Y recuerda que en nuestra página www.889noticias.mx encuentras más sobre este y otros temas de tu interés. Ya son las 6:04 a.m. y en el panorama nacional, la Fiscalía General de la República informó que obtuvo vinculación a proceso en contra de Gilda N. Ella es la hermana de Emilio Lozoya Austin, exdirector también de Petróleos Mexicanos. Al aportar los datos de pruebas suficientes por su probable participación en el delito de operaciones con recursos de procedencia ilícita en el caso de agronitrogenados, por lo que la juez de control fijó un plazo de 4 meses para la investigación complementaria y fijó una nueva audiencia para la revisión de medidas cautelares. Por otra parte, un nuevo derrame de combustóleo en un ducto de Pemex en la colonia Jardines en Salina Cruz, Oaxaca, ya suma 7 fugas en menos de un mes en la zona urbana y es la segunda en tan solo 3 días. Además de otra que tuvo lugar en la costa durante el último mes, personal de la paraestatal ya trabaja en la contención de este incidente. Por otra parte, organizaciones civiles que acompañan a los familiares de los 43 estudiantes normalistas de Ayotzinapa desaparecidos en 2014 acusaron que la atracción que hizo la Suprema Corte de Justicia de la Nación para revisar la legalidad de una comisión de la verdad retrasará aún más el cumplimiento de una sentencia y contraviene el principio de seguridad jurídica, y aseguraron que este criterio avala una revisión sin un fundamento legal, lo que podría generar incertidumbre sobre la firmeza de las sentencias definitivas. Ya son las 6:05 a.m. En más información, más vale tarde que nunca, dicen, por fin inauguraron otras 3 estaciones de la línea 2 del metro aquí en la capital de la República Mexicana. Joana Flores.
4: La jefa de gobierno Clara Brugada inauguró las estaciones Hidalgo, Bellas Artes y Allende de la línea 2 del metro, que debieron estar antes del campeonato de fútbol. Con goteras, trabajos inconclusos y la puerta caída en una taquilla, la mandataria local presumió las obras de remodelación.
5: Solo en Bellas Artes, Allende e Hidalgo, más de 1,000 luminarias. 202 cámaras decisivas para prevenir delitos. Se renovaron torniquetes, todos los muros y pisos. Se impermeabilizaron techos y los andenes quedaron renovados con estas vías amarillas podotáctiles para proteger la seguridad de las personas con discapacidad.
4: Para 88.9 Noticias, Joana Flores.
1: Gracias, Joana. Ya son las 6:06 a.m. Que no se les haga tarde. México también se acordó de los animalitos damnificados por los terremotos allá en Venezuela. ¿Por qué? Isaac Castañeda.
6: Luego de los terremotos que se registraron en Venezuela, un equipo de ayuda en desastres naturales de protección a animales, integrado por rescatistas mexicanos, fue desplegado en el norte de Venezuela para participar en labores de auxilio de perros, gatos y otros animales afectados. El equipo de 9 personas de la organización Humane World for Animals acude tras recibir una solicitud de ayuda internacional por parte de una organización local de protección animal. Al respecto, los rescatistas mexicanos participan en la puesta en marcha de equipos veterinarios móviles para atender animales desplazados, distribuir alimentos de emergencia, además de suministros veterinarios, material para animales en las zonas afectadas de Caracas y La Guaira y un fondo para el envío de suministros veterinarios y de apoyo. 88.9 Noticias, Isaac Castañeda.
1: Gracias, Isaac. 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
1: Ya son las 6:08 a.m, tiempo de Deportes. Alex Cervantes. Buenos días, Alex.
8: ¿Qué tal, amigos? Muy buen día. Gran miércoles para todos. Tenemos actividad de este martes de octavos de final en la justa futbolera 2026. En uno de los robos más grandes en la historia del fútbol mundial, Argentina, beneficiado por el arbitraje, derrotó y eliminó 3-2 a Egipto. La FIFA argentina y el árbitro francés, los responsables de este atraco en Atlanta. Vamos con el reporte, Memo García.
9: Hossam Hassan, técnico de Egipto, tras perder con Argentina en los octavos de final de la Copa del Verano, denunció falta de juego limpio por parte de la FIFA. Teníamos derecho a ganar y no quiero decir que fue mala suerte para nosotros. No, no nos fuimos con honor, honor por nuestra parte. Pero el resultado final, además de estar fuertemente influenciado, dista mucho del juego limpio del que habla la FIFA y mucho del respeto. Hoy no hubo ni respeto ni juego limpio. Hoy no hay respeto ni juego limpio.
10: Para CIR Deportes, Memo García.
8: En el otro partido, Suiza y Colombia se fueron hasta los penales. Ahí el equipo europeo se impone 4-3 y será rival de Argentina en la fase de cuartos de final. Hasta aquí los deportes.
1: Un tema del que platicaremos ampliamente un poco más adelante. Ya son las 6:09 a.m, vamos también a lo más importante del tráfico y clima. Contigo, Gaby Arenas. ¿Cómo estás, Gaby? Buenos días.
2: Pepe Toño, muchas gracias. Les comento que hay obras en periférico de Bordo de Xochiaca a la autopista Peñón Texcoco, así que se habilita reversible en el sentido opuesto para que lo tomen en cuenta. En unos minutos, más información.

0: Muy buenos y lluviosos días para este miércoles 8 de julio. Las lluvias, las intensas, van a caer Veracruz, Tlaxcala, Puebla, Hidalgo. Las muy fuertes van a afectar Zacatecas, Durango, Sinaloa, Jalisco, Michoacán, Guerrero, Oaxaca, Chiapas, San Luis Potosí, Estado de México, Ciudad de México, Morelos, Tabasco. Todavía tenemos lluvias fuertes que estarán cayendo en Aguascalientes, Colima, Guanajuato, Querétaro, Campeche y Yucatán. Vamos a empezar el recorrido por la República Mexicana en Coatzacoalcos, al sur de Veracruz. Julio Escobar, 23 grados, Julio.
1: ¿Qué tal? ¿Cómo estás? Te saludo con gusto desde el sur de Veracruz. Amanecemos aquí en el puerto de Coatzacoalcos con 23 grados, una temperatura que podría elevarse incluso hasta los 30 grados. Se pronostica también nublados a algunos chubascos en la zona sur de la entidad. Se habla incluso de algunas fuertes rachas que podrían, bueno, registrarse de hasta 50 kilómetros por hora el clima.
0: Y la de 8, Julio.
1: Te comento que pese a la veda vigente del 1 de julio al 15 de septiembre, vendedores continúan ofreciendo cangrejo azul en redes sociales. Los ejemplares se comercializan entre los 200 y los 250 pesos por manojo en grupos de compraventa a través de Facebook. A una semana del inicio de la veda del cangrejo azul en Veracruz, grupos de compraventa en redes sociales continúan siendo utilizados para comercialización de esta especie protegida, evidenciando uno de los principales desafíos para las autoridades encargadas de su conservación. Publicaciones difundidas en plataformas digitales muestran ofertas de ejemplares vivos a precios por manojo, incluso en servicios de entrega a domicilio. Y bueno, hasta el momento no se ha escuchado que existan sanciones. Es el reporte que tenemos.
0: Sí, nada más habría que decir, Julio, el cangrejo azul se compra-vende principalmente para el consumo humano, ¿eh? La carne dicen que es muy apreciada en restaurantes de mariscos, en sopas, pastas, tacos, que se vende fresco, cocido, congelado, enlatado. Entonces, ahí es donde nosotros otra vez estamos fallando, ¿no? Y ese es el consumo que se da de una especie, pues que está protegida, Julio.
1: Así es, desafortunadamente, bueno, hasta el momento se ha implementado un operativo sobre la carretera Coatzacoalcos hacia la zona de Las Barrillas, que es donde se encuentran prácticamente esta laguna del Ostión y donde se tiene la mayor producción de este cangrejo azul. Sin embargo, la estrategia, por lo que da muestra, no ha sido pues algo favorable y un resultado positivo, ya que a través de redes sociales y en otras comunidades cercanas a Coatzacoalcos es por donde se está ofreciendo.
0: Gracias, Julio Escobar, desde Coatzacoalcos al sur de Veracruz. En Cancún, Quintana Roo, Carlos Mendieta, 28 grados. Buenos días, Carlos.
2: Buenos días, Alex. Qué gusto saludarte a ti y al auditorio. Así es, amanecemos con 28 grados centígrados, calor y bastante humedad, un 90% de humedad. Te platico que la temperatura máxima de 32 a las 12 del día, con cielos nublados aún y poca probabilidad de lluvia. Aún así, Alex, la única probabilidad hay del 30% entre 4 de la tarde y 6 de la tarde. Para que
0: ¿Y la de 8, Carlos, disculpa?
2: Mira, dos hombres señalados como cobradores de cuotas fueron ultimados a balazos la tarde de ayer en una colonia irregular llamada Las Torres, ahí en Playa del Carmen. El ataque fue antes de las 5 de la tarde de ayer en una calle de terracería sin nombre. Las víctimas habrían sido interceptados por los sujetos, quienes les dispararon en repetidas ocasiones para después pues darse a la fuga con rumbo desconocido. Ya sabes cómo se firman en los informes policiales, no hay detenidos. Vecinos de la zona aseguraron que las víctimas presuntamente se dedicaban a cobrarles cuotas a los habitantes de esas colonias, que son irregulares y siempre hay el que pasa aprovechándose. Ya sabes, ¿no? Como una especie de derecho de piso, te cuidamos, te procuramos y danos una cuotita. Así las cosas salen.
0: Gracias, Carlos Mendieta, ya en Cancún, Quintana Roo. Son las 6:15, hacemos una pausa. Panorama Informativo 88.9, información que sirve. Yo soy Alejandro Villalbazo en X, en TikTok, @Villalbazo13. Los invito a que se suscriban, ahí está mi canal de YouTube, Villalbazo13. Tráfico y clima cada 15 minutos, Gaby Arenas.

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0: Primer traguito de café que nos tomamos con calor lluvia en la República Mexicana. Ya les hablaba de las lluvias, las intensas, esas lluvias que estarán provocando alarma en Veracruz, Tlaxcala, Puebla, Hidalgo, Nayarit. Pero también tenemos una incluso onda de calor hacia el norte de la República. Cuidado, Baja California Sur, Sonora, Sinaloa. Temperaturas más allá de los 45 grados para Baja California y Sonora. Hasta 45 grados Baja California Sur, Sinaloa y Chihuahua. 40 grados para Coahuila, Nuevo León, Tamaulipas, Durango, Nayarit, Colima, Michoacán, Guerrero, Oaxaca, Chiapas, Tabasco, Campeche, Yucatán y Quintana Roo. Este día de calor lluvia en la República Mexicana. Y mar de fondo, ese oleaje de hasta 2 metros que estará afectando, como siempre afecta, las costas del Pacífico Mexicano. Es un fenómeno del Pacífico Mexicano. Cuidado en Jalisco, Colima, Michoacán, Guerrero, Oaxaca y Chiapas con estas olas de hasta 2 metros de altura por mar de fondo. En el recorrido por la República Chiapas. Va Ferre.
1: ¿Qué tal, Alex? Muy buenos días. Hoy en Chiapas habrá lluvias puntuales muy fuertes y temperaturas de hasta 40 grados. En Tuxtla Gutiérrez, cielo medio nublado con probabilidad de lluvia por la tarde y una temperatura máxima de 32 grados. Así el clima en Chiapas.
0: ¿Y la de 8, Fer?
1: Con el asesinato de Adriana, de 35 años, ocurrido el pasado 5 de julio en el municipio de Siltepec, Chiapas acumula 22 feminicidios registrados. Cuenta más uno Chiapas. La organización condenó el crimen de esta mujer que fue atacada con disparos de arma de fuego, presuntamente por su expareja, quien después huyó del lugar. Ante este hecho, exigió a la Fiscalía General del Estado realizar una investigación pronta, exhaustiva y con perspectiva de género, para que el caso sea investigado como feminicidio, se localice y se detenga al presunto responsable y así se evite la impunidad. Ayer, Alex, pues otra mujer apareció en Tapachula, igual muerta, y se está esperando las investigaciones para que sea determinado si fue un feminicidio u homicidio con violencia. Así el panorama es de Chiapas.
0: Sí, mira, el concepto, el que quieras ponerle, finalmente es el crimen, ¿no? El asesinato, la muerte de una persona. Gracias, Fer Cantón, desde Tuxtla Gutiérrez, allá en Chiapas. En el bello y devastado puerto de Acapulco, 26 grados. Adriana Covarrubias, vecina, buenos días.
2: ¿Qué tal, vecino? Buenos días. Buenos días a la auditoría. Máxima será de 34 grados. Se tendrá cielo parcialmente nublado. Lluvias ligeras por la noche en Acapulco. Pero también hay pronóstico de lluvias en municipios de la región de la montaña, centro y norte de Guerrero.
0: ¿Y la de 8, Adriana?
2: Te comento que al menos 30 comunidades de los municipios de Malinaltepec, Tlacuapa y Acatepec, es en la región de la montaña, están sin energía eléctrica desde hace 4 días por las fuertes lluvias que se han registrado en esta zona. Los indígenas de lengua tlapaneco señalaron que desde el 4 de julio no tienen energía eléctrica y han reportado a la CFE el problema, además de que tienen postes y cableado a punto de caer. Pero el argumento que les han dado es que no cuentan con recursos para las reparaciones. Hasta el momento, la falta de luz está afectando al sector comercio y a los centros de salud, quienes guardan las vacunas y medicinas que necesitan mucha refrigeración. Es el reporte.
0: De por sí, un lugar de complicado, muy complicado, las montañas allá en Guerrero. ¿Cómo le llaman? ¿La región de las montañas, Adriana?
2: Así es, la región de la montaña.
0: ¿Abarca?
2: Abarca más de 5 municipios y pues 30 comunidades están sin ese servicio de energía eléctrica de 3 municipios, que es Malinaltepec, Tlacuapa, y Acatepec.
0: Bien, gracias,
2: y Adriana. Y es constante en esa temporada las lluvias.
0: Bien, gracias, Adriana Covarrubias, desde el bello y devastado puerto de Acapulco. 18 grados para Cuernavaca, Morelos, Pablo Rubén Villalobos. Hola, Pablo.
3: Hola, Alejandro, te saludo con gusto. Pues así amanecemos, 18 grados la mínima, la máxima será de 27, en una tarde fresca con 80% de probabilidad de lluvia acá en el estado de Morelos.
0: ¿Y la de 8, Pablo?
3: Fíjate que el tarifazo de 10 a 13 pesos que está sufriendo la población morelense tiene quejas. No suben a los adultos mayores, no aplican los descuentos, las rutas y están destartaladas algunas de ellas. Ante esto, el coordinador de movilidad, Jorge Barrera Toledo, explicó que a partir del mes de agosto las unidades traerán código QR y terminales bancarias para poder pagar con tarjeta y que se aplique el descuento autorizado para estudiantes y personas de la tercera edad. se detectó un padrón de entre 250 y 300 unidades que están obsoletas y tendrán que salir de circulación, es lo que está afirmando. El tema está creciendo en inconformidad entre la población, que incluso ya metió amparos ante los juzgados federales contra el decreto del incremento, el cual ellos dicen que está desproporcionado a la inflación, ya que fue de un 30%, y si no pagas completo te bajan del camión. Por más que se trate de explicar la decisión, el titular de movilidad hasta los diputados afines a la 4T ya se inconformaron con esta decisión, cayeron en la trampa de los camioneros. Simple, no habrá camiones nuevos. Este es el panorama acá en Morelos. Alejandro, buenos días.
0: A ver, entonces van a sacar a las chatarras, pero no hay camiones nuevos, entonces ¿cuál es el gane?
3: Pues hasta este momento lo estamos esperando a ver cuál va a ser este gane.
0: Ay, Dios mío. Gracias, Pablo Rubén Villalobos, desde Cuernavaca, Morelos. Parece broma, pero es realidad. 14 grados en la Ciudad de México. René Ponce, ¿qué hay, René?
4: ¿Qué tal, Alejandro? Efectivamente, 14 grados. Para la tarde se espera una temperatura máxima que oscilará entre los 23 y los 25 grados centígrados, Alejandro.
0: La de 8, René.
4: Pues en la colonia Narvarte, ayer en la alcaldía Benito Juárez, fue detenido por agentes de la Fiscalía Capitalina Víctor Rodríguez Padilla, exdirector de Pemex, para posteriormente ser trasladado ante el Ministerio Público de esta demarcación. Según datos del Registro Nacional de Detenciones del Gobierno Federal, el exfuncionario pues fue aprehendido a las 5:30 de la tarde por agentes de la Policía Ministerial frente al número 20 de la calle Monte Albán. Rodríguez Padilla enfrenta acusaciones de violencia familiar luego de que se difundieran además videos en redes sociales en el que agrede a su pareja María Felicia en un domicilio del estado de Morelos en hechos ocurridos en marzo pasado. El exdirector de Pemex fue ingresado anoche también ya al penal de Atlacholoaya, Morelos, y en las próximas horas pues ya iniciará su audiencia ante el juez de control que lo requería, Alejandro.
0: Sí, ya entonces lo entregaron ya a las autoridades de Morelos.
4: Así es, ya cerca de la medianoche fue entregado, un poco antes, alrededor de las 11, a autoridades de Morelos y ya fue ingresado a este penal de Atlacholoaya, Morelos, Alejandro.
0: Bien, gracias, René Ponce, desde la Ciudad de México. 6:25, hacemos una pausa.

0: informativo. Seis y media, panorama informativo 88.9, información que sirve. Yo soy Alejandro Villalbazo en X, en TikTok, arroba Villalbazo 13. Les recuerdo que los mensajitos son en el WhatsApp 558255889. Muy buenos días, además, para ustedes que se están despertando 6:30 a.m. con nuestra dulce y tierna voz, que están ahorita estirándose ahí en su camita bien sabroso, bien rico, para poner pie en el suelo y empezar la actividad. ¿Tienen alguna maña para levantarse? No sé. Se sientan primero en la cama, ponen primero el pie izquierdo o el derecho en el piso, o les da exactamente igual, nada más se levantan y ya, y ni cuenta se han dado si tienen alguna maña al momento de levantarse. Despiertan y se quedan unos segundos en la cama pensando en el día, agradeciendo, o la alarma, vámonos. Corriendo.
1: No, así soy de los que se quedan 2-3 segundos carburando y diciendo, me toca esto, me toca, vámonos. Así, sí. Pero unos segundos sí espero tantito.
0: Sí, de acuerdo. Y de ahí, bueno, pues sí, de pronto también agradecer que hay que empezar el día, ¿no? Sí. Agradecer que se empieza además con trabajo, con actividad.
1: Que amanecimos.
0: Sí, de acuerdo, ¿no? Que esa sería la parte fundamental de todo esto, ¿no? Que es el primer día. Hay quienes nos echamos porras, ¿no? Es que te despiertas tan fregado, que te echas porras, ¿no?
1: Oye, sobre todo el miércoles, jueves, que ya la semana está avanzando.
0: O lunes o martes, ¿no? Pues es que cuando duermes poco, sí, pues te levantas echando porras, porque hay que también apapacharte echándote porras. Entonces, bueno, pues si tienen alguna mañita y quieren compartirla, con mucho gusto, ahí está el WhatsApp 558255889. Y muy buenos días, a darle este miércoles 8 de julio. Nosotros estamos recorriendo la República Mexicana, el clima y la de 8. Vamos a Pachuca, en Hidalgo, 11 grados. Jacqueline Servín, buenos días, Jackie.
2: Hola, Alejandro, buenos días para ti, para todo el auditorio. Esta mañana despertamos con una temperatura de 11 grados. Esperamos una máxima de 18 y lluvia por la tarde, el panorama.
0: ¿Y la de 8?
2: Alejandro, pues un tribunal de enjuiciamiento declaró culpable a Marco Antonio N., ex policía del municipio de Mineral en la Reforma, por el feminicidio de su expareja identificada como Roxana. Los hechos ocurrieron en febrero de 2025 y a pesar de que Roxana había denunciado en varias ocasiones ante las autoridades episodios de violencia, nunca se le brindaron medidas de protección. Marco N. recibirá sentencia mañana 9 de julio. Es el panorama, Alejandro. Excelente día.
0: Bien, gracias, Jackie Servín, desde Pachuca, allá en Hidalgo. Vámonos a Querétaro, Karina Buitrón, 14 grados, Karina.
3: Hola, Alejandro, ¿cómo estás? Buenos días. Sí, tenemos una mínima de 14 y se espera una máxima de 23. El día estará mayormente soleado.
0: ¿Y la de 8?
3: Te platico que, bueno, los apagones han sido constantes en el estado de Querétaro y a raíz de eso la Cámara de Comercio registró al menos 100,000 pesos de pérdidas en 80 de sus socios, principalmente en los municipios de Querétaro, El Marqués y Corregidora, aunque han destacado la buena disposición que tiene la superintendencia de la Comisión Federal de Electricidad, pues apuestan a que este tema ya pueda ser atendido. Así el reporte desde Querétaro.
0: Gracias, Karina Buitrón. Y en Querétaro cerramos el recorrido en el norte de la República, en Monterrey, Nuevo León. Jorge Maldonado, 22 grados, Jorge.
4: Muy buenos días, con un cielo completamente nublado a esta hora de la mañana. La temperatura máxima para el día de hoy será de 32 grados, con la posibilidad de lluvia durante la tarde-noche de este miércoles.
0: Y la de 8, Jorge.
4: Alejandro, un nuevo ataque por la disputa de una base de taxis piratas se desató en la colonia Independencia del municipio de Monterrey. Un conductor, un trabajador del volante, se desplazaba en su vehículo Suru cuando es interceptado por otro grupo de personas que viajaban en otro vehículo, quienes la persiguen, le dan alcance, le cierran el paso a Alejandro y comienzan a disparar en contra de este trabajador del volante. El conductor logra escabullirse, es perseguido, los impactos de bala quedan plasmados en el vehículo hasta que detectan que se tenía una patrulla de la Fuerza Civil. Los delincuentes deciden retirarse, logran huir, Sin embargo, esa persona puso una denuncia y las autoridades están investigando oportunamente sobre eso, pero todo se debe a la disputa, Alejandro, de una base de taxis pirata aquí en la ciudad de Monterrey.
0: No, pues que ahí es donde empezamos mal, ¿no? Digo, todo mal, pero pues como que una base de taxis pirata o clandestina, pues ya de ahí partimos mal, permitimos que eso ocurra y después la anarquía. Gracias, Jorge Maldonado, desde Monterrey, Nuevo León. Así el recorrido por la República Mexicana, el clima y la de 8, tráfico y clima cada 15 minutos, Gaby Arenas.
5: Alejandro, gracias. Continúa reducción de carriles en ambos sentidos de la calzada San Antonio Abad entre Fray Servando y la calzada Chabacano debido a obras. Como alternativas está Congreso de la Unión, el Eje Central, Isabel la Católica y Francisco del Paso y Troncoso. Más adelante, toda la información.
1: Gracias, Gaby. Ya son las 6 de la mañana con 36 minutos. Vamos con otra información porque agentes federales y capitalinos detuvieron a 4 sujetos que se dedicaban a delinquir de diferentes formas. ¿Cómo lo hacían, René Ponce?
6: En la alcaldía Álvaro Obregón, elementos de la Secretaría de Seguridad y Protección Ciudadana y policías capitalinos detuvieron a 4 integrantes de los malcriados 3AD, vinculados con actividades de extorsión, cobro de piso y venta de droga en la zona poniente de la Ciudad de México. Los agentes federales y locales identificaron un vehículo en el que se desplazaban 4 hombres, por lo que le dieron alcance para realizar una inspección de seguridad, en la que les aseguraron 106 dosis de marihuana, un paquete con marihuana, dosis de metanfetamina, un arma de fuego, cartuchos y 2 equipos telefónicos. Los detenidos son Osvaldo N. de 21 años y Maximiliano N. de 20, ambos con orden de aprehensión por homicidio, así como Joaquín N. de 27 años y Ángel N. de 20 años. Para 88.9 Noticias, René Ponce Hernández.
1: Gracias, René. 6 de la mañana con 36 minutos. En otra información, en Jalisco sigue el conteo de fosas clandestinas. Martín Beltrán.
7: Cifras del registro de sitios de inhumación clandestina señalan que durante junio hubo 3 hallazgos en Ixtlahuacán de los Membrillos, uno en la colonia Valles de los Olivos y 2 en la colonia Lomas de la Capilla. Con estos nuevos hallazgos sumaron 11 fosas en esa colonia, de los cuales 4 siguen con trabajos activos. De estos sitios se han exhumado al menos 31 cuerpos. Además, suman 14 fosas halladas en Ixtlahuacán de los Membrillos este año, convirtiéndose en el tercer municipio con más inhumaciones clandestinas de Jalisco, solo después de Tlajomulco y Zapopan. Para Panorama Informativo desde Jalisco.

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2: A las 6 de la mañana con 38 minutos y en otros temas, el músico Alejandro Markovich despertó del coma en el que estaba desde hace más de un mes y medio. Lalo González.
3: Alejandro Markovich no solo salió del coma, sino que ya se encuentra en su casa, donde adaptaron un espacio para que reciba los cuidados necesarios en esta etapa de recuperación tras el derrame cerebral que presentó el pasado 19 de mayo. Gabriela Martínez, esposa del exintegrante de Caifanes, confirmó al programa Ventaneando esa noticia.
4: Sí se vio muy delicado, el derrame afectó varias áreas, las secuelas temporales y las definitivamente aún no se saben.
3: Lo cierto es que aún faltan algunos estudios. Gabriela contó que Alejandro sí reconoce a su familia, pero que está en un proceso lento de recuperación debido a la inflamación del cerebro. Para 88.9 Noticias, Lalo González.
2: Gracias, Lalo. 6 de la mañana con 39 minutos. Tiempo de Deportes, Alex Cervantes.
5: Muchas gracias. Después de 27 días llenos de fútbol, este miércoles no habrá actividad. Al día de hoy se han disputado 96 partidos de los 104. A partir de este jueves comenzarán los cuartos de final. A las 2 de la tarde en Boston, Francia contra Marruecos. Para el viernes, España-Bélgica a la 1 de la tarde en Los Ángeles. Y el sábado, los otros dos partidos. Noruega-Inglaterra a las 3 de la tarde en Miami. Y Argentina-Suiza a las 19 horas en Kansas City. Por otra parte, el campeón defensor Jannik Sinner, número 1 del mundo, y el serbio Novak Djokovic se enfrentarán en semifinales de Wimbledon. Hasta aquí los deportes.
2: Gracias, Alex Cervantes. Ya son las 6 de la mañana con 39 minutos. Recuerda, seguimos contigo. Somos Alejandro Villalbazo, Alex Cervantes y Pepe Toño Morales por 889noticias.mx. Vamos también a las calles de la Ciudad de México. Tráfico y clima, Gaby Arenas.
6: Pepe Toño, muchas gracias. Se implementan carriles reversibles en Doctor Río de la Loza y su continuación Fray Servando Teresa de Mier. Desde Topacio hasta Doctor Vértiz hasta las 9 de la mañana para que lo tomen en cuenta. Más adelante toda la información.
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8: Gracias, muy buenos días. Vámonos con la trivia de hoy. Y esta trivia tiene que ver con cosas que fueron inventadas por razones muy, muy curiosas. Y hay un invento, hay algo, un artículo que millones de personas, es más, miles de millones de personas tienen en casa, que a lo mejor no nos damos cuenta, pero fueron sugeridas, este artículo fue sugerido por un filósofo que estaba en contra de la violencia. Y además, bueno, mejor lo dejamos para las pistas de la trivia, porque sí también tiene un chorro de cosas por las cuales iniciaron y nosotros no sabemos por qué, simplemente están ahí y simplemente los utilizamos en algún momento. Hay gente que los utiliza todos los días y hay gente que lo utiliza a lo mejor una vez al mes. Hay gente que rara vez lo utiliza, pero lo tienen miles de millones de personas en casa. Ayúdanos con esta trivia en www.889noticias.mx, @889noticias, @Iñaki Manero. La respuesta con mucho gusto en 2 horas, en 1 hora. Pistas para esta trivia que no anda filosofando todo el tiempo. Seguimos en Panorama. Gracias.

0: En la madrugada, ¿qué nos cuentas, René Ponce? Buenos días, René.
1: Pues Alejandro, te cuento que la noche de ayer se registró una balacera al interior de una barbería localizada en la calle de Tenochtitlán, en la colonia Morelos, perímetro de la alcaldía Cuauhtémoc, tras la cual dos personas perdieron la vida. De acuerdo con los primeros reportes policíacos, se trató de un ataque directo, por lo que se dio parte a la gente del Ministerio Público para los peritajes correspondientes. Ya se realiza la búsqueda de los probables responsables a través del análisis de las cámaras de videovigilancia en esta zona, al parecer dos sujetos que habrían huido en una motocicleta. Por otra parte, fue poco después de la 1:30 de la madrugada de este día que, luego de más de 9 horas de cierre y tras un acuerdo entre manifestantes y autoridades del Estado de México, padres de familia levantaron el bloqueo que mantenían en la autopista México-Puebla a la altura del kilómetro 29, municipio de Ixtapaluca, esto en ambos sentidos. Los inconformes cerraron la autopista luego de una trifulca que sostuvieron con policías municipales de este mismo municipio de Ixtapaluca, quienes

0: con una madre de familia arribaron a la escuela primaria Unidad Pedagógica y Cultural Celestín Freinet para detener a un maestro y al director, presuntamente acusados de abuso sexual en contra de un menor. Los padres de familia que se oponían a esta detención y defendían a los docentes se enfrentaron a golpes y empujones con los uniformados. En videos difundidos en redes sociales se escucha cuando durante esta gresca uno de los policías dispara contra el piso. Posteriormente, una veintena de uniformados derriban una reja perimetral de este plantel e ingresan por la fuerza al lugar, donde, según los padres de familia, se encontraban aún menores en las aulas. Entre las exigencias de los padres de familia está que el uniformado que abrió fuego se ha presentado ante el Ministerio Público y que los maestros detenidos sean dejados en libertad, ya que afirmaron el menor que supuestamente fue víctima de este abuso sexual no reconocía al maestro detenido como su agresor. Ya finalmente, cerca de las 4:30 de la mañana, bomberos capitalinos acudieron a una vivienda de la colonia Tenorios en la alcaldía Iztapalapa, atendieron la fuga de gas LP originada en un tanque estacionario, capacidad de 300 litros, debido a una falla en el dispositivo de retención. Los bomberos lograron sellar la salida del combustible y posteriormente se retiraron del lugar. Afortunadamente, no se registraron personas lesionadas o intoxicadas, Alejandro.
1: Oye, René, nada más para volver a la historia esta de enfrentamiento, plantón, bloqueo. Es decir, había una madre acusando a un maestro y a un director de una escuela de abusar de su hijo.
0: Así es, sería el maestro el que está acusado directamente de abuso sexual y están pues también pues relacionando al director por encubrimiento.
1: Okay. Y llegan a detenerlo, porque supongo que si llegan a detenerlo es porque ya había una orden de aprehensión, ¿no? ¿O cómo?
0: Pues los padres de familia aseguran que no, que nunca fue presentada, sin embargo, pues todavía no hay una postura oficial al respecto, Alejandro.
1: Okay, pero entonces, ¿otros padres de familia se vuelven los defensores de ese profesor, de ese director, y eso se vuelve el caos, René?
0: Así es, se vuelve el caos con esta trifulca entre padres de familia y también los policías, Alejandro.
1: Qué historia. Gracias, René Ponce. Son 7:15.

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4: Perdón, 10 para las 7, panorama informativo, 88.9, información que sirve. Yo soy Alejandro Villalbazo, en X, en TikTok, arroba Villalbazo 13. Los mensajitos en el WhatsApp 5580-255-889. En la polémica, qué raro, ¿no? Qué raro que el Metro de la Ciudad de México esté en la polémica. Diario podríamos hablar algo del Metro de la Ciudad de México, un tema distinto. Y siempre estaría en medio de la polémica. Después de esta maquilladota que le dieron al Metro de la Ciudad de México con motivo del campeonato, y que lo hemos aquí platicado y cuántas veces lo hablamos, Pepe Toño, te fuiste a hacer recorridos en las estaciones remodeladas, entre comillas, porque ni las remodeladas las terminaron.
5: No.
4: Destacó una de esas estaciones por los accesorios que le pusieron, y fueron los candelabros en la estación del Metro Hidalgo.
5: Cualquier cosita, ¿no? Ha de haber sido cualquier cosita.
4: Pues es que de entrada ya se veía esa decoración a mi gusto. Digo, finalmente la decoración siempre será subjetiva, ¿no? Porque te podrá gustar a ti y a mí no, o a mí sí y a ti no. Totalmente subjetivo el tema de la decoración. Pero a mi gusto, pues muy maldita, ¿no? Poner esos candelabros en la estación Hidalgo del Metro de la Ciudad de México. Fue muy criticado el tema, muy criticado el tema. Pero bueno, como ya nos metimos a la fiesta, y como ya, además, pues la muy buena actuación de la selección nos atrapó.
5: Claro.
4: Pues incluso a todos se nos fue olvidando eso, ¿no? ¿Cómo funcionó el metro en estos días?
5: Tema interesante.
4: Este metro maquillado, ¿cómo funcionó? Sí. Pues la neta es que ni nos enteramos, porque pues estábamos con el triunfo ante Sudáfrica y luego con el triunfo ante Corea, sufrido, pero triunfo.
5: Con esa aspirinota.
4: Sí, el amplio triunfo ante Chequia, luego el partidazo ante Ecuador. Oigan, que el partido contra Inglaterra, el más visto de los vistos. Que 60 millones de televidentes viendo el partido.
5: Imagínate.
4: Que solo en México.
5: Sí, claro. No, pues todo el país viendo.
4: Pendiente, ¿no? Entonces, pues ya. Sí, nada más que ahorita sí, pues volteamos y preguntamos. Oigan, ¿y qué pasó con los candelabros? Joana Flores, ¿qué pasó con esa ridícula decoración? Joana, buenos días.
6: Alejandro, buenos días. Pues que salieron un ojo de la cara estos candelabros de la estación Hidalgo de Línea 2. Adrián Rubalcaba, el director de la red, reveló que se colocaron 4, cada uno costó 56,000 pesos, es decir, 224,000 pesos en total. Los faroles costaron entre 3,000 y 4,000 pesos, aunque no se detalló cuánto se colocaron. También informó que los muros verdes costaron 5,600 pesos el metro cuadrado. Él argumenta, Alejandro, que estos costos no se comparan con lo que se publicó hace unas semanas, y es que una investigación reveló que los candelabros habrían costado 12 millones de pesos y que los muros verdes costaron 140,000 pesos el metro cuadrado, pero él dice que no. Vamos a escuchar.
1: Que el costo, por supuesto, que no radica en 12 millones de pesos en faroles y no radica en ciento y tantos millones de pesos en muros verdes. Eso, por supuesto, que no es así. Y emitiré yo un comunicado en donde el metro estará presentando las facturas de la adquisición de los faroles y del costo de los muros verdes con el ánimo de que exista tranquilidad en los gastos.
6: Y también defendió el trabajo que se han hecho para dar mantenimiento a las goteras. Él señala que el sistema tiene un presupuesto para la atención de filtraciones de agua, sin embargo aseguró que en ningún metro del mundo existe una solución definitiva a esta problemática y por lo tanto pues las goteras van a seguir existiendo en el subterráneo. Vamos a escuchar.
1: Se atienden con poliuretano, sin embargo el agua siempre va a buscar por dónde caer, es un tema de gravedad. Todos los metros del mundo que están bajo tierra tienen que lidiar con las filtraciones. Decir que vamos a acabar por completo las filtraciones es mentirles, es normal, por supuesto, aquí y en todas las partes del mundo. Yo les pediría que antes de publicar la nota y decir Rubalcaba dice que las filtraciones son normales, que hagamos un análisis puntual de todos los metros del mundo que están bajo tierra. Jamás se ha hablado de suspender o de tratar de mitigar de manera definitiva filtraciones en estaciones que están bajo tierra.
4: Ahora, yo creo que son cosas distintas. Sí, claro, ¿no? Esta filtración, porque efectivamente el agua siempre busca por dónde.
5: Salidas.
4: Uh-huh. Y una cosa es esa filtración, ese hilito que va por una pared. Incluso después se ve blancuzco.
5: ¿No? Se pinta, sí, ahí se decolora.
4: Y otras son las cascadas que tiran el plafón de las estaciones del metro. Son cosas totalmente, creo que son cosas totalmente distintas, Joana.
6: Sí, y él mismo reconoce, Alejandro, que esas sí se pueden reparar, como las cascadas que vimos el día de la inauguración de la calzada flotante. Vamos a escuchar.
1: En la estación donde tenemos conectividad con el parque elevado, pues estamos atendiéndola para que el parque elevado, que tiene una inclinación que ha afectado a la estación, pues desvíe el agua y caiga sobre el arroyo vehicular y no dentro del andén de la estación.
6: Y todo esto lo dijo Alejandro porque ayer inauguraron las estaciones Hidalgo, Bellas Artes y Allende de la línea 2, que tuvieron que estar listas para antes de los partidos, no fue así, y en medio de las obras él presume que se movilizó a más de 2 millones de usuarios durante los 5 partidos de México. Y las obras de remodelación pues se entregaron con el sello de la Casa Alejandro, con trabajos a medias, goteras, se cayó una puerta en una jefatura de estación en pleno evento de inauguración. Al acto asistió la jefa de gobierno Clara Brugada, quien no se salvó de vivir otro momento incómodo. Vamos a escuchar.
7: ¡Hiciste un cagadero, Clara!
6: Pues así le gritaron cuando llegó. Y en estas estaciones, Alejandro, bueno, pues se colocaron luminarias, cámaras de seguridad, se cambiaron los pisos, paredes, torniquetes, se colocaron murales y las guías para personas con discapacidad. Y pues sí, como dices, Alejandro, en gusto se rompen géneros. Te puedo decir que en Bellas Artes la señalética se cambió y si tú vas a bajarte ahí o en alguna otra, no sabes en qué estación estás, Alejandro, porque no se ve el nombre de Bellas Artes.
4: ¿Cómo que no se ve? O sea, ¿le pusieron letras chiquitas o no le pusieron letras o cómo?
6: Son letras muy artísticas, Alejandro, y la confundes con Hidalgo. Entonces, yo me iba a bajar, por ejemplo, en Bellas Artes, y me tenía que bajar en Hidalgo, pero ya después vi que estaba en Bellas Artes y dije, aquí no es, no se alcanzan a apreciar las letras.
4: O sea, ya nada más entonces por el símbolo, digamos, es como lo distingues, pero pues
5: Y eso si conoces el metro, y si no lo conoces, claro, ya bailaste las calmadas.
4: Es que es bien difícil, en serio, es bien difícil andar en el transporte en la Ciudad de México o transitar las calles o tratar de llegar a algún lugar. No hay manera porque la señalética nunca es clara. Exacto. Te revuelve más, te pierde. Y luego con estas ideas de vamos a ponerle la letra bien garigoleada porque son Bellas Artes. 5 para las 7.

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2: 7:00, Panorama Informativo 88.9, información que sirve. Yo soy Alejandro Villalbazo en X, en TikTok, arroba Villalbazo 3. Es miércoles 8 de julio. Esta mañana, Pepe Toño Morales, ¿cómo estás, Pepe Toño?
6: Muy bien, Alex, muchas gracias, amigos del auditorio. Buen miércoles para todos. Que no se les vaya a hacer tarde, no se queden dormidos. Es miércoles y hay trabajo.
2: Los mensajitos son en el WhatsApp 5580-255-889. Mensajitos cumpleañeros, mañanitas, Mariela de la Ciudad de México. Claro que te felicitamos, autofelicitación, cumple 39. Y nos dice Mariela, agradecida, feliz. Lo celebro con salud y con trabajo. Importantísimo, Mariela. Importantísimo festejar así. Llegar así al cumpleaños con salud y con trabajo. Néstor Sandoval, mañanitas para su hijo Néstor Elías, cumple 13 añitos, y el mensaje para ti, Néstor Elías, de parte de tu papá Néstor Sandoval, es de amor. Hijo, te amo, te manda decir Néstor Sandoval. Luis Alberto Pineda, autofelicitación, Luis Alberto cumple 40 años. Claro que son con el potrillo, Luis Alberto, ya sabes que no hay de otra. Isabel Barrera, felicitando a su hija Yuki Payán, cumple 9 añitos Yuki. Y el mensaje para ti, Yuki, es que siempre ahí estará tu mamá para ti, cada vez que la necesites, cada vez que la ocupes, y que sin duda está muy orgullosa de ser tu mamá. Son las 7:02, tráfico y clima cada 15 minutos. Gaby Arenas.
7: Alejandro, muchas gracias. Debido a un camión descompuesto, hay reducción de carriles en la autopista México-Cuernavaca a la altura del kilómetro 28 con dirección a la Ciudad de México. En unos minutos, más información.
6: Vamos con el panorama internacional, porque fue detenido en la colonia Narvarte de la Ciudad de México Víctor Rodríguez Padilla, exdirector de Petróleos Mexicanos, quien recientemente fue exhibido a través de un video y denunciado por violencia intrafamiliar. El exfuncionario ya fue entregado a la Agencia de Investigación Criminal del Estado de Morelos. Por otro lado, la Fiscalía General de la República informó que obtuvo vinculación a proceso en contra de Hilda N. Ella es la hermana de Emilio Lozoya Austin, exdirector de Pemex. Al aportar los datos de pruebas suficientes por su probable participación en el delito de operaciones con recursos de procedencia ilícita en el caso de agronitrogenados, por lo que la juez de control fijó un plazo de 4 meses para la investigación complementaria y fijó una nueva audiencia para la revisión de medidas cautelares. Y en más información, durante su comparecencia ante la Cámara de Diputados, el secretario de Infraestructura, Comunicaciones y Transportes, Jesús Esteva, dijo que las casetas de peaje en México dejarán de aceptar dinero en efectivo en los próximos meses, y explicó que la medida busca agilizar el tránsito y modernizar la operación de la red carretera del país a través de la migración cero efectivo y la implementación total del telepeaje. Vamos con otra información. Por cierto, Comunicaciones y Transportes confía en que las aerolíneas mexicanas estén en regla con los requerimientos estadounidenses. Isaac Castañeda.
8: El titular de la Secretaría de Infraestructura, Comunicaciones y Transportes, Jesús Esteva, informó que esperan el retiro de sanciones a aerolíneas mexicanas impuestas por autoridades estadounidenses previo a la temporada invernal. En declaraciones a medios de comunicación, luego de su visita a la Cámara de Diputados, indicó que dieron respuesta a los requerimientos solicitados y ahora solo están a la espera de las evaluaciones. Detalló que las acciones se referían principalmente a ajustes regulatorios normativos, lo que se atendió a través de reglamentos y decretos.
9: Estamos en espera. En realidad ya lo que nos correspondía para que prácticamente se atendió en cuanto a las solicitudes que nos hicieron. Estamos en espera de que lo evalúen. Una de las cosas que nos pidieron es que querían verificar que las acciones estuvieran implementadas.
8: 88.9 Noticias, Isaac Castañeda.
6: En gracias. ¿Y qué ha ocurrido con integrantes del cártel de Sinaloa encarcelados en los Estados Unidos? Gibran Casas.
10: La Fiscalía de Estados Unidos acusó formalmente a Carlos Páez Vereda, alias Carlitos Rugrats, identificado como líder de los Rugrats, un brazo armado del cártel de Sinaloa afín a la familia Zambada. La justicia estadounidense lo acusa de 7 cargos federales que incluyen narcoterrorismo, crimen organizado y lavado de dinero por el tráfico masivo de fentanilo y otras drogas desde hace una década. De acuerdo con Washington, Carlitos Rugrats opera en Tijuana y Sinaloa distribuyendo grandes cantidades de drogas y ordenando asesinatos y secuestros al mismo tiempo que financia con armas y sicarios a la Malliza en la guerra que sostiene contra los Chapitos desde hace más de 20 meses. Para Asir Noticias, Gibran Casas.
6: Gracias. Y en el panorama internacional, en Rusia, un ciudadano mexicano identificado como Gilberto Arreguín fue condenado en ausencia a 14 años de prisión por un tribunal de Donetsk, que lo declaró culpable de combatir del lado de Ucrania contra fuerzas rusas. El fallo fue dictado en rebeldía, por lo que el acusado no estuvo presente durante el proceso. Gilberto habría llegado a Ucrania en marzo de 2022 y permaneció en actividades de combate hasta el 24 de marzo de 2026. En tanto, el presidente de los Estados Unidos, Donald Trump, dio por terminado el alto al fuego y cualquier intento de negociación con Irán, al tiempo que calificó a los dirigentes iraníes como escoria y gente enferma. Sus declaraciones se producen tras los recientes bombardeos estadounidenses contra objetivos iraníes y la respuesta de la Guardia Revolucionaria, que aseguró haber atacado instalaciones militares de Estados Unidos en Berian, en Kuwait, en una nueva escalada del conflicto en Medio Oriente. Y en otro tema, el gobierno de Venezuela actualizó el saldo oficial por los sismos de hace casi 2 semanas. La cifra de fallecidos ascendió a 3.685, mientras que hay 16.740 heridos. Cerca de 300 cuerpos no han sido reclamados, por lo que las autoridades venezolanas han tenido que crear un cementerio de emergencia ubicado a 1 hora por carretera de la Guaira. Cada sepultura cuenta con una cruz, piedras blancas y un código de identificación que permite vincular el cuerpo con un expediente y su correspondiente registro fotográfico. Ya son las 7:07 a.m, tiempo de Deportes, Alex Cervantes.
11: Gracias. Llegó el momento de darle una vuelta a la Copa 2026. Para la recta final del torneo, son 6 selecciones representando a la UEFA: Francia, España, Bélgica, Noruega, Inglaterra y Suiza. Una representando a África, Marruecos, y una a Conmebol, que es Argentina. El FBI está investigando operaciones financieras de la Asociación de Fútbol de Argentina en los Estados Unidos por presunto lavado de dinero. El entrenador Hossam Hassan de Egipto asegura que la victoria de Argentina fue un partido amañado, mientras que Thierry Henry aseguró que fue un robo a plena luz del día. El árbitro argentino Facundo Tello fue designado como el central para dirigir el partido entre Francia y Marruecos de cuartos de final. Y la selección de Noruega sufre un brote de síntomas gripales que afecta a varios jugadores a unos días del duelo de cuartos de final contra Inglaterra. Por ahora es todo en los deportes.
6: Gracias, Alex. Ya son las 7:08 a.m. Vamos también a ver lo más importante que ocurre en las calles de la Ciudad de México. Contigo, Gaby Arenas, Tráfico y Clima.
7: Pepe Toño, gracias. Continúa cerrada la circulación en Chimalpopoca entre 5 de febrero y la calzada San Antonio Abad debido a obras. Como alternativa, se puede utilizar el eje 2 Sur. En unos minutos, más información.

0: 7:10, panorama informativo 88.9, información que sirve. Yo soy Alejandro Villalbazo en X, en TikTok, arroba Villalbazo 13. Los mensajitos en el WhatsApp 5580-255-889. Aguas, alerta, la recomendación al extremo al que hemos llegado. La recomendación es que ni se te ocurra consumir agua potable. No, ni se te ocurra. Porque está contaminada. Porque huele feo. Porque es turbia. Está tamarindosa. Y entonces la recomendación de la propia autoridad: compra garrafones.
1: Entonces no es potable.
0: Claro, ¿verdad?
1: No. Digo, o sea, no, así pues como está la contaminada. De describir.
0: Fíjense, estudios que le han hecho a la calidad del agua destaca la presencia de bacterias de origen fecal. Larvas. Y entonces, la solución de la autoridad es: no te laves ni los dientes con esa agua. Compra agua embotellada y con esa hacías tus buches y lávate los dientes. Por supuesto, no prepares alimentos.
1: No, imagínate, ¿no? Los contaminas todos.
0: Por supuesto que no prepares, no la bebas. Eso está ocurriendo en Guadalajara y zona metropolitana. Martín Beltrán, buenos días, Martín.
2: Efectivamente, señor. Organizaciones civiles y colectivos de vecinos y académicos acudieron a la Comisión para la Protección contra Riesgos Sanitarios de Jalisco para presentar estas quejas que está señalando, quejas sobre estudios que afectan la salud por la mala calidad del agua que distribuye el CIAPA en la zona metropolitana. Y es que son 220 colonias las que están recibiendo agua contaminada, pero las autoridades resulta que no les dieron la cara, no los recibieron. Y a cambio, el secretario de Salud, Héctor Raúl Pérez Gómez, hace las recomendaciones para lo único que no, entre otras cosas, para lo que no serviría el agua, es para beberla. Vamos a escuchar lo que dijo.
3: La recomendación preventiva para las familias es no usar agua de la llave para beber ni preparar alimentos. Para esos usos se ha utilizado desde hace ya décadas el agua de garrafón o purificada.
2: Y entonces, ¿para qué sirve el agua que está distribuyendo el CIAPA? Es la pregunta. Al respecto, la diputada local Mariana Casillas cuestionó esta postura de la Secretaría de Salud y pide que se emita una alerta sanitaria. Escuchemos.
4: Si bien por una parte admitan que el agua que tenemos no es para nada potable, ni siquiera para un uso doméstico, a su vez digan que no es lo suficientemente grave para una alerta sanitaria. Me parece preocupante porque la Secretaría de Salud tendría que ejecutar como una de sus estrategias a través de una alerta sanitaria que el agua que estamos recibiendo en nuestros hogares es intomable, ¿no?
2: Esta situación comenzó hace 10 años con algunas colonias y desde entonces se han ido acumulando hasta llegar a 220 en la zona metropolitana. La crisis más fuerte cumple 4 meses porque en marzo hubo manifestaciones, fueron más colonias y se anunciaron medidas para disminuir los casos de agua turbia, chocolatosa y pestilente, pero eso no sucedió. Ya estamos en julio y el gobierno dice que va a invertir 5,000 millones de pesos para ampliar la planta potabilizadora que distribuye la mayor cantidad de agua en la ciudad. Pero el problema persiste. Este es el panorama.
0: Es totalmente incongruente, Martín, escuchar al secretario de Salud recomendar que, ¿sabes qué? No tomes agua, ¿eh? No, ni se te ocurra ni lavarte los dientes. Y eso debe incluir, ya lo incluyo, yo no lo dijo él, pero ni bañarte. Saber cómo te bañas con esa agua que es la misma con la que te vas a lavar los dientes. Uh-huh. No hay manera porque la piel también puede resultar afectada.
1: Claro.
0: O los ojos, pues si te está cayendo esa agua contaminada en la regadera, entonces la recomendación debería de incluir ni te bañes, ¿no? Y cuando digo que es totalmente incongruente es porque si el secretario de Salud recomienda eso, ¿por qué no es capaz de declarar una alerta sanitaria como se está pidiendo? Porque eso es una alerta sanitaria. Si a la gente le dices, no bebas agua no te laves los dientes, no la prepares para, no la utilices para preparar alimentos. Y si le agregamos, pues no te bañes con esa agua. Pues tendría que haber una alerta sanitaria. Sin duda alguna. Sin duda. Ah, pero pues no. No, no, nada más no lo hagas. No. Y compra garrafones, compra agua embotellada, y con eso cubre tu consumo. Y aquí nada más habría que ponerlo, Martín. Pero a la gente le sigue cobrando el servicio del agua potable, Martín. Ese no se lo han perdonado a la gente.
2: No, definitivamente no, y este año ya cuesta entre 9 y 11% más cara porque subió la tarifa.
0: Si quieres, quédate y seguimos platicando, Martín. Creo que todavía hay algunos detallitos por ahí a destacar. Son 7:15, hacemos una pausa. Panorama Informativo 88.9, información que sirve. Yo soy Alejandro Villalbazo en X, en TikTok, @Villalbazo13.
1: @TMorales en vivo.

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0: 7:20, panorama informativo 88.9, información que sirve. Yo soy Alejandro Villalbazo en X, en TikTok, @Villalbazo13, los mensajitos en el WhatsApp 5580-255-889. ¿Habían escuchado alguna vez esta alerta de la que estamos hablando? Yo no me acuerdo. Yo no me acuerdo haber escuchado que salga un secretario de salud, de donde sea, y que te diga, no bebas agua potable, no la uses para preparar alimentos, no te laves los dientes. Mejor compra agua embotellada, agua de garrafón, y sustituye, porque está tan contaminada el agua que llega a tu casa, pues que algo te puede pasar. Pero que al mismo tiempo diga esa autoridad, pero no declaramos una alerta sanitaria porque no es necesario. Como no han aumentado el número de enfermos del estómago o de conjuntivitis o de infecciones en la piel, pues entonces no declaramos una alerta sanitaria.
1: Pues es totalmente incongruente.
0: Total. Por eso le preguntaba a Martín, y en la incongruencia, ¿no? A la gente le pides que haga entonces el gasto doble. Ve y compra garrafones, pero sígueme pagando tu tarifa por el servicio de agua, de esa agua maloliente, contaminada, con residuos de heces, con larvas. Hemos visto, Martín, imágenes de personas en manifestaciones ahí en Guadalajara y zona metropolitana que llevan botellas de plástico y que contiene agua de la que sacaron de la llave de su casa y está totalmente café, Martín.
2: Efectivamente, y dicen estas organizaciones y estas personas que han ido a las manifestaciones a Casa Jalisco, al centro de la ciudad, el agua no sirve para lavar los trastes o la ropa, mucho menos para cocinar, incluso para bañarse, porque reseca la piel y provoca comezón a las pocas horas de utilizarla. Además de que ya el agua que nos llega de la llave cuesta entre 9% y 11% más este año, comprar una pipa cuesta entre 250 y 300 pesos llenar el tinaco. Y comprar un garrafón aquí, pues cuesta entre 45 y 48 pesos. Y un garrafón, pues sería para usarlo, nada más para lavarnos la boca o bañarnos, no lo sé. Pero todo eso tendríamos que estar gastando además.
0: Que no se nos olvide algo, y para terminar, Martín. El acceso al agua potable es un derecho humano fundamental. Reconocido así por la Asamblea General de las Naciones Unidas. Y ese derecho humano fundamental, que es el acceso al agua potable y al saneamiento, exige que el agua sea suficiente, salubre, aceptable, accesible y asequible para uso personal y doméstico. Pero no solo se queda en el contexto de un reconocimiento por parte de Naciones Unidas. Artículo 4 de la Constitución Política de los Estados Unidos Mexicanos. Toda persona tiene derecho al acceso, disposición y saneamiento de agua para consumo personal y doméstico en forma suficiente, salubre, aceptable y asequible. Las autoridades de los tres niveles de gobierno tienen la obligación de garantizar ese derecho de manera equitativa y sustentable, es decir, se está violando la Constitución y se está violando un derecho humano fundamental. Cuando la autoridad en Jalisco, en Guadalajara, en zona metropolitana, voltea y te dice, no consumas el agua potable porque no es de calidad y mejor compra agua de garrafón. Gracias, Martín Beltrán, desde Guadalajara, Jalisco. Son las 7:22. Protestas en Monterrey, Nuevo León. Jorge Maldonado, operadores del transporte urbano, fueron a decirle al gobierno, págame. Adelante, Jorge, buenos días.
3: ¿Qué tal, Alejandro? Buenos días. Efectivamente, un grupo de más de 70 operadores de transporte urbano protestaron afuera de las instalaciones del Palacio de Gobierno por la falta de pago por parte de la empresa Beneficios Administrativos Integrales. Estos choferes, Alejandro, junto con personal administrativo, fueron los encargados de prestar el servicio durante la justa futbolera llevada a cabo en la ciudad de Monterrey. Operaban de manera gratuita un programa avalado por el gobierno del estado. En los reclamos, los trabajadores Decidieron parar desde el pasado lunes ante la falta del pago de los salarios. Ante tal situación, y en vez de solucionar la problemática, las autoridades decidieron cerrar las bases camioneras, Alejandro, y despedir a los operadores sin el respectivo finiquito. Escuchemos a Rocío Montalvo, la activista que nos está representando.
1: Son operadores de rutas que dicen, pues ya no tenemos la certidumbre realmente. Cada quincena se nos presenta esta misma problemática. Nos informan que no hay presupuesto por parte del gobierno y es por...
3: Alejandro, de acuerdo con los operadores, las rutas afectadas son las Express, Base Suazua con sus ramales, Valle Soleado con sus ramales, Regina con sus ramales, García y El Jaral con sus ramales. En total, son alrededor de 11 las rutas que decidieron parar. Cabe destacar que la mayoría de los manifestantes laboró el último mes en las rutas especiales habilitadas para el traslado gratuito durante el Mundial. La situación llegó al paro y plantón al no tener respuesta por parte de la empresa y del Instituto de Movilidad del Gobierno Estatal. Escuchemos de nueva cuenta a Rocío Montalvo.
1: Y sobre todo lo que buscamos o buscan todas estas familias es tener una certeza sobre su economía familiar.
3: Al retirarse el servicio de estas rutas, Alejandro, los más afectados, pues como siempre son los usuarios, quienes sin previo aviso se quedaron esperando horas y horas el paso de las unidades para poder dirigirse a sus trabajos o a su educación.
0: Híjole, qué historias las dos, Jorge, y digo las dos, regresando a Guadalajara y el tema del agua, Monterrey y el tema del transporte, sedes mundialistas, ¿eh? Sedes mundialistas. Y en una no hay agua de consumo aceptable y en la otra no hay transporte. 7:25.

0: 7:30, panorama informativo 88.9, información que sirve. Yo soy Alejandro Villalbazo en X, en TikTok, arroba Villalbazo 13. Los mensajitos en el WhatsApp 5582-55889. ¿Alguna maña por la mañana? ¿Algún ritual para levantarse? Les preguntaba hace una hora justamente que dábamos los buenos días a las 6:30 de la mañana, porque es la hora más frecuente de que los mexicanos nos levantamos, o bueno, se levantan. La hora más frecuente es 6:30 de la mañana. Entonces, por eso a esa hora les preguntaba si tienen algún ritual para empezar el día. Y nos escribe Diana desde Querétaro. Mi maña al despertar. Ponemos la alarma 10 minutos antes de la hora de levantarnos. Y mi esposo y yo nos quedamos abrazados esos 10 minutitos antes de despertar bien. ¡Uy, Diana! ¿Y a poco no les gana? El sueño.
1: Por eso.
0: No sean mal pensados.
1: ¿Se quedan dormidos? Igual se quedan dormidos.
0: Es que luego esos, esa cuchareada mañanera, Diana.
1: Cuchareada.
0: Esa cucharadita mañanera, ajá, híjole, te provoca una media hora más.
1: Es que y luego son 5 minutitos más y se alarga.
0: No, sí, de que se alarga la mañana, entonces, sí, no. Pero bueno, es una muy buena maña, ¿eh? Sin duda es una maña que deberíamos de tener todos, todos. Felicidades a Diana y a su esposo por esa buena maña que tienen de quedarse empiernados por la mañana 10 minutitos antes de levantarse. Luis Hernández nos dice, Luis nos cuenta, despierto y lo primero que hago es hacer oración por el día y que nos vaya bien. Me salgo de la cama, debe ser con el pie derecho, nos confiesa Luis. Esas dos cosas las hago desde hace más de 30 años, agradecer y poner primero el pie derecho en el piso. Ángel Hernández, desde León, Guanajuato, dice, yo para levantarme temprano me recuerdo mis deudas y ya me levanto bien motivadote. Violeta, primero abro los ojos y ya acostada empiezo a mover los pies en círculos, también los dedos. Y les recuerdo que nos esperan buenos pasos en el día. Saludos desde Tlalpan. Gracias, Violeta. Saludos. Y Vane, lo pone muy claro, Vane. Me levanto y no la pienso.
1: ¿Cómo va?
0: ¿Cómo va?
1: Sí, no, sí. Es que
0: luego si la piensas, sí, la verdad atora. cuesta trabajo. ¿Qué maña tienen para empezar el día, para levantarse, para salir de la cama? ¿Qué maña tienen? Ahí está el WhatsApp 5580-255-889. Tráfico y clima cada 15 minutos. Gaby Arenas.
2: Alejandro, gracias. Continúa cerrada la circulación en Chimalpopoca entre 5 de febrero y la calzada San Antonio Abad debido a obras. La alternativa es utilizar el eje 2 Sur. En unos minutos, más información.
1: Ya son las 7 de la mañana con 33 minutos para que no se les haga tarde. Vamos en este momento al Aeropuerto Internacional de la Ciudad de México para ver cómo amanece la divisa, el dólar, el euro y por supuesto el peso mexicano. Hoy la información con mi compañera Mónica Barrera. ¿Cómo estás, Moni? Buenos días.
3: ¿Qué tal, Pepe Toño? Te saludo, te platico que este miércoles en casas de cambio del Aeropuerto Internacional de la Ciudad de México, el dólar se cotiza a la compra en 16 pesos con 56 centavos y a la venta en 17 pesos con 53 centavos. El euro se cotiza a la compra en 19 pesos con 31 centavos y a la venta en 20 pesos pero con un centavo. Los números esta mañana.
1: Gracias, Moni. Un poquito más adelante contactamos nuevamente contigo para saber cómo inicia la actividad en la Bolsa Mexicana de valores. 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Ya son las 7 de la mañana con 34 minutos. Vámonos hasta Guanajuato porque localizaron sin vida a un joven que cayó en un canal. La información completa desde Celaya contigo, Claudia Padilla. ¿Cómo te va, Claudia? Buenos días.
4: Buenos días, Pepetoño. Buenos días a todo el auditorio. Sí, fíjate que un operativo de búsqueda que se extendió por varios días concluyó de forma trágica en Cortázar luego de que autoridades locales, disculpenme ustedes, confirmaran el hallazgo del cuerpo sin vida de un joven que había caído al canal de Coria el pasado fin de semana. Y fíjate que el percance se registró la noche del sábado, minutos antes de las 9:40 de la noche, sobre el camino que conecta Cortázar con la comunidad de La Mocha, a la altura de la carretera Panamericana, y tras el accidente, un joven de 19 años logró ponerse a salvo y alertar a los cuerpos de emergencia, señalando que la persona que lo acompañaba de 33 años no había logrado salir de la corriente. Por eso, elementos de Protección Civil y Cuerpo de Bomberos desplegaron de inmediato un intenso rastreo en la zona. Y fue hasta la mañana de este martes cuando los rescatistas lograron ubicar y recuperar el cadáver de la víctima. Hasta aquí mi reporte, Pepe Toño. Buen día.
1: El cual te agradezco, Claudia Padilla. Igualmente para ti. Buen día. Por cierto, les recuerdo que en León, Guanajuato, les llevamos toda la información a través de la nueva Amor en el 103.1 de frecuencia modulada. Ya son las 7:35 y en otro tema, pero en Michoacán. Resulta que no es un tema nuevo, pero ahí está y no por ello es menos importante. Son menores de edad, son captados por el crimen organizado. Vamos contigo hasta Morelia, Cristian Gutiérrez. ¿Cómo te va, Cristian? Buenos días.
5: Hay un fenómeno acá en Michoacán, Pepe Toño. Buenos días. Pues el vicefiscal de Michoacán, Israel Vega, advirtió que los grupos del crimen organizado continúan cooptando a menores de edad para involucrarlos en diversas actividades ilícitas. Esto lo reconoció al informar sobre la detención de un adolescente de tan solo 15 años, señalado como presunto responsable de un homicidio ocurrido. Esto sucedió en el municipio de Zamora. Son 40 los adolescentes los que en este momento están siendo imputados acá en Michoacán. Se presume que han estado involucrados en actividades ilegales. Ese es el panorama en el estado de Michoacán, Pepe Toño.
1: Esco Cristian Gutiérrez, allá en Morelia, Michoacán. Por cierto, esta información la escuchas a través de Mix en el 101.7 de frecuencia modulada. 7:36, vámonos hasta Chiapas. Eran dos trabajadores y literalmente les cayó un rayo. ¿Qué fue lo que ocurrió? Tú tienes los detalles. Fernando Cantón desde Tuxtla Gutiérrez. Hola, Fer, buenos días.
6: Hola, Pepe Toño, muy buenos días. Dos trabajadores perdieron la vida la tarde de ayer martes al ser alcanzados por la descarga de un rayo mientras realizaban labores en un campo de la comunidad Nachinich, en el municipio de San Andrés La Rainza. De acuerdo con los primeros reportes, el hecho ocurrió cuando una tormenta eléctrica se registraba en la zona. La descarga impactó a ambos trabajadores, quienes fallecieron de manera instantánea en el lugar. Tras el reporte, elementos de corporaciones de emergencia y autoridades se trasladaron al sitio para acordonar el área, realizar las diligencias correspondientes e iniciar las investigaciones, además de efectuar el levantamiento de los cuerpos. Así el panorama es de Chiapas, porque también.
1: El cual te agradezco, mi querido Fernando Cantón. Un abrazo allá en Tuxtla Gutiérrez.

0: Te damos la bienvenida. 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
2: Campeonato. Y después Suiza en contra de Colombia. Caramba, lo que dejaron ir los colombianos. Dos oportunidades clarísimas de gol que no lograron concretar. Se fueron al tiempo extra. Tampoco hubo gol en el tiempo extra. Y en los penales, desgraciadamente, falló Davinson Sánchez. Y aunque también del lado suizo, Andoni tuvo una falla, luego la del Cucho Hernández fue definitiva. Ya no hubo forma de levantarse, ya no hubo forma de tratar de reaccionar en la tanda de penales. Y con ese marcador de 4-3 en los penales, Suiza consigue el último boleto y va a ser rival de Argentina en los cuartos de final. Así que mucho, mucho drama en la conclusión de los octavos en el torneo mundialista, con Argentina y con Suiza avanzando a la siguiente fase. Un saludo para todos ustedes, amigos de Panorama.
3: Oye, Toño, pero antes de que te vayas, partidazo para mañana, ¿no? Porque nos tocaría ver a Francia en este caso, Toño.
2: Así es, Francia y Marruecos se enfrentan mañana jueves en la ciudad de Boston. Serán los cuartos de final de la Copa Mundial de la FIFA 2026, el inicio. Los franceses llegan como favoritos por su paso firme y con un Mbappé como su gran referente ofensivo. La escuadra viene de superar a Paraguay en octavos. Marruecos, en cambio, vuelve a desafiar la historia después de eliminar con autoridad a Canadá y confirmar que su gran torneo del 2022 no fue una casualidad. Será una revancha luego de la semifinal de Qatar y promete intensidad, orden táctico y talento en ambas áreas, ya que se juegan un boleto para estar justamente en esa instancia de semifinales del certamen. 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
3: Gracias al comentario deportivo de Toño de Valdés. Recuerda, seguimos contigo. Somos Alejandro Villalbazo, Alejandro Cervantes y Pepe Toño Morales por 889noticias.mx. Vamos también a lo más importante del tráfico y clima como cada 15 minutos. Gaby Arenas.
4: Pepe Toño, gracias. En el Cetram Indios Verdes se pueden conectar con las líneas 1, 3 y 7 del Metrobús, así como con la línea 3 del Metro, la línea 1 del Cablebús, línea 4 del Mexibús y línea 2 del Mexicable. En unos minutos, más información.

0: Pistas de la trivia, Iñaki.
1: Gracias, vámonos con la segunda llamada de la trivia y platicamos hace una hora. Hay un invento que fue creado hace ya mucho tiempo, hace miles de años, en algún lugar muy, muy remoto de donde estamos nosotros, desde luego estamos hablando de Asia. Y ese invento prevaleció gracias a que había muy poco para comer y muy poco la tierra, el tiempo, la meteorología no se prestaba mucho. Entonces se dieron las condiciones. Y luego también hubo un aspecto de seguridad para que la gente no se lastimara al poder manipular ciertas cosas. Y en tercer lugar, lo platicábamos hace una hora, un filósofo sugirió la implementación de este invento en todo momento porque podía ser un sustituto de la violencia. Se le hacía muy violento ciertas formas como se hacen y como las seguimos haciendo incluso en Occidente. ¿De qué invento extraño y misterioso estamos hablando? Ayúdanos con esta trivia en www.889noticias.mx, @889noticias@inakimanero. La respuesta con muchísimo gusto en una hora. Seguimos en Panorama. Gracias.
0: Veinte para las ocho, Panorama Informativo 88.9, información que sirve. Yo soy Alejandro Villalbazo, en X, en TikTok, @Villalbazo13, mensajitos en el WhatsApp 5580-255-889. Somos

Somos una vergüenza, la verdad. ¿Cómo hoy se hace lo que quiere sin que nadie pueda reclamar nada? Resulta que le echaron llave. Resulta que le metieron candado y que está reservada por 5 años la información sobre lo que contestó el narcogobernador de Sinaloa, Rubén Rocha Moya, el pasado 26 de mayo, cuando compareció ante el Ministerio Público Federal para responder por aquello de las acusaciones de Estados Unidos de ser aliado del narcotráfico. Y dice la Fiscalía General de la República, no, hay que guardar esa información porque hay un riesgo identificable. Entregar esa información puede dejar expuesta información, datos de una investigación en curso. No, ¿cómo creen que vamos a dar a conocer lo que vino a decirnos Rocha Moya? No, imposible. Y entonces lo guardamos. Y nadie se puede enterar de qué fue lo que le preguntaron y lo que contestó. Nadie. Nadie. A un tipo que está señalado de ser un gobernador de un estado de la República Mexicana aliado del narcotráfico. Y son incapaces de darte la información. Cuarto para las 8.

0: 15 minutos.
1: El Maracanazo es el nombre que se le conoce al triunfo de Uruguay ante Brasil 2-1 en la final de la Copa del Mundo de 1950 que se jugó en el mismo estadio Maracaná.
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0: 10 para las 8, panorama informativo 88.9, información que sirve. Yo soy Alejandro Villalbazo en X, en TikTok, arroba Villalbazo 13. Los mensajitos son en el WhatsApp 5580-255-889. Pues caras vemos, ¿no? Caras vemos.
1: Uy, no, ¿quién se lo hubiera imaginado? Bueno, ya uno no sabe.
0: Por eso, caras sí, vemos. Es que no sabes. Aquel que estás viendo, pues no sabes cómo va y cómo viene por la vida. No sabes lo que ocurre en esas cuatro paredes, ¿no? Una vez que se cierra la puerta del vecino, ¿no? ¿Quién sabe qué tanto pase? Y ahora cuando volteas y ves que ese vecino, por ejemplo, ¿no? Oye, ¿de qué trabaja el vecino? No, pues director de Petróleos Mexicanos. Uy, ¿no? Pues piensas que es un cuate que no tiene una bronca en la vida. Pues director de Petróleos Mexicanos.
1: De buena reputación, de buenos tratos, ¿no?
0: Bueno, con una vida académica respetable. Que además, cuando se va de Pemex, el argumento es de su jefa, de la presidenta. A mí me dijo que solo me iba a ayudar año y piquito.
1: Y ya, sí.
0: O sea, imagínense, ¿no? Te invitan a ser director de Pemex y tú dices que sí, sí, pero solo un ratito.
1: Sí, pero ay, nada más, ¿no? Tantito.
0: O sea, si piensas que no, y a los meses, pues se da a conocer un video. Y en ese video se ve ese tipo golpeando a su pareja, a su esposa, delante de su hija.
1: Dios mío.
0: Harta de esa violencia, porque dice María Felicia Jiménez Martínez, la esposa de Víctor Rodríguez Padilla, exdirector general de Pemex, que el video que difundió, porque ella lo difundió, aquí no fue de que si se filtró, de que nada.
1: No, ella.
0: Ella difundió ese video. Que el video que difundió, pues no era de la primera golpiza que le ponía en su vida. Que esas golpizas empezaron por allá del 2022, hace 4 años. Y que fueron, ¿no? A cada rato. Entonces eso quiere decir que cuando era el flamante director de Petróleos Mexicanos,
1: estaba en esas.
0: Pues algún evento tuvo, ¿no? Se da a conocer el video y pues ya lo agarraron. Él dice, yo voy a cooperar. Bueno, si hubiera querido cooperar, no hubieran tenido que agarrarlo. Hubiera llegado solito ante el Ministerio Público y hubiera dicho, aquí estoy, ¿no? Aquí estoy y vengo a responder, pues por lo que en ese video se observa, ¿no? María Felicia Jiménez, esposa de Víctor Rodríguez Padilla, denunció lo que ocurrió en su casa el 15 de marzo. El video se da a conocer apenas, pero el video corresponde al 15 de marzo. Son 5 minutos, por lo menos, de esa golpiza. Ayer lo agarraron en la Ciudad de México, la golpiza fue en Morelos. Ayer lo agarraron a Víctor Rodríguez Padilla en la Ciudad de México. Andaba en la colonia Narvarte, ahí le cayó la Fiscalía General de Justicia de la Ciudad de México. Le dijo, ven para acá, dicen que no puso resistencia. Se lo llevaron primero a oficinas de la Fiscalía General de Justicia de la Ciudad de México, siguiendo el protocolo de la detención. De ahí fue entregado a la Fiscalía General de Justicia de Morelos. Ya está en un penal allá en Morelos y ahora tendrá que responder. De acuerdo con el Registro Nacional de Detenciones, no se especifica el delito por el cual fue detenido. Pero, pues, todo llevaría a un tema de violencia intrafamiliar.
1: Claro.
0: ¿No? De violencia contra la mujer. Llevaría a eso, aunque, bueno, les digo, no está todavía como tal confirmado el delito del cual se le está acusando, vendrá ahora ese proceso. Pero regreso al contexto inicial, ¿no? ¿Quién hubiera imaginado que ese flamante director de Petróleos Mexicanos pues resultó un golpeador de su esposa? Golpeador. Porque el video, habría que recordarlo nada más, ese video que se dio a conocer hace unos días, la escena ocurre en la sala de su casa y de pronto pues él se le ve encima a ella y hay jaloneos y hay empujones y hay un maltrato. Y es constante, ¿no? Constante. No la deja ni respirar durante 5 minutos.
1: Dios mío. No, y si eso de suyo ya está mal por todos lados, el hecho de que la hija estuviera presenciando una situación de esta naturaleza, Dios mío, el tanto, imperdonable. No, bueno, o sea, es que...
0: Sí, claro, como bien lo destacas, ¿no? Ya, o sea, no quiere decir que porque la niña esté viendo, está peor. Está de la fregada.
1: Sí.
0: Pero claro que tiene el agravante por la consecuencia, el impacto...
1: Exacto.
0: Hacia su pequeñita.
1: Es que este tipo de cosas marcan a una persona, de por vida, de verdad. Y esto para esta pequeñita, híjole, ya estoy pensando en terapia, ya estoy pensando en otro tipo de, de apoyos, porque ver ese tipo
0: y
1: de
0: cosas. Y para ella, ¿no? Claro, para la mujer.
1: Claro, por supuesto. Pero increíble que este tipo de cosas sigan pasando. Es que es un tema bien complejo.
0: Es que ahí, fíjate, yo quitaría esa palabra, increíble, por eso lo planteaba yo así, Pepe Toño. Porque pues no sabes, ¿no? No sabes lo que ocurre en la casa del vecino.
1: Tristísimo.
0: Ni idea tienes de lo que puede suceder entre esas cuatro paredes. De todo lo que puede ocurrir entre esas cuatro paredes.
1: Un señor que, por cierto, se va de Pemex en medio de un escándalo que tiene que ver con un derrame que afecta a las costas mexicanas, ¿no?
0: Sí. Que se negó.
1: Y al final le dijeron...
0: Hasta que tuvieron que aceptar, ¿no?, que había un ecocidio provocado porque hubo una ruptura en un oleoducto y que eso contaminó los mares del Golfo de México. Pero si hubiera ido por eso o no,
1: claro,
0: hubiera seguido siendo el funcionario o no, lo que estaba

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4: 8 en punto, Panorama Informativo 88.9, información que sirve. Yo soy Alejandro Villalbazo en X, en TikTok, arroba Villalbazo 13. Los mensajitos en el WhatsApp 5582-5588-9. Es miércoles 8 de julio. Pepe Toño Morales, ¿cómo estás, Pepe Toño?
9: Muy bien, Alex, muchas gracias. Buen miércoles para todos. Y si tú me lo permites, quisiera enviar en esta oportunidad un gran abrazo y una felicitación a todos los paramédicos que nos escuchan, porque hoy es el Día Internacional de los Paramédicos y a mí me parece que la labor que ellos hacen en cualquier situación es muy importante, además de que es el Día Mundial de la Alergia y el Día Mundial de la Salud de la Piel. Pero destacar y un abrazo, una felicitación y un agradecimiento, porque a mí me ha tocado, ¿no? Pero es el Día Internacional de los Paramédicos. Un abrazo para todos ellos.
4: Desde luego, son los primeros que te salvan la vida. Sí. ¿No? El paramédico es el primero que tiene contacto contigo si algo te ocurre, ¿no? Si es esa emergencia. Pues generalmente aparecen en la emergencia los Así paramédicos. Es. Entonces, ese aquel que te va a salvar de entrada y te va a llevar a las manos ya del experto, del especialista, para que se siga con lo que se tenga que seguir. Entonces creo que todos, por supuesto, todos, tendríamos que agradecerles a los paramédicos que estén ahí, ¿no? Que existan.
9: Sí, sobre todo eso. Sí, sí, sí. Una decisión de ellos en esos segunditos literalmente nos puede cambiar la vida.
4: Qué bueno que lo destacas, Pepe Toño. ¿Qué maña tienen por la mañana? Es lo que les he estado preguntando este miércoles 8 de julio. ¿Qué haces en la mañana? ¿Cuál es tu ritual? ¿Tienes alguno? O como nos decía hace rato Vane, me levanto y no la pienso. ¿Tú la piensas? ¿Haces algo? ¿No? Gaby, desde Morelia. Lo primero que hago es estirarme. Dice, cual perrito, lo más fuerte posible. Después me levanto despacio. Al quedarme sentada, agradezco por haber despertado y pedir por un nuevo amanecer. Bendigo a mi familia para tener un grandioso día. Bonito despertar, Gaby, sin duda alguna. Saludos a todos allá en Morelia. Qué bonita ciudad es Morelia. Alejandro Medina. Ritual al despertar, darle gracias a Dios por un día más de vida para mí y para la familia. Y nos manda bendiciones. Gracias, Tocayo Medina, por esas bendiciones. Emanuel Palafox, desde Toluca. Nadie o muy pocos tienen mi despertador. No necesito de tecnología.
9: A ver.
4: Solo a mis mascotas que a las 5:30 de la mañana, de lunes a domingo, me despiertan para ir al baño. ¿Bien?
9: Sí, así son, así son.
4: Espero que no se les duerma el gallo a esos perritos o esas perritas porque... ¿No?
9: Ahí te llevan de corbata.
4: Sí.
9: Llegas tarde.
4: Concepción Cortés, lo que hago, suena la alarma, la apago, me persigno, doy gracias a Dios, me levanto y a darle con mucha fe. Beto Paco Molina de Xochimilco. Rutina para despertarme, está programada, me echo show. Primero suena la alarma, una vez que la detengo me dice el pronóstico del clima para el día y luego sintonizo 88.9 noticias. Muy bien. Dice, todavía cuando está la programación musical y me sigo con Panorama. Ah, pues te levantas antes de las 6 entonces, Beto Paco.
9: Sí, porque a las 6 en punto estamos todos los días de lunes a viernes y los sábados a partir de las 7 de la mañana.
4: Muy bien. Gonzo Jesús, lo primero que hago al despertar es bajarme de la cama, ponerme de rodillas, persignarme, agradecer a Dios por ese despertar, esa bendición tan grande de permitirme abrir mis ojos y ser un bendecido. ¿Qué maña tienen? ¿Qué ritual hacen al despertar? Son las 8:05, panorama informativo. Tráfico y clima cada 15 minutos. Gaby Arenas.
0: Alejandro, gracias. Tenemos el avance complicado en el periférico debido a que ocurrió un choque pasando Reforma. Estoy con dirección a Ejército Nacional para que lo tomen en cuenta. En unos minutos, más información.
9: Gracias, ya son las 8:05. Vamos directamente con la información. Cuauhtémoc Ramírez Rodríguez, delegado en Guerrero de la Procuraduría Agraria, se separó temporalmente del cargo de manera voluntaria para que la Fiscalía General del Estado le realice una investigación sobre presunto abuso sexual y laboral en contra de una trabajadora de esta dependencia federal. Tras negar la acusación, señaló que hasta este momento ninguna autoridad lo ha citado formalmente, por lo que decidió ponerse a disposición de las autoridades para el esclarecimiento de los hechos. Por otro lado, la Fiscalía General de Michoacán informó que en los primeros 6 meses de este año ha detenido a 2 extranjeros presuntamente relacionados con la delincuencia organizada en delitos como extorsión y homicidios. 7 de los arrestados son de nacionalidad colombiana, 3 estadounidenses y 2 venezolanas. En más información, integrantes de la Asociación de Familias de Acapulco en busca de sus desaparecidos denunciaron que personal de la Dirección de Seguridad Pública de Zihuatanejo, en la región de la Costa Grande, retiró las fichas de búsqueda de personas desaparecidas que habían colocado apenas el lunes. Subrayaron que las fichas fueron colocadas en espacios públicos y no en propiedades privadas, por lo que lamentaron la postura de las autoridades. Son las 8:06. Vámonos al Estado de México. Hay denuncias en cuanto a la falta de transparencia y sustento técnico en cuanto al proyecto del Ayuntamiento de Toluca, Estado de México. ¿De qué se trata? ¿Cuál es ese proyecto? Los detalles los tienes tú, Sonia Vilchis, desde Toluquita. Buenos días, Sonia.
10: Hola, ¿qué tal? Muy buenos días. Comentarles que la Asociación Civil Ecourban presentó una queja formal ante la Comisión de Derechos Humanos del Estado de México derivada de la falta de transparencia y sustento técnico en el proyecto del Ayuntamiento de Toluca para retirar decenas de árboles de la vía pública, precisamente la Avenida Colón, un plan que la organización señala como un potencial riesgo ambiental. Derek Roa, presidente y fundador de la organización ambientalista, detalló en el marco de su 10º aniversario que tras un monitoreo independiente realizado en el trayecto que comprende desde la iglesia del Ranchito hasta la glorieta de Capultitlán en Toluca, se identificaron únicamente 10 ejemplares cuya remoción es justificable. De acuerdo con el dictamen de la agrupación, estas unidades corresponden en realidad a troncos secos y desprovistos de follaje que concluyeron su ciclo biológico en administraciones pasadas, los cuales sí constituyen un peligro estructural latente para los transeúntes y deben ser retirados conforme a las normas vigentes. Sin embargo, indicaron que la preocupación central de la organización civil radica en la inconsistencia de las cifras oficiales proporcionadas de manera informal por las autoridades municipales, las cuales han escalado de una previsión inicial de tirar 16 árboles a 26, alcanzando reportes recientes de hasta 60 ejemplares destinados al del río. Así la información desde Toluca, Estado de México.
9: La cual te agradezco, mi querida Sonia Vilchis. Por cierto, recuerden que en Toluca, Estado de México, estamos con ustedes a través de Mix por el 90.1 de frecuencia modulada. Ya son las 8:08. De esta forma llegamos hasta Jalisco. Una lamentable información porque son 61 motociclistas los que han muerto en accidentes en la zona metropolitana de Guadalajara. ¿Por qué? Martín Beltrán tiene los detalles. Adelante, Martín.
11: Pepe Toño, buenos días. El Consejo Estatal para la Prevención de Accidentes informa que un total de 61 motociclistas han fallecido en accidentes viales en la zona metropolitana entre enero y mayo de 2026, un promedio de 12 decesos por mes. El registro representa un incremento del 17% respecto al mismo periodo de 2025, cuando se contabilizaron 52 fallecimientos. Guadalajara es el municipio que concentra el mayor número de casos, con 17 motociclistas muertos, seguidos por San Pedro, Tlaquepaque y Zapopan, con 11 decesos cada uno. Cabe recordar que las cifras de la Secretaría de Hacienda Estatal señalan que habría 2,300,000 motocicletas circulando, aunque solo el 50% están registradas ante esa dependencia. Este es el panorama.
9: Te agradezco, mi querido Martín Beltrán. Un abrazo hasta allá, hasta Jalisco. Vamos con otros temas. Ya son las 8:09, porque es tiempo de Deportes. Alex Cervantes.
12: Continuamos con más información. La selección mexicana superó a potencias como Brasil, Alemania y Países Bajos en esta Copa. Novena posición, con 12 puntos. Después de cerrar su etapa como técnico de la selección nacional, el vasco Javier Aguirre advirtió que el fútbol mexicano avanza, pero no a la velocidad que debería, al tiempo que rechazó una oferta multimillonaria del fútbol de Arabia Saudita. La selección de Bélgica sufrió la baja del centrocampista Amadou Onana. Se rompió el ligamento cruzado anterior. Recuerden que esta y más información deportiva la pueden consultar en nuestra página de internet www.889noticias.mx.
9: Gracias, Alex. 8:10 a.m. Vamos a las calles de la Ciudad de México. Tráfico y clima. ¿Qué pasa en las calles, Gaby Arenas?
0: Pepe Toño, gracias. El horario de servicio del tren insurgente es de lunes a viernes de 5:00 a.m. a 12:00 p.m. Los sábados de 6:00 a.m. a 12:00 p.m. y los domingos y días festivos de 7:00 a.m. a 12:00 p.m. En unos minutos, más información.

0: 8:10, panorama informativo 88.9, información que sirve. Yo soy Alejandro Villalbazo en X, en TikTok, arroba Villalbazo 13, los mensajitos en el WhatsApp 5580-255-889. ¿Se están muriendo las mujeres? En la cárcel de Santa Marta, Catitla. Y no estoy en ninguna frase exagerada, ¿eh? Se están muriendo las mujeres en esa cárcel, porque entre el 12 de marzo y el 12 de junio, es decir, en 90 días, 6 mujeres se murieron. Rosa, Vanessa, Viridiana, Marielena, Mónica, Valeria y Diana Laura. Por ejemplo, Diana Laura estaba a unos días de recuperar su libertad. Y la encontraron muerta en la zona que se le conoce como el módulo. ¿Cómo se reportó esta muerte a través de el sistema penitenciario? Suicidio. Suicidio. Una mujer que estaba a días de recuperar la libertad. Por esto, se levantó la voz en el Congreso de la Ciudad de México. La diputada del PAN, Olivia Garza, dice que es lamentable lo que está ocurriendo en el penal de Santa Marta, Catitla, en el área femenil, y que además sigue operando como si nada hubiera ocurrido, cuando además no hay una sola explicación de lo que ahí puede estar sucediendo. Y dice la diputada del PAN, y creo que deberíamos unirnos a esa petición, una investigación de qué es lo que está ocurriendo. ¿Por qué en 90 días, del 12 de marzo al 12 de junio, van 6 mujeres muertas: Rosa, Vanessa, Viridiana, Marielena, Mónica, Valeria y Diana Laura? ¿Por qué? De hecho, la diputada Olivia Garza pidió una investigación a fondo y presentó una denuncia ante la Fiscalía General de Justicia de la Ciudad de México.
1: He presentado una denuncia en contra de diversas autoridades del sistema penitenciario y del gobierno de la Ciudad de México, con motivo de 6 muertes dentro del penal de Santa Marta, Acatitla, durante el plazo de 90 días. El gobierno de la ciudad debe de garantizar las condiciones de vida de las personas privadas de libertad. Se debe sancionar a los responsables con todo el rigor de la ley.
0: Esta denuncia también busca que la Fiscalía General de Justicia de la Ciudad de México investigue supuestos actos de corrupción, de extorsión, de abuso de autoridad, que presuntamente ha cometido Jessica López Avilés, conocida como la Comandante Avilés. Ella se desempeña como comandante de seguridad en Santa Marta, Acatitla. ¿Saben algo? ¿Habían escuchado algo de esto? Yo creo que mucha gente por ahí sí. Si quieren contarnos, ahí está el WhatsApp 5580-255-889. Familiares, o amigos, o conocidos, o trabajadores, o incluso internas del penal de Santa Marta que nos estén escuchando. Cuéntenos. Son las 8:15.

0: 8:20, panorama informativo 88.9, información que sirve. Yo soy Alejandro Villalbazo en X, en TikTok, arroba Villalbazo 13. Los mensajitos en el WhatsApp 5580-255-889. ¿Qué hay entonces? ¿Alguien ha escuchado algo? No sé, alguien que tenga alguna familiar. Alguien que tenga alguna amiga. Alguien que trabaje en el área femenil del penal de Santa Marta. ¿Qué está pasando? O internas que sintonicen Panorama Informativo, que nos estén escuchando. ¿Cómo? Pues con sus celulares. ¿Cuáles celulares los que pueden tener ahí?
1: Claro.
0: Y los tienen ahí porque pues, toda esta corrupción que rodea a los penales, a los sistemas al sistema penitenciario. ¿Qué está pasando? ¿Nada más van 6 mujeres muertas en 3 meses, del 12 de marzo al 12 de junio? ¿De qué murieron Rosa, Vanessa, Viridiana, Marilena, Mónica, Valeria, Diana, Laura? ¿O es un número que no debería de sorprendernos? Pues a lo mejor son los fallecimientos en estadística que se dan en 3 meses en Santa Marta. Bueno, y si no, pues que una autoridad penitenciaria diga, a ver, aquí estamos, ¿no?
1: Que salgan y que aclaren de qué
0: pasó,
1: se trata.
0: Cómo fue. Ni el caso que decíamos llama la atención de Diana Laura, ¿no? Si estaba unos días de recuperar la libertad, ¿suicidio? Habrá quien pueda poner muchos factores y diga, pues tal vez sí, ¿no? Bueno, pero creo que es un tema que amerita, sin duda alguna, que alguien diga algo.
1: Una explicación.
0: Que alguien diga que no. Claro, pues, ¿qué está pasando? No. Lo dejo ahí, insisto, ahí está el WhatsApp, 5580-255-889. Platíquenos. Actos de corrupción. El señalamiento que hace la diputada panista Olivia Garza, que les decía, incluye también temas de corrupción y extorsión y abuso de autoridad de aquella que llaman la comandanta Avilés, que es la de seguridad del penal. Dicen, en la denuncia además que hace la diputada panista en el Congreso de la Ciudad de México, que la comandanta Avilés tiene señalamientos de tolerar y de facilitar agresiones al interior del penal y una red de cobros ilegales, pagos de entre 1,000 y 3,000 pesos a la semana para evitar traslados a zonas de mayor riesgo del mismo penal. Cuotas de entre 80 y 100 pesos para permitir visitas de familiares y de amistades. Y todo lo que se tiene que pagar en la compra-venta de productos al interior del penal. Porque ahí todo se compra y se vende. Ahí todo. No hay de que se otorgue. Ahí todo se compra y todo se vende. Insisto, si alguien tiene historias, 5580-255-889. Ya registraron su celular. Ya registraron su celular. Con todo esto que ahora se convirtió en nuevo calendario, como si fuera de verificación, ¿no? De tal número, así tienes es. Tal mes, y así hasta llegar a diciembre, con el 0 y el 9 en la terminación del teléfono celular. ¿Qué dicen expertos en ciberseguridad sobre las medidas adicionales que debemos de tomar al momento de registrar el número del celular? René Ponce, buenos días, René.
2: ¿Qué tal, Alejandro? Pepe Toño, pues efectivamente el registro de líneas telefónicas está representando un nuevo reto para millones de usuarios en nuestro país, ya que el número celular se ha convertido en una pieza fundamental de identidad digital. Hoy en día es utilizado para acceder a aplicaciones bancarias, redes sociales, servicios de mensajería, compras en línea, correos electrónicos, todo esto mediante mensajes también SMS o llamadas de verificación. Platiqué con el investigador de seguridad informática de SED, David González, Y bueno, recomienda a los usuarios que durante el proceso de registro de este número celular revisen que únicamente aparezcan asociadas a su nombre las líneas que realmente les pertenecen y reporten de inmediato cualquier anomalía, algo que considera las personas deberán convertir ya en una práctica periódica para evitar que se haga mal uso de nuestros datos y, por supuesto, de nuestros números telefónicos. Escuchamos.
3: Es empezar a hacer estos ejercicios periódicos de revisar, de que solamente tengan ciertos números que ellos conozcan que son suyos, que no estén vinculados a otro nombre. Y en caso de que estén aparezcan más números, reportarlos inmediatamente.
2: Pues te cuento, Alejandro, David González alerta sobre el incremento de intentos de fraude relacionados con este proceso. Me explica que los ciberdelincuentes suelen aprovechar temas de actualidad para crear páginas falsas que imitan a las compañías telefónicas y buscan robar datos personales. Por ello, recomienda ingresar únicamente desde los portales oficiales cuando se vaya a registrar el celular, por supuesto, los portales de cada operador, y evitar abrir enlaces que te envíen terceros o compartidos en redes sociales o en aplicaciones de mensajería. Así lo señala.
3: Se empiezan a habilitar páginas donde pues suplantan la identidad de las telefónicas. Por eso hay que tener cuidado de quién comparte el enlace, de ver cómo está escrito la URL. Lo mejor que vayas directamente sobre la parte de las páginas oficiales, no te vayas por un enlace de un tercero.
2: Y bueno, finalmente el investigador Alejandro, este investigador en seguridad informática de SED, David González, recomienda a los usuarios que una de las principales recomendaciones, dice, es dejar de utilizar el número celular como único método de autenticación para cuentas sensibles, principalmente cuentas bancarias, muchos lo utilizamos. Sugirió habilitar factores adicionales de verificación como aplicaciones de autenticación, especialmente en servicios bancarios, correos electrónicos y plataformas con información personal.
0: Bien.
2: También insistió en revisar constantemente las líneas registradas y reportar cualquier irregularidad con el objetivo, dice, de reducir el riesgo.
0: Bien, gracias.

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0: Media, Panorama Informativo 88.9, información que sirve. Yo soy Alejandro Villalbazo, en X, en TikTok, arroba Villalbazo 13, mensajitos en el WhatsApp 5580-255-889. Tráfico y clima cada 15 minutos, Gaby Arenas.
1: Alejandro, gracias. Tenemos el avance complicado en el periférico debido a que ocurrió un choque pasando Reforma. Estoy con dirección a Ejército Nacional para que lo tomen en cuenta. En unos minutos, más información.
2: Gracias, muy buenos días. 8 de la mañana ya con 30 minutos. Vámonos rápidamente con la información. Señala presunta omisión. El coordinador de Movimiento Ciudadano en el Senado, Clemente Castañeda, afirmó en su cuenta de X que la supuesta operación ilegal de una agencia estadounidense en México es tan inaceptable como la ceguera o complicidad de las instituciones nacionales de seguridad e inteligencia. Agregó que, de confirmarse que una aeronave despegó sin localizador y cruzó la frontera, se trataría no solo de un agravio diplomático, sino también de una muestra de incompetencia gubernamental y de una vulneración a la seguridad nacional. El tema es el del avión en el que fue trasladado Ismael el Mayo Zambada a los Estados Unidos junto con uno de los hijos del Chapo Guzmán, situación por la que las actuales autoridades del gobierno federal han solicitado información a los Estados Unidos sin obtener respuesta. Ya son las 8 de la mañana con 31 minutos. Resulta que un ciudadano peruano suma ya 3 procesos por secuestro expresa agravado aquí en la Ciudad de México. Y como por qué 3, René Ponce.
3: La Fiscalía General de Justicia de la Ciudad de México obtuvo 2 nuevas vinculaciones a proceso contra un hombre de nacionalidad peruana, identificado como Luis N., por su posible participación en el delito de secuestro exprés agravado relacionadas con 2 hechos ocurridos en el 2024. Con estas resoluciones, el imputado acumula 3 procesos penales por este ilícito. Luis N. fue detenido en flagrancia el 30 de marzo pasado en la Alcaldía Miguel Hidalgo por elementos de la Secretaría de Seguridad Ciudadana, luego de que una víctima solicitara auxilio al señalar que había sido privada de la libertad bajo amenazas. Según las investigaciones, habría participado directamente en la privación de la libertad de la víctima y en la exigencia de dinero para liberarla. Para 88.9 Noticias, René Ponce Hernández.
2: Gracias, René. Y por supuesto, recuerda que puedes consultar más acerca de este y otros temas en nuestra página www.889noticias.mx. Ya son las 8 de la mañana con 32 minutos. Refuerzan la vigilancia para frenar construcciones ilegales en el Parque Nacional El Chico. Los detalles completos con mi compañero Alemao Luna.
4: Autoridades de los 3 órdenes de gobierno realizan recorridos permanentes de vigilancia en el Parque Nacional El Chico, en el estado de Hidalgo, para frenar las construcciones ilegales. La Procuraduría Federal de Protección al Ambiente informó este martes que ha detectado en lo que va del año 43 sitios con infraestructura sin permisos ambientales. De estos se han colocado 5 sellos de suspensión de obra y solo una clausura total. Las principales irregularidades corresponden a cercados, lotes, casetas y viviendas que carecen de autorizaciones. La Profepa enfatizó que las sanciones económicas podrían ir de los 11,000 pesos hasta varios millones, además de posibles responsabilidades penales. 88.9 Noticias, Alemao Luna.
2: Gracias, Alemao. 8 de la mañana ya con 33 minutos. YouTube ya estrenó el video que grabó en nuestro país hace un par de meses, ¿se acuerdan? Lalo González.
5: Aquel video que grabó YouTube en la Plaza Santo Domingo en el Centro Histórico de la Ciudad de México el pasado 12 de mayo, mientras decenas de sus fans les aplaudían bajo la lluvia, ya salió a la luz. Se trata de la canción Street of Dreams. La banda irlandesa eligió diferentes escenarios mexicanos para mostrarlos al mundo con este nuevo sencillo. En cuanto al video, se filmó durante la visita de la banda a la final del Torneo Mundial Street Child 2026 en el Parque Ecológico Lago de Texcoco. En cuanto a las imágenes de la Plaza Santo Domingo, se ve a los músicos sobre un colorido camión. El público fue convocado de manera secreta. Para 88.9 Noticias, Lalo González.
2: Gracias, Lalo. 8 de la mañana ya con 33 minutos. 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
6: En información de la Liga MX, los Pumas concluyeron sus trabajos de pretemporada en Playa del Carmen. Alexis Gutiérrez, jugador del América, recibió una oferta del Elche de España. El Győr de Hungría, dirigido por Efraín Juárez, debutó con derrota en las eliminatorias de la primera fase de la Champions League. El juego de vuelta será el próximo 14 de julio. Álvaro Arbeloa, quien dirigió al Real Madrid, será el nuevo director técnico del Fulham, tras firmar con el club inglés por los próximos 3 años. El Orlando City de la MLS presentó este martes a Antoine Griezmann como su nuevo refuerzo. Y en el básquetbol de la NBA, Milwaukee dio la bienvenida al México-estadounidense Jaime Jaques Jr., llega procedente del Miami Heat. Hasta aquí la información deportiva.
2: La cual te agradezco, Alex Cervantes. 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Recuerda, seguimos contigo. Somos Alejandro Villalbazo, Alex Cervantes y Pepe Toño Morales por 889noticias.mx. Vamos a lo más importante del tráfico y clima como cada 15 minutos. Gaby Arenas.
1: Pepe Toño, gracias. Debido a un accidente hay reducción de carriles en la autopista México-Cuernavaca a la altura del kilómetro 76 con dirección a la Ciudad de México. Más adelante, toda la información.
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7: Gracias, vámonos con la respuesta de la trivia. Platicábamos hace una hora o hace 2 horas, depende a qué hora amablemente nos ha estado escuchando aquí en Panorama, el origen de este invento que miles de millones de personas tienen en casa, que proviene de Asia, ya vamos juntando las pistas que hemos estado platicando, y que se empezó a utilizar precisamente por cuestiones también para ahorrar tiempo, ahorrar suministros. Las condiciones económicas no eran muy buenas y además había otro factor importante, que era un factor de seguridad, un factor para evitar lastimarlos o que la gente se lastimara al hacer cierto procedimiento. Y la tercera, un filósofo fue el que recomendó, un filósofo muy famoso,

promovió el uso de los palillos chinos, porque él decía que los cuchillos en la mesa pues eran unas armas, eran armas. Entonces él no quería que en una comida, que de repente una comida se regaba con alcohol, fuera a provocar que la gente, dentro de la exacerbación de una discusión durante una comida, fueran a agarrar los cuchillos y se fueran a matar, como a veces pasa, sí, desde luego. Pero Confucio lo que decía, los palillos son pues mucho más inocentes y no son tan violentos. O sea, la forma, ¿no?, la forma de mirar los palillos chinos no te invita a la violencia. Eso decía Confucio, y él lo promovió, cosa que la gente, miles de millones de personas siguieron a Confucio, y hoy, sin darnos cuenta, seguimos a Confucio, miles de millones de personas en el mundo oriental y también ahora ya en el occidental, utilizamos palillos chinos para cierto tipo de alimentos. Cuando pedimos comida china, o cuando pedimos sushi en casa, o cuando vamos a comer sushi, pues hay quien tiene en casa, además de los cubiertos normales, pues tiene sus palillos chinos, sus palillos con los que come. No son los que te trae el restaurante, sino hay gente que realmente los tiene bien guardaditos. Yo tengo ahí los míos también. No soy muy bueno todavía utilizándolos, pero bueno, pero sí es un arte, y realmente es, hay que saberlos utilizar, sin duda alguna. Pero son los famosos palillos chinos utilizados, sí. Si hablamos de la densidad de población de Asia, pues hombre, miles de millones de personas hoy, en este momento, están desayunando con estos famosos palillos chinos, sancionados, digamos, permitidos por el gran filósofo chino, Confucio. Gracias. Cuídense mucho, que hagan mucha filosofía el día de hoy. Yo soy Iñaki Manero, y esta trivia la puedes encontrar en www.889noticias.mx, en el podcast de la trivia por iHeartRadio, y también en X, en @Iñaki Manero. Gracias, compañeros, amigos. Hasta mañana. Bonito día.

0: 20 para las 10, para las 9, perdón, panorama informativo, 88.9, información que sirve. Yo soy Alejandro Villalbazo en X, en TikTok, arroba Villalbazo 13, mensajitos en el WhatsApp 5580-255-889. Mensajitos de la vida en la cárcel, después de la nota que compartíamos, de que van 6 mujeres muertas en Santa Marta, Catitla, del 12 de marzo al 12 de junio. Rosa, Vanessa, Viridiana, María Elena, Mónica Valeria y Diana Laura. En el caso de Diana Laura, a días de recuperar su libertad y el reporte es suicidio. Y nadie explica, nadie explica. Por eso la diputada del PAN en el Congreso de la Ciudad de México, Olivia Garza, presentó una denuncia para que alguien explique qué está ocurriendo en el penal de Santa Marta, además de que se investigue presunta extorsión por parte de una autoridad, la conocida como comandante Avilés, identificada como Jessica López Avilés, que les pide para todo ahí en la cárcel. Anónimo, nos cuentan. Tengo un familiar ahí y exactamente la suben a módulos y ahí pasan un montón de cosas. La diputada tiene razón, no hay justicia para las presas. Las extorsionan. Ignoro cuál sea, la suben al módulo, ¿no? Que sea el módulo. Si nos ayudan también a conocer, ¿no? A entender ese contexto. No es un caso aislado, nos cuentan en otro mensaje. En muchos lugares se da, en los cerezos. Los mismos custodios saben y permiten que pasen cosas. Fíjense este, ¿no? En los días de visita. Se les puede llevar comida.
1: Sí, así es.
0: Si quieren meter una pizza, sin que la destruyan al revisarla, porque pues, puede ir algo en la pizza. Entonces le meten mano a la pizza, pues ya llega sí, papilla.
1: La levantan.
0: Ya llega puré. Sí. 250 pesos les cobran para que no destruyan la pizza. Llega entera. Se puedan comer una rebanada de pizza y no otra puré cosa. De pizza, ¿no? Uh-huh. Igual revisan los pollos rostizados. Pues sí, es que pues, cualquier cosa se puede meter en el alimento, ¿no? Pero además nos cuentan, y ya cuando recibe autorización el pollito rostizado, adentro aguas, porque el hueso del pollito rostizado muchos lo utilizan para

0: ser
1: armas.
0: Armas punzocortantes.
1: Sí, porque los huesitos tienen la terminación un filito, ¿no?
0: O los van limando, ¿no?
1: También.
0: Los van limando hasta que eso se convierte
1: en una navaja.
0: En una punta, ¿no? Desde Campeche, un tema, Villalbazo, de extorsión. San Francisco Cobén, en el penal. Ah, pues ya. Es que me dice, vamos a tener comunicación adelante. Su hijo estuvo 6 meses. Nada más en esos 6 meses le sacaron 90,000 pesos en pura extorsión. Dice, tengo capturas de pantalla, tengo los números del penal, tengo las cuentas donde se depositaba toda la mafia. Es que es, eso es. Se deposita en cuentas.
1: Y antes de que en ese caso hablan de cuentas, ¿eh? Porque a veces es, para no dejar rastro, es acá y dame y por acá, ¿eh? Porque tampoco son tontos.
0: Es que ahora...
1: Pero bueno...
0: Claro que tenemos contacto. Nos buscamos para trabajar esa denuncia. Son 9:15.

0: 15 minutos.
1: El delantero francés Lucien Laurent anotó el primer gol en la historia de los mundiales. Lo hizo en Uruguay 1930 contra México.
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5: Diez para las nueve, panorama informativo 88.9, información que sirve. Yo soy Alejandro Villalbazo en X, en TikTok, @Villalbazo13. Mensajitos en el WhatsApp 5582-55889. ¿Ya se acabó el campeonato para ustedes? ¿Después del domingo de la derrota de México, del 3-2 ante Inglaterra, o sigue? Es más, ¿ya se acabó en la ciudad o en las ciudades, en Guadalajara, en Monterrey? ¿Cómo andan con aquello de los famosos Fan Fest? ¿Siguen jalando, siguen funcionando, siguen transmitiendo los partidos y la gente sigue yendo? ¿Te diste una vueltecita, Pepe Toño?
6: Así es, Alex. El balón sigue rodando.
5: ¿Quién metió ese gol?
6: Ahorita te platico, okay. Con Dálame nos amanecemos, ¿no? Porque no era la misma cantidad de personas reunidas en el Centro Histórico de la Ciudad de México como cuando jugó la selección, que había que llegar temprano, formarse. Eran pocos, pero para ellos el balón seguía rodando.
7: ¿Hoy vienen a apoyar a quién?
8: Argentina.
7: ¿Cuánto van a quedar?
8: 2-1.
7: ¿Y eso? ¿Con qué tanta confianza?
8: Es Messi. Messi es Dios.
7: ¿Y México?
8: Ya no. Lamentablemente ya no pasó.
7: ¿Tú qué opinas?
9: Argentina, 2-1.
7: Está mucho más tranquilo, ¿no?
9: Sí, demasiado. Pero ahorita le ponemos ambiente.
8: Está muy tranquilo. Sí,
7: ya. Casi no hay gente, ¿no?
8: No, ya. Está muy, muy tranquilo. Mejor el ambiente así.
6: Fíjate que el Centro Histórico fue el punto de reunión, más allá de las nacionalidades, para ver un partido de fútbol. ¿Por qué no? Para acompañarse el uno al otro.
10: Ella es argentina.
7: ¿Qué te parece México?
11: Muy lindo, sí.
7: ¿Qué es lo que más te gusta México?
11: Acá el Zócalo, todo lo que tiene, la cultura, muy lindo, tranquilo.
7: ¿Tú eres producto nacional?
10: Sí, claro. Es la primera vez que venimos. ¿Qué piensas? ¿Está muy bien? 2-0 Argentina.
7: ¿Tú?
11: 3-0.
10: ¿3?
11: Sí, también pensé en un 2-0, pero siempre tratando de más. Tenemos el mejor del mundo.
6: El ambiente en el centro de la Ciudad de México dio cabida a personas que llegaban con playeras de México, de Argentina y algunos, los menos, también de Egipto. Pero todo parece ser que las nacionalidades ahí se rompieron, porque incluso al perder alguno de estos equipos, el balón seguirá en el césped.
7: ¿Marcador?
10: Argentina 3, Egipto 1.
7: ¿Y eso? ¿Por qué tanta confianza?
10: Pero me gusta cómo juegan, ¿sí? Messi, Enzo, Lautaro, Julián. En sí, todo, cualquier selección es buena y igual después de Argentina voy a España.
7: ¿Hoy cómo ven el ambiente?
10: Muy bien, muy tranquilo.
6: Fue un martes en el que, en situaciones normales, Alex, amigos del auditorio, pues hay trabajo, uh-huh. Hay oficina, en algunos casos hay escuelas. Pero eso no importó porque los asistentes al Zócalo se dieron espacio para vestir la playera del equipo preferido.
12: Porque, pues no sé, a lo mejor también este equipo tiene buen partido, se va a reconocer todo. Pero bueno, en nuestro caso no estamos listos para ver salir a Messi. O sea, nosotros somos Team Argentina, bueno, a Miami por Messi. Pero pues ya Messi ya levantó la copa, creo que estamos felices. Y ya, ahora sí, quien gane el mejor.
7: Se pierda, se
12: corte las mundiales. Tengo esperanza de que todavía juegue el próximo.
6: Y es que, claro, hubo una gran diferencia. En los partidos donde México era el protagonista, nunca había un alma más. Pero en este caso, las cosas fueron diferentes.
7: ¿Ustedes intentaron entrar aquí a un partido cuando jugaba México?
12: Sí, sí, sí intentamos, pero al ver las largas filas, en todo, dije, no, mejor ya nos acomodamos en otros puntos de la ciudad. Se disfrutó también, pero no, aquí fue la locura. Pero qué bueno, porque eso lo representa México. La pasión, el amor amor entre todos, la motivación, y pues ya, también dio lo que tuvo que dar. Fue un partidazo ayer, ¿no? El domingo.
6: Aunque no fue igual, el fútbol sigue siendo fútbol, la pasión sigue estando ahí, y por eso se reunieron algunas personas en el centro, pero definitivamente, Alex, amigos del auditorio, para ellos, no, ya no es lo mismo.
12: Ni modo, estamos felices. Bueno, ya sacaron al tercer anfitrión, pues ya quedamos Canadá, Estados Unidos, México, pues ya ahora sí, el que sea.
7: El balón sigue rodando de todos modos.
12: Sí, y todavía se sigue disfrutando del fútbol, que es lo bueno, no se compara. No hay comparación, de hecho es lo que le digo a mi amiga. Salió México y se acabó todo. Ahorita está muy tranquilo, se siente la ciudad triste, ¿no? La gente, te puede caminar, te puedes adaptar en donde quieras.
6: Un partido terminó y algunas personas se quedaron. Sin embargo, conforme avanzaban los minutos, Alex, la plancha se empezó a vestir de tonos amarillos. Eran personas de Colombia que también se dieron cita para ver a su equipo. Y así, aunque la selección nacional de México ya no compite, sigue viendo fútbol.
0: ¿Animo a venir hoy? Mi hijo tuvo ganas y lo acompañé.
7: ¿Qué pasó, gol?
0: Es que no vi.
7: ¿Pero de quién fue?
0: Ahorita.
6: Oye, Alex, aquí en la Ciudad de México ya solo quedan 9 lugares con pantallas y son el Zócalo, el Parque La Bombilla en Álvaro Obregón, Utopía Meyogual con Iztapalapa, Parque Tezozómoc en Azcapotzalco, Deportivo Vivanco en Tlalpan, la Unidad de Independencia en la Magdalena Contreras, Campo Revolución en Gustavo Madero y el Deportivo Xochimilco, además de la Central de Abasto. Los demás fueron desmantelados, en total 11 festivales ya no están, Alex.
5: Ok, hoy cerrados.
6: Hoy cerrados porque no hay partido, pero mañana hay una invitación, pues es Francia.
5: Sí, hoy decidieron, pues sí, ¿para qué los abres si no hay que transmitir, no? No hay partido, ya será mañana, pero sí, como lo destacas ahorita en la nota que preparaste, Pepe Toño, pues ya no es lo mismo, ¿no? Ya la cantidad de gente, las filas, el movimiento, el ir, venir, ya.
6: Yo te voy a compartir algo personal. Ajá. En estos días que nos ha tocado cubrirlo, verlo, estar ahí, la sensación de ver cómo poco a poco va llegando la gente, por ejemplo, que me tocó el Ángel o que me tocó el Zócalo, y cómo te vas viendo rodeado sin quererlo, ya no es la misma sensación hoy que ya no está tu equipo, porque además, además el ambiente te absorbe, ¿eh? El ambiente de repente llega un momento en que empiezas a escuchar cómo gritan y todo esto, y tú te emocionas también y lo sientes, claro. La verdad es que no es lo mismo, porque en esos partidos, un país completo, como en otras partes del mundo, se paraliza, Alex.
5: Sí, de acuerdo.
6: Nos tocó narrarlo.
5: Sí, entonces sí cambia, ¿no? La realidad cambia, ¿no? En la cantidad de personas que atrapa el, y también depende del partido, ¿no?
6: Sí, también.
5: Porque igual y pues, no se estaba pensando para semifinales o la final, pues sí, ya la situación igual y
6: va a ser un poquito diferente, ¿no?
5: No, con más gente, no un lleno como se veía en los partidos de México, pero sí más gente.
6: Que además,
5: ¿no?,
6: era fin de semana.
5: Hablando del fin de semana, el partido México contra Inglaterra, se da a conocer que rompió todos los récords de audiencia. 60 millones de personas siguieron a través de las pantallas de televisión el partido entre México e Inglaterra. 60 millones de personas, y movilizó a 1.3 millones de aficionados para estar en estas pantallas, en estos festivales, solo en la Ciudad de México.
6: Odienme, pero somos un país futbolero. Nos gusta el fútbol.
5: ¿Pero y por qué odienme?
6: Porque hay mucha gente que dice, no, que quién sabe, que nos gusta el fútbol. ¿Cómo no?
5: No a todo el mundo, pero sí somos un país futbolero. 5 para las 9.

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7: 9 en punto, Panorama Informativo 88.9, información que sirve. Yo soy Alejandro Villalbazo, en X, en TikTok, @Villalbazo13, mensajitos en el WhatsApp 5580-255-889. Es miércoles 8 de julio. Esta mañana, Pepe Toño Morales, ¿cómo estás, Pepe Toño?
8: Muy bien, muchas gracias, Alex, amigos del auditorio. Buenos días, buen miércoles para todos. Amanecemos con 16 grados en la temperatura a esta hora.
7: Los mensajitos en el WhatsApp 5580-255-889, se los repito, 5580-255-889. Hemos hablado esta mañana, entre muchas otras cosas, de una crisis que hay en el penal de Santa Marta, Catitla, Ciudad de México, en el área femenil, porque van 6 mujeres muertas en 3 meses y una congresista, una diputada panista, está pidiendo que se investigue y que se investigue, además de esas 6 muertes, acusaciones de corrupción que hay, ¿no? Ahí en la vida del penal. Y ustedes me han estado mandando mensajes, les decía yo, cuéntenos, ¿no? ¿Qué saben de lo que ocurre en ese penal en Santa Marta o en otros penales? Y nos han estado mandando mensajes. Y entiendo, en el anonimato de todos, ¿no? Y los comparto, pues, porque son testimonios de vida. Nos cuentan, o nos cuenta él, ¿no? Estuve en el reclusorio varonil sur. ¿Te puedo comentar condiciones de lo que ahí se vive? Ahí va. De entrada, cobro de lista de 5 hasta 200 pesos diarios. Fíjense.
8: Una rentota.
7: Nada más le voy a ir anotando aquí.
8: Ya le sumo.
7: Cobro de lista. ¿Por qué te tendrían que cobrar por pasar lista? ¿O será por no pasarla? Es decir, ¿será para que ya te brinques si es que pasaron la lista y no estabas ahí para decir presente?
8: Híjole, qué complicado es eso.
7: Ok. De 5 a 200 pesos. 10 pesos por andar en el patio.
8: Por estar, o sea, por vivir, por estar.
7: Como peaje. Sí. ¿No? 10 pesos por patio. Este sí no le entiendo mucho. Dice, es que te cobran. ¿No quieres pasar al área de COC?
8: Es la entrada de cuando llegas, ¿no? Es la parte más cara de las cárceles.
7: Pues te cobran un depósito, 800 pesos quincenales. Y hay zonas VIP, ahí están los que tienen dinero. Los demás reos tienen celdas con 10 o hasta 30 personas. Cuando hay revisiones, el mismo director les avisa a los custodios para que se escondan, las pantallas, las antenas, la droga. Pasa la revisión, todo vuelve a la normalidad. ¿Quieres tener un celular ahí? 1,000 pesos a la semana. ¿Quieres tener relaciones con tu pareja? La visita conyugal, 500 pesos cuando hay visita. La droga la meten los mismos custodios. Hay concesiones. Sí, es que hay tienditas y hay el que vende esto y el otro y aquello, ¿no? Dice, y todo es manejado por comandantes y los encargados de la seguridad y los directivos. Dice, hay módulo de castigo. Y hay comandantes que manejan todo de la mano de sus directores. Esto es, nos cuenta el testimonio, en el penal, en el área varonil del reclusorio sur. Dice, ahora imagínate todo lo que ocurre en los penales que tienen área femenil, donde las mujeres están más abandonadas. Y es que ese es otro fenómeno, ¿eh? Uh-huh. De la vida en la cárcel. Cuando cae él sigue teniendo ahí sus relaciones de vida. Y generalmente la mujer no le falla.
8: No, ahí está.
7: Ahí está en la visita.
8: Fíjate que la familia en general.
7: La familia en general. Uh-huh. Cuando cae ella, él, la pareja, para que la vaya a ver.
8: Sí. Es un fenómeno bien extraño. Uh-huh. Incluso tampoco sus hijos y familiares. ¿Por qué? ¿Quién sabe?
7: Uh-huh. Área de observación y clasificación. Uh-huh. El dice, hay también depositas para no pasar a población. Poblaciones donde ya está así lo fuerte, es. Lo grueso.
8: Es cuando entras, Alex, y estás los primeros días, te llevan a COC, uh-huh. Dicen que es el lugar más caro de las prisiones porque pues ahí está menos gacho, por así decirlo, que en población.
7: Ok, nos sigue diciendo. Dice, mira, si no hay dinero, ahora si tienes quien te mande, quien deposita cuentas bancarias manejadas por los reos, te cobran 10 o 15%. De lo que te depositan. Es toda la economía en la cárcel, ¿eh?
8: De la pura suma que hiciste ahorita, nada uh-huh. más de las cifras que diste, yo la cuenta que hice fue de 2,315 para una persona dentro de la cárcel, ¿eh? Así nada más del día que me dijiste.
7: No, y baratito.
8: No, no.
7: Y baratito. Todo y todo cuesta. Lo que hay que llevarles. Claro. Desde el cepillo de dientes, la pasta, el jabón, la esponjita, todo. Todo, todo, todo, todo, todo. Porque pues ahí todo les cobran, o todo les venden. Allá adentro les ven, está la tiendita.
8: Sí, también.
7: Está en los patios. Uh-huh. ¿No? Pues es una mini ciudad, ¿no? Estás hablando de población de 5,000 internos. En los patios está el banco, ¿no? Que son estas mesas donde ahí les dan el efectivo previo cobro de comisión de lo que les están depositando de afuera para que con ese efectivo puedan comprar en la tiendita. Ahí, el que prepara las quecas.
8: Sí, el que guisa, el que hace los jugos, los licuados. Claro. Hay espacios en donde hay algunas mesitas que les ponen un mantelito, pues ahí es la visita familiar, ¿no? Uh-huh. Y también cuesta, ¿eh?
7: Hay quien vende las gelatinas, también, ¿no? Sí. Hay quien vende los postres. Es que es así. Así funciona, así opera. Son las 9:07. Cuéntenos más, ¿eh? 5580-255-8899. 9:08, ya tráfico y clima cada 15 minutos. Gaby Arenas.
9: Alejandro, muchas gracias. Debido a una volcadura de camión, hay reducción de carriles en la autopista México-Puebla a la altura del kilómetro 43 en ambos sentidos. En unos minutos, más información.
8: Gracias. 9:08, un tribunal federal ordenó la liberación de Jorge Antonio Sánchez Ortega, exagente del Centro de Investigación y Seguridad Nacional, al determinar que la acción penal en su contra por el homicidio de Luis Donaldo Colosio prescribió hace 12 años. Además, los magistrados concluyeron que la Fiscalía General de la República no presentó pruebas suficientes para sostener la hipótesis de un segundo tirador, por lo que revocaron el auto de formal prisión y dieron por cerrado este caso. En otra información, el cuerpo de una mujer con visibles huellas de violencia y avanzado estado de descomposición fue localizado en una brecha de la carretera Reynosa-Monterrey, cerca del complejo Burgos de Pemex. Con este caso suman 14 hallazgos similares en lo que va de 2026 en Reynosa. La Fiscalía General de Justicia de Tamaulipas inició las investigaciones y trasladó los restos al Servicio Médico Forense para determinar la causa de muerte e intentar identificar a la víctima. Por otra parte, un hombre identificado como Isaías José Fat N fue detenido en Jalisco por presunta participación en el asesinato de su madre, ocurrido en abril pasado en Zapopan. De acuerdo con la investigación, el imputado habría planeado el crimen con la intención de cobrar un seguro de vida de la víctima, por lo que tras reunir los indicios, la fiscalía obtuvo una orden de aprehensión y ahora será un juez quien determine su situación jurídica. Ya son las 9:09. Aseguraron más de 2,000 litros de hidrocarburos tras detectar una toma clandestina en la ciudad de México. René Ponce.
10: Elementos de la Fiscalía General de la República ejecutaron una orden de cateo y aseguraron 2.250 litros de hidrocarburo en un inmueble de la colonia San Felipe de Jesús, alcaldía Gustavo Madero, luego de que Pemex detectara irregularidades en un ducto en Azcapotzalco, donde posteriormente fue ubicada una toma clandestina. En seguimiento a las investigaciones y tras cumplimentar una orden de cateo en un inmueble con fachada de refaccionaria en la alcaldía Gustavo Madero, agentes ministeriales federales aseguraron 45 bidones de 50 litros cada uno que contenían hidrocarburo. La Fiscalía General de la República detalla que continuará con la indagatoria para dar con los probables responsables de la comisión del delito en materia de hidrocarburos. Para 88.9 Noticias, René Ponce Hernández.
8: Y recuerda que puedes consultar más acerca de este y otros temas en nuestra página www.889noticias.mx. A las 9:10 a.m, te comparto que especialistas presentaron nuevos avances en enfermedades del sistema nervioso. ¿De qué se trata, Mónica Barrera?
11: El Instituto Nacional de Neurología y Neurocirugía concluyó la reunión anual de investigación, un foro que durante 4 décadas se ha consolidado como el principal espacio institucional para difundir los avances en investigación biomédica, clínica y sociomédica en neurociencias, así como promover la innovación y fortalecer la formación de nuevas generaciones de investigadores. A través de un comunicado, la Secretaría de Salud informó que las áreas con mayor desarrollo son neuroinmunología, enfermedades neurodegenerativas, la neurooncología, la genética, la epilepsia, la salud mental y neuroimagen, así como la incorporación de herramientas de inteligencia artificial y análisis de base de datos. En 88.9 Noticias, Mónica Barrera.
8: Gracias, Boni. 9:11 a.m. Shakira dedicó palabras de aliento a la selección de Colombia. Ya ven que perdió el día de ayer. Lalo González.
12: Tras la eliminación de la selección colombiana de la máxima fiesta del fútbol, Shakira compartió un mensaje en sus redes sociales para mostrar su orgullo por sus compatriotas. La carta de la estrella latina de la música dice así: "Mi selección ha jugado con una entrega que nos enorgullece a todos. Lo hemos dado todo y está claro que Dios no se mete en el fútbol porque si no, habríamos pasado a cuartos". Shakira destacó que las lágrimas del delantero Lucho Díaz se replicaron en millones de colombianos. Lo cierto es que aquel país sí tendrá presencia en la final del torneo, ya que Shakira estará en el show de cierre con Madonna, BTS, Robbie Williams y Laura Pausini. Para 88.9 Noticias, Lalo González.
8: Gracias, Lalo. 9:12 a.m. Y recuerda que esta información también la puedes escuchar cuando tú quieras a través de iHeartRadio. 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Todo esto y mucho más lo encuentras en 9:12 a.m, tiempo de Deportes. Alex Cervantes.
13: La última y nos vamos. Tenemos actividad de este martes de octavos de final en la justa futbolera 2026. En uno de los robos más grandes en la historia del fútbol mundial, Argentina, beneficiado por el arbitraje, derrotó y eliminó 3-2 a Egipto. La FIFA argentina y el árbitro francés, los responsables de este atraco en Atlanta. Vamos con el reporte, Memo García.
14: Hossam Hassan, técnico de Egipto tras perder con Argentina en los octavos de final de la Copa del Verano, denunció falta de juego limpio por parte de la FIFA. Teníamos derecho a ganar y no quiero decir que fue mala suerte para nosotros. No, no nos fuimos con honor, honor por nuestra parte. Pero el resultado final, además de estar fuertemente influenciado, dista mucho del juego limpio del que habla la FIFA y mucho del respeto. Hoy no hubo ni respeto ni juego limpio. Hoy no hay respeto ni juego limpio. Para CIR Deportes, Memo García.
13: En el otro partido, Suiza y Colombia se fueron hasta los penales. Ahí el equipo europeo se impone 4-3 y será rival de Argentina en la fase de cuartos de final. Muchas gracias, por ahora es todo en la información deportiva. Que pasen una linda mañana de miércoles.
8: Igualmente para ti, mi querido Alex Cervantes. Vamos también a lo más importante del tráfico y clima, como cada 15 minutos, Gaby Arenas.
15: Pepe Toño, gracias. Les comento que por manifestantes tenemos cerrada la circulación en Bucareli entre Atenas y General Prim. Como alternativa se puede utilizar Valderas. Más adelante toda la información.
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7: Ya son 9:15, panorama informativo 88.9, información que sirve. Yo soy Alejandro Villalbazo en X, en TikTok, @Villalbazo13. 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

0: 9:20, panorama informativo 88.9, información que sirve. Yo soy Alejandro Villalbazo en X, en TikTok, arroba Villalbazo 13, mensajitos en el WhatsApp 5580-255-889, mensajitos de lo que se vive en las cárceles, la mafia en las cárceles, nos cuentan, visita durante 4 meses a la cárcel. Dice, cada que iba tenía que llevar mínimo 70 pesos en moneditas de 5 o de 10, porque las vas dejando en el camino, en la entrada, que porque no les gustó el color de las agujetas de tus tenis, 5 o 10 pesos. Si llevas tortillas, 5 o 10 pesos. Todo lo que es comida sólida la pican. Con una pluma, ¿eh? ¿No crees que? Con la pluma. Y con esa misma pluma que pican, luego la chupan y luego la vuelven a picar y así, ¿no? Es para ver si no metes algo en la comida. Era mi suegro el que iba a ver, nos cuentan en este mensaje. Dice, si mi suegro quería una silla, había que pagar. Si quería estar con esa silla a la sombra, tenía que pagar. Si tenía que estar o quería estar en el sol, tenía que pagar. Para que le abrieran la reja, para ir al pase de lista, tenía que pagar para que le abrieran la reja y tenía que pagar en el pase de lista. Si quería pasar por el patio, tenía que pagar. Si quería ir a la zona de las canchas, tenía que pagar.
1: Es que yo siempre lo he dicho, el infierno tiene muchas caras y esa es una de ellas.
0: No, esa es el infierno.
1: Sí.
0: Yo no sé si alguien en algún momento ha pensado o ha reflexionado en estas cosas que de pronto, pues, como no están ahí, ¿no? Y gracias a Dios. Pero no sé si en algún momento has pensado en una madrugada que te levantas al baño. ¿Qué pasa en una cárcel?
1: Que de entrada la forma en que duermes.
0: Si te de entrada, ¿no?
1: Sí, claro.
0: Si duermen parados.
1: Así es.
0: 30 en una celda. Pero te dan ganas de hacer del baño, de lo que quieras, pipí o popó a las 3 de la mañana. ¿A dónde jalas?
1: ¿Y cómo, no?
0: ¿Y cómo?
1: Sí. Y además hay que pasar encima de quién, regresar cómo, estando afuera quién, o sea, híjole, un infierno, ¿sí? Eso.
0: Tú te quieres meter a bañar. Bueno, llegas, prendes la luz de tu baño, uh-huh. Abres tu regadera, uh-huh. Bañito, ¿no?
1: ¿Y cuánto te cuesta eso también?
0: ¿Y cómo ocurre?
1: Claro.
0: Entonces, de esas cosas que hacemos, ¿no? En lo cotidiano, incluso en la rutina, ¿no? El abrir una llave, el tomar esto, el otro, aquello, el prender una luz, y que de pronto, pues eso, pues ahí no ocurre, ¿no?
1: Esos espacios del COC para el ingreso, uh-huh, son un poco más limpios, hay menos gente, son menos peligrosos, y por lo tanto todo eso te cuesta más, uh-huh, y te cuesta todos los días. Eso es, digamos, en dos vías. O mientras la autoridad decide enviarte ya a población porque ya corresponde, o mientras tú puedes pagarlo.
0: Que no debería de ocurrir. Que ese es el punto a discusión. Porque esto que se da como si fuera lo normal, no debería de ocurrir. A ver, si existe esta área que ahí tiene que estar una persona que está ingresando a un penal y que antes de pasar a población tiene que quedarse en ese lugar. Poblaciones donde ya están todas las celdas y los patios y todo. Para eso fue pensado y diseñado ese espacio. Entonces, bueno, si tu primer filtro al entrar a una cárcel es ese lugar, pues ahí te ponen. No tendrías que darle un peso a nadie. Y luego ya te van a mandar a población y a uno de los módulos que te va a tocar para que ahí sea tu nueva vida, la vida en prisión.
1: Así es.
0: Pues no te deberían de cobrar por irte al módulo, no sé, inventaré el módulo 2. Y no te deberían de cobrar por abrirte la reja, ni por pasarte lista, ni por cruzar un patio, ni por utilizar un espacio. No, no te deberían de cobrar. Pero pues, en algún momento a alguien se le ocurrió, ¿no? Oye, pues vamos a pedir...
1: Hay lineamientos muy estrictos. En teoría, si tú cumples con esos lineamientos, en cuanto a la vestimenta, en cuanto a lo que sí puede llevar, en cuanto a lo que no puede llevar, nadie tendría por qué cobrar.
0: Nadie. No, pero ahora, no cumples con eso, si vas de visita, ah, pues no pasas.
1: Claro.
0: ¿No? Uh-huh. O sea, a ver, si aquí no se puede traer ropa de cierto color como visita, para que no haya alguna confusión, pues entonces si alguien va con ropa de ese color, no puede pasar, pues se regresa. Ah, no, pero pues como siempre con un billetito.
1: Así es. Por más pesitos que diga cualquiera, que diga, pues son 2 pesos, 5 pesos, todo se va acumulando y va sumando. Y entonces yo pregunto, ¿dónde está la reinserción social? O sea, en ese tipo de ambientes, ¿cómo vas a encontrar una posibilidad de decir, sí, cometí un delito, la regué, qué posibilidades tengo de cambiar de vida, voy a salir a chambear? ¿Cómo? Tienes que cuidar tu vida.
0: De entrada.
1: A pronto.
0: Sí, porque también se paga por seguridad.
1: Claro.
0: ¿No? Para que no te agarren a zape en la mañana, en la tarde y en la noche.
1: O trabajar, ¿de qué? Sí. Ahí, ¿no?
0: Entonces, esa es parte, ¿no? De... Ahora habrá quien diga, oye, pues si no están de vacaciones, no. No, no, no, de acuerdo. Yo estoy convencido de eso, si no estás de vacaciones.
1: No, sí.
0: Pero tampoco tienes por qué pagar para todo. El sistema tendría que garantizarte, pues estás ahí preso, con las consecuencias de estar preso por lo que hayas cometido, de acuerdo. Pero no con todo lo demás que hemos platicado, incluso pagarlo con la vida, que ahí se desprendió la conversación de hoy, ¿no? 6 mujeres muertas en Santa Marta, Catitla, en solo 3 meses. Y nadie explica nada. 9:25.
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0: 9:30, panorama informativo 88.9, información que sirve. Yo soy Alejandro Villalbazo en X, en TikTok, @Villalbazo13, los mensajitos en el WhatsApp 5580-255-889. Alerta, alerta. Alerta por granizada para hoy por la tarde. Hay que tener mucho cuidado a partir de las 4 de la tarde en la Ciudad de México, en el Valle de México. Se prevén lluvias fuertes a muy fuertes, con tormenta eléctrica, con caída de granizo, con viento que alcanzará rachas de hasta 40 kilómetros por hora. Ya sabemos que vientos con rachas de 40 kilómetros por hora tiran árboles y espectaculares.
1: Así es. Hoy amanecimos con uno, ¿no? En la Benito Juárez, un árbol enorme tirado, sí, tremendo.
0: Cruzado ahí en la calle. Entonces, les digo para que lo tomen en cuenta. Más o menos de las 4 de la tarde en adelante empezará la lluvia. Mayor o menor intensidad. Pero hay que estar bien abusados, hay que estar preparados con este reporte alerta que da a conocer la Secretaría de Gestión Integral de Riesgos y Protección Civil del Gobierno de la Ciudad de México. En este boletín meteorológico, lluvias fuertes, viento, caída de granizo, cuidado, en la Ciudad de México. 9:31, tráfico, clima cada 15 minutos, Gaby Arenas.
2: Alejandro, gracias. Ocurrió un choque que afecta el avance de circuito interior pasando a Avenida Oceanía con dirección al aeropuerto. En unos minutos, más información.
1: Gracias. 9:31. Y cómo inicia la actividad en la Bolsa Mexicana de Valores. Toda esta información la tenemos hoy con mi compañera Mónica Barrera. Hola, Moni, buenos días.
3: Muy buenos días, Pepe Toño. Te platico que la Bolsa Mexicana de Valores inicia operaciones con una pérdida de 1.08%. Esto representa 723.38 puntos menos respecto a su nivel previo, al ubicarse el índice de precios y cotizaciones en 65.951.32 unidades. En bancos, el dólar se cotiza a la compra en 17 pesos con un centavo y a la venta en 18 pesos con un centavo. El euro en banco se cotiza a la compra en 19 pesos con 79 centavos y a la venta en 20 pesos pero con 37 centavos. ¿Qué ocurre con el precio promedio a nivel nacional de los combustibles? Por ejemplo, el litro de gasolina regular o magna se vende en 23 pesos con 69 centavos, el litro de gasolina premium en 28 pesos con 47 centavos y el litro de diésel en 27 pesos con 12 centavos. Los números esta mañana, Pepe Toño.
1: Muchas gracias, Mónica Barrera. Un poquito más tarde, de hecho, en la segunda emisión de Panorama Informativo, te contactamos nuevamente para saber cómo concluye la actividad ahí mismo en la Bolsa Mexicana de Valores. 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Ya son las 9:33. En el Senado, la vicecoordinadora de Movimiento Ciudadano, Alejandra Barrales, anunció que este miércoles, durante la comisión permanente, presentará una iniciativa para derogar las disposiciones que obligan a registrar las líneas de celular con la CURP y datos personales como requisito para mantener el servicio. La legisladora señaló que una encuesta reciente indica que 49.7% de las personas rechazan esta medida. Agregó que la propuesta también plantea eliminar de forma definitiva la información ya recabada y sostuvo que el combate a la extorsión debe fortalecerse con investigación e inteligencia sin poner en riesgo los derechos fundamentales de los ciudadanos. 9:33, aumentan las muertes de ciclistas en la zona metropolitana de Guadalajara. Martín Beltrán.
4: De acuerdo con información del colectivo Bicicleta Blanca, el número de ciclistas fallecidos en accidentes viales en la zona metropolitana ascendió a 9 en lo que va de 2026. La organización informó que el caso más reciente ocurrió el pasado fin de semana, cuando un ciclista murió tras ser atropellado por un vehículo sobre la carretera a Chapala. La estadística muestra que a 6 meses de concluir 2026 ya se ha superado la mitad de los 13 fallecimientos de ciclistas registrados durante todo 2025. Zapopan concentra el mayor número de casos en lo que va del año, con 4 muertes reportadas. Para Panorama Informativo desde Guadalajara, Martín Beltrán.
1: Gracias, Martín. 9:34. León Larregui despotricó contra los argentinos. ¿Cuál fue la razón? Lalo González.
5: La eliminación de Egipto de la máxima fiesta del fútbol a manos de Lionel Messi y sus compañeros del equipo argentino despertó todo tipo de críticas en las redes sociales contra la federación que organiza este torneo. Entre los múltiples comentarios en contra de Messi, la selección sudamericana y Gianni Infantino, se encuentra la del vocalista del grupo Zoé, León Larregui, quien condensa el sentir de una parte de la afición. Sus mensajes en la red social X dicen: árbitro vendido, seguro está amañado para que sea una semi entre Inglaterra contra Argentina, huele mal. Además de esto, Larregui compartió múltiples análisis, críticas, burlas y memes hacia el delantero argentino e Infantino. Para 88.9 Noticias, Lalo González.
1: Gracias, Lalo. 9 de la mañana ya con 35 minutos. Vamos al comentario deportivo con Toño de Valdés.
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8: ¿Qué tal, amigos del programa? Un placer saludarles después de la intensa, actividad que hemos tenido en las últimas semanas. Hay hoy una pausa. Hoy no hay actividad, hoy no hay partidos y de verdad que los vamos a extrañar. Pero bueno, todo se reanuda el día de mañana cuando ya inicien los cuartos de final. ¿Cuáles son sus favoritos? Marruecos en contra de Francia. Desde mi punto de vista, Francia ha sido el equipo que mejor ha lucido, que mejor se ha visto y por supuesto va como favorito frente a los marroquíes. Después el Noruega en contra de Inglaterra, caramba, el partido en el que podría haber estado la selección mexicana. Ingleses y noruegos se van a enfrentar, me quedo con Inglaterra para avanzar a semifinales. Luego España en contra de la selección de Bélgica, que vaya que le ha costado llegar a estas instancias. Los españoles, por supuesto, no han terminado de explotar en el torneo, pero siguen con vida y por supuesto que son candidatos. Y Argentina en contra de Suiza, los campeones estarán enfrentando a otro equipo complicado, incómodo, pero de nueva cuenta los argentinos estarán como favoritos. Es la actividad, son los equipos, los 8 que se mantienen con vida y con el sueño de conquistar el título mundial. Un saludo para todos ustedes, amigos de Panorama.
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1: Gracias a Toño de Valdés y su comentario deportivo. Recuerda, seguimos contigo, somos Alejandro Villalbazo, Alejandro Cervantes y Pepe Toño Morales por 889noticias.mx. Vamos también a lo más importante del tráfico y clima como cada 15 minutos. Gaby Arenas, gracias por todo y buenos días.
2: Pepe Toño, muchas gracias. Les comento que hay obras en periférico entre Bordo de Xochiaca y la autopista Peñón-Texcoco, así que se habilita reversible en el sentido opuesto. En unos minutos, más información.

0: noticia para los fanáticos de Elton John y para quienes gustan de los mejores espectáculos y de los grandes conciertos, pues hay que ir ahora en octubre. Y es que Elton John anunció dos conciertos en México, una larguísima ausencia, y pues parte de una despedida, ¿no? Parte de una despedida, lo que va a ocurrir en octubre con estos conciertos de Elton John en el estadio Banorte, porque pues ya ahora que la FIFA lo entregue a los administradores originales, pues será otra vez el estadio Banorte. Ahí serán los conciertos. Ladito González, buenos días, Lalo.
1: ¿Qué tal? Buenos días. Sí, hay despedidas que duelen incluso antes de suceder, y más pues porque pensábamos que pues ya no iba a ser necesario, ¿no?, decirle adiós. Este anuncio que hizo Elton John este martes pues provocó esa sensación en su público mexicano, ya que después de 14 años de ausencia, pues el

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2: Y seis, Lalo.
3: Sí, justo hoy se cumplen 3 años del que habría sido su último concierto. Y pues bueno, hay que recordar también que venía de una extensa gira del adiós, pero que quedó frustrada por la pandemia de COVID-19. Él había mencionado que después de que cumplió 70 años, pues ya se quería dedicar pues a su marido, a sus hijos, que ya era momento de descansar, ya venía también con algunas situaciones médicas, y entonces él dijo, bueno, gira del adiós, sí la había marcado mucho, muy extensa, pero llegó esa pandemia de COVID-19. Después sufrió una caída, problemas de salud, y bueno, su despedida. Y es más, hay que recordar que hace un año, en este programa desaparecido ya de televisión de Stephen Colbert, pues bueno, él habló sobre su vida después del retiro, cómo estaba su salud a sus 79 años de edad. Vamos a escuchar cómo lo dijo.
4: I'm feeling very, very well.
5: Me siento bien, mi salud está bien. Nunca había estado más sano. Bueno, no todo está bien. Tenemos un pequeño problema en los ojos, pero comparado con la mayoría de la gente, soy muy afortunado, así que sí, estoy muy feliz.
3: Ya lo decía, sale las citas para decirnos adiós a los mexicanos, pues están programadas para el viernes 2 y sábado 3 de octubre. Estadio Banorte, sí, conocido también como el Estadio Azteca, hasta hace unos días todavía Estadio Ciudad de México, y eso supondrá el punto final de una historia de amor que ha unido pues a varias generaciones de mexicanos. Con una de las figuras más influyentes de la música, el propio creador de éxitos como Rocketman, por ejemplo, Tiny Dancer, Your Song, compartió la noticia a través de su cuenta de Instagram, y bueno, un mensaje pues bastante sentido, ¿no? Ahí les va una partecita de ese mensaje, dice: la Ciudad de México siempre ha ocupado un lugar especial en mi corazón. Me decepcionó profundamente que la pandemia me impidiera realizar mi gira de despedida por Latinoamérica, lo que hace que este regreso sea especialmente significativo. Estoy muy emocionado, dice Elton John, de compartir finalmente este momento tan especial con mis fans después de tantos años. Y es que hay que recordar que Sir Elton John, bueno, ha tenido una relación con México pues muy cercana, ¿no? En 1992 hay que recordar que dio conciertos memorables en el Estadio Azteca durante su gira de One, y después también en 2012, que pues ahora serían las anteriores presentaciones, pensamos que ya habían sido las últimas, ¿no? Que ya no regresaría, pero en 2012 se presentó en el Auditorio Nacional únicamente con el percusionista Ray Cooper. Y hasta allí había quedado la historia de Elton John, pero regresa entonces, ¿no? 14 años después de ese reencuentro, pues adquiere ese significado distinto. Y hay que recordar que Elton John, bueno, astro británico, Sir Elton John, 300 millones de discos vendidos, tiene un Grammy, tiene un Oscar, tiene un Globo de Oro, tiene un Tony, tiene 2 premios Emmy, es un artista EGOT. Muy poquitos en la historia tienen eso. Emmy, Grammy, Oscar y Tony. Él lo puede presumir. Lo más reciente que fueron los Emmys justamente fue por la transmisión de esa otra despedida que tuvo en el estadio de los Dodgers en Los Ángeles el 20 de noviembre del 22. Y sobre ese concierto, sobre esa transmisión, contó lo siguiente.
5: Solo hay 19 personas EGOT, y se siente bien porque vengo de Inglaterra y Estados Unidos fue el país al que siempre quise venir, de donde surgió la gran música, grandes películas. Convertirme en un EGOT significó mucho para mí porque el público me ha dado mucho a lo largo de mi carrera.
3: Ya nada más decirle de los boletos, Ale. Entonces ya sabemos, 2 y 3 de octubre los conciertos, boletos 13 y 14 de julio para tarjetavientes Banorte, después el 15 de julio habrá una preventa para el club de fans oficial que es el Rocket Club, y a partir del 16 de julio a las 12 del mediodía, pues será también en la plataforma esta de Superboletos la venta general. Entonces está como escalonado, insisto, 13 y 14 de julio será para tarjetavientes de este banco, el 15 de julio para club oficial, 16 de julio público en general, y todavía no se mencionan los precios oficiales. Se ha mencionado por allí que del 990 pesos a 16 mil pesos, y que en algunos casos habrá también paquetes VIP, Ale.
2: Oye, ¿plataforma también o no?
3: ¿Plataforma?
2: O sea, ¿a través de plataforma ¿cómo? También se podrán conseguir los boletos?
3: Pues bueno, esto es de Superboletos. En esta ocasión está en esa plataforma a la venta.
2: Uh-huh. ¿Hasta cuánto dijiste?
3: Dicen por allí que hasta 16 mil pesos. Todavía no están confirmados los precios de los boletos, pero ajá, es lo que hasta ahorita ha trascendido, de 990 a 16 mil.
2: Oye, Lalito, nada más para aclararme, porque ahí me pongo yo como el ignorante del tema.

0: ¿Con estos ya se despide? ¿Con estos dos conciertos dice adiós a su carrera?
1: Ya se había despedido, te digo que esa es la gran sorpresa, porque él ya había dicho adiós, no que ya se haya dicho adiós de la figura pública porque había aparecido en entrevistas, en actos públicos, pero su último concierto fue hace 3 años. Entonces, hasta ahorita no ha anunciado más, pero este sería ya su despedida despedida.
0: Es decir, reaparece y se despide. Bueno, por lo menos eso adiós. En el papel. Gracias, Lalo González. 10:15.

0: En Corea-Japón 2002, la selección de Brasil consiguió su quinto título mundial al vencer en la final 2-0 a Alemania, convirtiéndose en el país con más copas del mundo ganadas hasta la fecha.
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3: Para las 10, recta final, panorama informativo 88.9, información que sirve. Yo soy Alejandro Villalbazo, en X, en TikTok, arroba Villalbazo 13. Los mensajitos en el WhatsApp 5580-255-889. Híjole, después de... son 19, 20, 21, 22, 23, 24, 25... después de 27 días, no hay fútbol.
4: Ah, bueno...
3: Después de 27 días seguiditos y de 3, 4 partidos al día, hoy no hay fútbol.
4: Sí, hoy se toman esa pausa, ¿no? Precisamente para preparar la próxima etapa.
3: Que son cuartos de final. Ayer acabaron los octavos de final, ¿no? Y acabaron, pues, con un Colombia contra Suiza de lo más flojito que hemos visto.
4: De acuerdo.
3: Incluso si metemos hasta fase de grupos... Bueno, pues un partido de octavos de final de campeonato que parecía de la fecha 2 entre el Atlas y el Atlante, ¿no? Así parecía, sí. El Colombia-Suiza de ayer.
4: Estuvo bastante flojito, ¿eh? Había más personas ya viendo ese partido que el previo, pero sí bastante flojito. Hasta la última parte. Hasta la última parte ya después del tiempo extra.
3: Y el otro, pues un partido de ir y venir, Argentina contra Egipto. Y siempre ya rodeado de esa polémica que la verdad a mí me parece que raya en lo absurdo, ¿no? Esa polémica de que es que Argentina se le está ayudando. Primero con un camino muy sencillo, los rivales que le pusieron. Y luego, no, viste lo de ayer, hombre. No, y si escuchan al Tocayo Cervantes, bueno. No, el Tocayo Cervantes ahorita... No ha llegado a la oficina porque para él, ¿no? Está en shock. Uh-huh. ¿Cómo? ¿No? Después de que Argentina ayer estuvo eliminado durante 80 minutos y en 10 minutos le da la vuelta a la historia. Para muchos, como el Tocayo, no, el peor robo. ¿Cuál robo, hombre? Argentina ganó 3-2 a un equipo y a una selección de Egipto que se está quejando desde el entrenador hasta sus estrellas. Y fueron los primeros en empezar a hablar incluso de un amaño de partido. Yo creo que deberían de voltear a ver lo que dejaron de hacer en la cancha. Y permitieron que un 2-0, una ventaja de 2-0, minuto 80 del segundo tiempo, se las arrebataran.
4: A mí me parece que era 3-3. Digo, con todo respeto, ¿eh?
3: ¿Cómo 3-3?
4: Sí, porque a mí me parece que el gol que le quitaron a Egipto era un gol auténtico, que no tuvieron por qué haberle quitado, porque tú me dices, es que han marcado eso en otros partidos.
3: No.
4: Entonces...
3: No. Yo lo único que digo es, primero, a ti te parece, me da muchísimo gusto que a ti te parezca.
4: Y yo soy el único.
3: Y me da muchísimo gusto que no seas el único que les parezca. ¿Y los árbitros? Los expertos, los que conocen de las reglas del arbitraje.
4: ¿Los árbitros analistas ahora?
3: Sí, claro. Pues para eso.
4: Sí, no, por eso están ahí. ¿No? Los llaman, fueron árbitros y hoy analizan.
3: Dicen los árbitros. La jugada polémica, que incluso era el 3-1 a favor de Egipto. El gol estuvo correctamente anulado. ¿Por qué se presta la polémica? Porque termina esa jugada en gol. ¿Pero por qué estuvo correctamente anulado? Porque hubo una falta que se tenía que marcar como falta. Pero con algunos criterios que les permite el reglamento a los árbitros, ahora se pueden esperar hasta que la jugada termine. ¿Y cómo termina una jugada? Pues cuando el balón sale, o cuando cambia la posesión del balón para marcar esa falta. Solo que esta jugada, que empieza en el prácticamente en el área de Egipto, afuera del área, pero en, en esa zona de la cancha, se le comete una falta a un jugador de Argentina, pero Egipto toma el balón y hace una jugada de ensueño.
4: Pero jugada sasa.
3: Que después de 7-8 toques termina en gol.
4: La forma en que se va el balón en medio de los de las piernas de un defensor de Argentina y cómo se.
3: Pero dicen los exárbitros, ahora analistas y comentaristas, que el árbitro aplicó correctamente el reglamento al anular el gol y marcar la falta, porque la jugada terminó cuando esa jugada terminó en gol.
4: Ah, bueno. Pues sí. Estás afectando a un equipo.
3: Pero es que no estás afectando a un equipo.
4: Si sigues una regla y entonces ¿por qué no marcaste o utilizaste esa misma regla para los dos partidos? El que tú quieras, el que me digas.
3: Ah, bueno, porque cada árbitro tiene un criterio. Bueno,
4: entonces el
3: y
4: árbitro.
3: Y utiliza el criterio del árbitro porque el reglamento se los permite.
4: El reglamento.
3: Hay árbitros que se pueden esperar a que termine la jugada, hay otros que no y que lo marcan de inmediato. Ah, bueno. Ese ya es el criterio del árbitro. Y finalmente, en todo esto de las cosas subjetivas que tiene la vida, pues el árbitro tiene su apreciación y él dice, dejo que la jugada continúe o la paro en ese momento. Rodeado de esa polémica, alimentado, yo creo que incluso, ¿no? Yo creo que incluso aquí al contrario, ¿eh? La FIFA tendría que voltear a ver y ponerle una sanción a los jugadores y al entrenador de Egipto, que han gritado desde ayer que acabó el partido, que eso estaba amañado. Es decir, para Egipto, el partido estaba vendido. Incluso dicen, sí, pues así lo dijeron. Incluso dicen el campeonato, ¿no? Ya para qué jugamos si ya esto está decidido.
4: El camino está labrado.
3: Yo creo que son declaraciones muy desafortunadas a la calentura de, sin estar viendo lo que en realidad sucedió. ¿Y qué sucedió? Pues un equipo que tenía dos goles de ventaja, que en 13 minutos les dieron la vuelta y les metieron tres goles.
4: Sí, el tema no es los goles que metió Argentina, el tema es el otro aspecto en donde hay alguien que precisamente por sus decisiones personales justamente se presa a esa subjetividad para que todo mundo interprete lo que cree. Ok, de acuerdo, terminó en una victoria de un equipo al que en otros partidos también se ha comentado, porque tampoco ha estado exento de la polémica, de que ha recibido ayuda. No es lo más grave. También.
3: Pero es que, fíjate, por eso me da risa porque para muchos como tú y el tocayo Cervantes y muchos americanistas y pumistas y chivermanos.
4: Tú eres Puma, amigo.
3: Yo soy del Cruz Azul.
4: Pues sí, pero ¿y cuando no está el Cruz Azul? Lo has dicho, por eso.
3: O sea, el tema es que para muchos de ustedes depende cómo viene la jugada, ¿no? O sea, si el equipo no me cae bien o alguno de los jugadores de ese equipo no me cae bien, entonces le ayudan. Ah, pero si no, entonces no. Así no es la vida. Y para ustedes es que como no les cae bien Argentina y Messi a ustedes, pues entonces se encargan de regar esta falsa versión. Quienes somos justos y decimos, bueno, pues el árbitro utilizó su criterio para sancionar una jugada y Egipto se debería de preocupar cómo dejó perder un partido que tenía ganado. 5 para las 10 ya nos vamos.
4: Los espero hablar.
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1: Muy buenos días, espero que te encuentres súper bien. Soy Cindy Dorantes y a nombre de la titular del espacio, mi querida Lidia Mares, para mí es un gusto poder acompañarte en esta mitad de semana aquí en tu radio, en la Nueva Amor 103.1, solo música romántica y a través de iHeartRadio. Te invito a que te quedes conmigo porque en esta hora tengo para ti una amiga Date Cuenta que de verdad nos invita a recordar que la respuesta a veces llega cuando las personas te toman como una opción. Así que, híjole, vamos a platicar acerca de esto y a seguir disfrutando de muy buena música a través de la Nueva Amor 103.1.
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1: Ya es muy tarde, de Yuridia.

Hay despedidas que no rompen el corazón, sino que lo reconstruyen. Porque a veces, el mejor te quiero es saber decir adiós. El mejor te quiero siempre será elegirte. Porque cuando nosotros nos damos esa oportunidad, damos espacio para que llegue lo que realmente queremos, lo que realmente necesitamos para nuestra vida. Así que recuérdalo. Recuerda cuando tengas que tomar la decisión de despedirte. Recuerda que eso te va a ayudar a reconstruirte. La nota mental de hoy nos dice que elegirnos siempre será la mejor opción. Soy Cindy Dorantes y te acompaño a través de la nueva Amor 103.1, solo música romántica y por iHeartRadio.

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2: Si alguien lleva semanas haciéndote sentir como una opción, no amiga, definitivamente tienes que darte tu lugar, tienes que respetarte. Si él no lo está haciendo, tú sí, respétate por favor, porque la respuesta ya te llegó. Cuando alguien te considera como una opción para saber hacia dónde irse, no, definitivamente no te está dando el valor y el respeto que tú mereces. Así que no esperes a que un día cambie lo que lleva meses demostrándote. ¡Ay, amiga, por favor, ya, date cuenta! Soy Cindy Dorantes y te acompaño a través de tu radio en La Nueva Amor 103.1, solo música romántica y por iHeartRadio.

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1: 10 de la mañana con 24 minutos. 10 con 24.

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1: No está sola, Gloria Trevi es lo que nos recuerda en esta mañana aquí en La Nueva Amor 103.1, solo música romántica. A veces es importante, ¿verdad?, recordar lo que no estamos solas. Y oigan, quiero abrir debate contigo en esta mañana de mitad de semana, porque seguimos con esta fiesta del fútbol, esta fiebre, ya que faltan pocos días para que culmine, y por eso es que hoy te hago esta pregunta. Mira, ¿qué hace que una justa futbolera sea inolvidable? ¿Los campeones o las historias que deja? Ya tú me estarás diciendo, pero en lo personal te voy adelantando un poquito. Creo muchísimo que las historias que deja, porque bueno, tú y yo ya sabemos que existe Cabo Verde, ¿no? Un lugar de 500 mil personas. Y dices tú, wow, no sabía que existía eso. Ahora muchos quieren ir a conocer. También conocemos la historia de ese portero famoso, justamente de esa selección. Entonces, creo que las historias nos llegan mucho. Son historias de perseverancia, de saber cómo pues afrontaron muchísimas adversidades hasta llegar a donde se encuentran ahorita. Pregunto, ¿qué hace que una justa futbolera sea inolvidable? ¿Los que resulten campeones o bien las historias que deja? Puedes ir a Cindy Dorantes en Amor para compartirme tus comentarios y por supuesto también te invito a seguirnos a través de redes sociales. Nos encuentras en nuestra red social oficial como Amor FM. Vámonos a música. El papá de todo México, mi querido Chayanne, llega y nos deleita. Y tú te vas aquí en La Nueva Amor 103.1, solo música romántica.

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5: 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Sigamos disfrutando de más aquí en la nueva Amor 103.1, solo música romántica.

veces se tienen que pasar por distintos momentos, distintas cosas, no tan buenas, o sea, cosas negativas que al final del día, si nosotros nos podemos analizar, por supuesto que suman a nuestra vida para bien. Todo eso suma, todo eso te permite construir la mejor versión, tener carácter, tener esta personalidad fuerte, ayudarte mucho en tus emociones y el saber poner límites y más cosas. ¿Y qué es lo que pasa cuando atraviesas una situación complicada que te pone en modo enfoque? Enfocarte en ti, en tu crecimiento espiritual, emocional, físico, intelectual. Te preocupas por tu bienestar, te preocupas por construir, por tener relaciones sanas, por dejar a un lado, con total respeto, ¿verdad?, esas relaciones tóxicas, esas relaciones que a lo mejor no suman ni te llevan a nada, y que es bueno que cada quien siga su vida como desee, ¿verdad?, siempre deseándole lo mejor al prójimo y a las personas que tienes al lado, pero también reconociendo que cuando no es algo que sume a tu vida, es válido totalmente alejarte o poner límites. Entonces, cuando decides estar en modo enfoque, es porque has aprendido también a reconocer quién está y quién solo pues finge estar, ¿no? Vamos a ponerlo entre comillas. Y una vez que lo ves, pues ya no puedes ignorar esa situación. Encárgate de eso, encárgate de ti, de seguir construyendo lo mejor para tu vida, para tu presente, para tu futuro. Pero ojo, sin disfrutar este momento, este regalo de la vida. Un día a la vez tienes que aprender a trabajar en ti, a seguir en modo enfoque, pero también a darte la oportunidad de disfrutar los pasos que ya estás dando. Toma nota. Soy Cindy Dorantes y te acompaño a través de la Nueva Amor 103.1, solo música romántica.

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2: Muy buenos días, bienvenidos a la nueva Amor 103.1, solo música romántica, 11 de la mañana, miércoles. Estamos en nuestro consultorio del amor con mi querido Rubén López Ponce.
3: Buenos días a todos, mi querida Cindy, ¿cómo estás? Qué gusto verte.
2: Gracias.
3: Oye, ese rubio cenizo caoba, despampanante, qué bárbara.
2: Andamos con todo. Dijimos, este año tenemos que seguirle con todo.
3: Eso, muy bien, qué gusto estar contigo.
2: Igualmente, qué gusto coincidir. Y tenemos un gran tema, el caso de Ana.
3: Sí.
2: Donde es criticada por su familia. Vamos a platicar el día de hoy aquí en la nueva Amor 103.1. Quédate con nosotros.
3: Ahí venimos.

0: Ay, es que nada valgo sin tu amor, nos canta Juanes. ¿Cómo ves, Rubén?
1: ¿Cómo ves? Tanta gente enamorada que escucha aquí, amor.
0: ¿Verdad? Claro. Y lo disfrutamos en la nueva Amor 103.1, solo música romántica. Amigos, estamos en el consultorio del amor y justamente platicando acerca del caso de Ana, que ella nos comparte que es muy criticada en su familia, pero no tan solo en la familia, sino también en la escuela y porque es una persona sobresaliente, okay, ¿no? Entonces dice, oye, ¿qué pasa, no? ¿Por qué me sucede esto a mí? ¿Qué tengo que hacer? ¿Qué es lo que nosotros le pudiéramos recomendar?
1: Fíjate, en la parte de la familia puede ser objetiva, digámoslo, teniendo los cuidados adecuados, ¿no? Una crítica constructiva que va como desde la aportación y desde que los papás, pues el principal pilar que tienen para realizar en nuestra vida justo es formarnos desde los valores. Claro. Entonces puede ser que sea por ese lado que lo hagan. Hay que tener cuidado también que no sea excesivo este tema, ¿no? De que luego agarran como a un hijo de idea y tú tienes, o que vuelcan sus frustraciones en el hijo y tienes que ser lo que yo no logré ser y tienes que hacer lo que no hice.
0: Cansado.
1: Sí. Pero me preocupa más este tema de la escuela, fíjate, porque ¿cómo la pueden criticar y cómo la pueden estar enjuiciando por ser sobresaliente? O sea, entonces este tema yo creo que mucha gente lo ha vivido, lo hemos vivido en la escuela cuando estábamos estudiando, de que el tener buenas notas pues también era un conflicto, ¿sí? Exacto. Le generaba a las otras personas, justo de donde viene el origen de estas personas criticonas, que son sus inseguridades, sus miedos, sus proyecciones, no atreverse a hacer todo eso que tú sí haces. Entonces, mira, les voy a dar una frase que está bien interesante. Este tipo de personas muestran lo que el otro sí hace y yo quiero y no me atrevo.
0: Ándale.
1: ¿Sabes? Entonces, por eso es una proyección de mí. Es como desde el yo sentirme incapaz de hacer eso. Y entonces, lejos de elogiarlo, de admirarlo, lo vuelvo una crítica. ¿Sí? Trato de buscarle como el pero. Trato de buscarle en qué falló, qué palabra no dijo adecuada. Para de ahí enfocar mi burla, mi crítica y tratar de destruir a estas personas.
0: Y a lo mejor todo lo bueno y todo lo que sobresale, dejarlo en segundo plano.
1: Sí, no se reconoce. O en último.
0: Último. Y enfocarse en eso, en ese pequeño error.
1: Sí, fallaste en esto, hiciste tal cosa. Grandísimo. Claro. Entonces, bueno, pues el origen de esto es una autoestima baja, son personas inseguras, se pueden proyectar como muy seguras y dices, ok, se atrevió a expresar, se atrevió a dar su punto de vista, su opinión. Luego se manejan mucho este tipo de gente también como yo soy muy directo. No, cuidado, porque también pues en ese supuestamente ser directo está siendo muy hiriente. Y puedes lastimar a personas o dejarles una marca en su corazón.
0: O sea, está bien decirlo, pero hay que utilizar las palabras adecuadas.
1: Y yo creo que cuando te competa también.
0: Ah, claro.
1: Porque, pues, si ¿quién no te manda a andar opinando de la vida de todo mundo, no? O sea, yo creo que, hey, compañero, amiga, amigo, date cuenta aquí, dicen, va, tú, ponte un espejito y primero revisa cómo anda la tuya, porque de te destrozas juzgando, al mundo, pero tu vida está hecho un caos.
0: Claro.
1: Entonces, yo creo que hay que empezar justo por nosotros.
0: Por mí mismo, claro. Y en donde tú tengas parte de... ¿no? De la situación, poder opinar, pero si no eres parte de, revísate tú primero.
1: Sí,
0: ¿no?
1: Yo creo que por eso luego hay tantas frases, ¿no? Que te dicen, si tienes un elogio que dar, adelante. Si es una crítica, pues resérvate y ve si es necesario. O la puedes hacer en privado, por ejemplo, cuando es un grupo de un equipo de trabajo. Todos los elogios son en público, todas las críticas o los comentarios, pues van en privado, porque entonces expones a la persona, la haces volverse más insegura, más miedosa, más incapaz.
0: Exactamente. Buenísimo. Buenísimo
1: tema.
0: Ahí
1: venimos con más.
0: Claro que sí, pero ahorita vamos a continuar platicando acerca de esto. Muy interesante. Y sí, definitivamente tenemos que empezar a fijarnos, ¿no? En estas características.
1: Así es.
0: Nos vamos a más música. Llegan a Gabriel. ¿Quién como tú, mi querido Rubén? Suena en la nueva Amor 103.1, solo música romántica.

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0: Fernanda Miguel, ¿cómo sabe quién soy? En la Nueva Amor 103.1, solo música romántica, a las 11 de la mañana con 26 minutos. Estamos súper felices en el consultorio del amor con mi querido Rubén López Ponce, platicando acerca del tema de la crítica, ¿no?
1: Sí.
0: Y justamente el caso de Ana, que dice, oye, me critica mi familia, me critica la gente de la escuela porque soy una persona sobresaliente,
1: claro,
0: ¿no?
1: Destacada.
0: Uh-huh. Entonces estábamos platicando que muchas veces, en el episodio anterior, amigos, estábamos platicando que muchas veces, pues son esta parte de lo que la gente tiene que trabajar, ¿no?
1: Ajá, y
0: que
1: sus proyecciones
0: en la vida de la otra persona.
1: Exacto, son personas, por lo regular, esta gente que critica de forma constante, es gente insegura, con baja autoestima, también es gente que se puede sentir insatisfecha con su vida y le cuesta lidiar con emociones incómodas, ¿sabes? Uh-huh. O sea, empiezan a sentir como algo que no les agrada en su persona y entonces lo proyectan en alguien más, lo vuelcan en alguien más. Viene obviamente cargado para expresar su rabia y su envidia ante lo que otros tienen y ellos no, pero desean.
0: Claro.
1: Entonces, lo pueden inclusive como manejar como lo aborrezco, o sea, no me gusta, qué mal se te ve eso, qué, pero realmente, o sea, muy dentro de mí está como esta ganas de tenerlo, ganas de poder hacerlo, de poder dedicarme a esto, ¿no?
0: Exacto, y que a lo mejor pues no se atreve.
1: Ajá.
0: O no puede, porque simplemente son personalidades distintas.
1: Claro.
0: ¿No? También
1: así
0: es válido.
1: Es. Uh-huh. Sí, hay gente también que tiene estas características de ser muy criticones, porque pese a la imagen de ser personas súper sinceras, que es lo que nos quedamos en el bloque pasado, uh-huh, no se atreven a dar la cara y les cuesta encontrar argumentos válidos para sus críticas. Entonces, uh-huh, siempre van a tratar como de decir estas verdades tan directas que ellos creen que están expresando, y en algunos casos lo hablan, haz de cuenta, hacen como su bolita, ¿no? Y entonces empiezan como a generar esta desinformación o esta información negativa en contra de una sola persona. Uh-huh. Y por lo regular esta persona a la que critican pues es más solitaria, entonces sí le marcan, ¿sabes? Si es de verdad algo que va a marcar tu vida, que
0: lastima,
1: no es conveniente, le lastimas y después esa persona puede ser que en algún momento tenga alguna reacción de que su personalidad cambie, se vuelven gente a lo mejor ya más violentas, agresivas, que están siempre a la defensiva. Uh-huh. ¿Por qué? Porque tuvieron que subir sus mecanismos de defensa debido a todo lo que estuvieron viviendo en su entorno.
0: Claro, uh-huh, y es totalmente válido, ¿no? El buscar también la protección.
1: Sí, así
0: y
1: es.
0: Y además es muy bueno hacer conciencia de que cómo te vas a poner, bueno, sí, que la persona criticona busca de generar alianzas,
1: sí,
0: ¿no? Para, ajá, poder sentirse superior a quien está afectando.
1: Entonces, fíjate, estas personas criticonas se vuelven especialistas en encontrarte el pero,
0: uh-huh,
1: ¿sí? En encontrarte el cabello que no traes acomodadito.
0: Ay,
1: en encontrarte...
0: ¿Por qué te me quedas viendo?
1: No,
0: ahorita me pongo gel.
1: No, Cindy hoy viene, miren, echando tiros, ¿eh? Soltera, a ver, platícanos para hacer
0: sí,
1: aquí un consultorio del amor con casting.
0: Muy buena idea. Les dejamos las redes sociales.
1: Ah, bueno, por favor, ahí síganla para que le vean ese rubio cenizo
0: look,
1: caoba despampanante. Y entonces, sí, estas personas también tienen algunas habilidades sociales no trabajadas, les cuesta ser, entonces buscan cómo llamar la atención ante un grupo,
0: uh-huh,
1: y nada más porque saben que no pueden tan fácil entablar o integrarse en otros,
0: claro,
1: ¿sabes? Y siempre van a buscar como tener esta bolita de gente tóxica que esté, uh-huh, alrededor, que se van a dedicar solamente a eso, a criticar, a juzgar, tienden a ser muy pesimistas y siempre ven el lado negativo de la vida, también esa es otra característica que al final pues son rasgos muy, pues están como acabando con su propia felicidad, con la propia armonía que podrían disfrutar en su vida.
0: Claro.
1: Entonces, pues bueno, aquí te dejamos algunos rasgos básicos, pero lo más importante es qué hacer. Ojo, ahí identifica también si es que en algún momento tú has sido una persona criticona.
0: Exacto.
1: Y por qué lo haces. Ya, uh-huh, puedes aquí como derivarlo con estos tips que te hemos dado. Y ahorita al regreso les vamos a platicar qué hacer cuando te topas con este tipo de gente. Imagínate que tu compañera de trabajo es así. Imagínate,
0: sí,
1: que alguien con quien tienes que lidiar todos los días, una compañera de estudio o algo así, uh-huh, es una gente criticona que te está todos los días como cuchillito de palo, ¿no?
0: Y señalando, ¿no? Señalando,
1: sí,
0: y juzgando.
1: En fin. Cindy me cortó la inspiración de la palabra que no debía decir. Qué bueno, qué bueno. Córtale, mi chavo, casi me decías.
0: Córtale. Ok, pues bueno, no te pierdas la siguiente intervención.
1: Sí.
0: Porque vamos a platicar acerca de este tema.
1: ¿Qué
0: que
1: hacer?
0: Nos dice Rubén.
1: ¿Qué hacer? ¿Cómo
0: ¿Qué
1: abordarlos?
0: ¿Qué hacer? Totalmente de acuerdo. Vámonos de ahí, salte de ahí si estás pasando por eso.
1: Huye, por favor.
0: Bueno, nos vamos a más música. Cristian Castro llega a la Nueva Amor 103.1. Solo Música Romántica, Rubén, con esta canción.
1: Con ese rubio cenizo caoba y esta inspiración. Bueno, esta mujer anda, pero los con corazones todo. Vuelan en amor.
0: ¡Ay! Bueno, aparte así, sonando en tu radio y a través de iHeartRadio.

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0: Nos fuimos un ratito a los 90s con Fe y Media Naranja a través de tu radio en la Nueva Amor 103.1, solo música romántica. Estamos en el consultorio del amor con mi querido Rubén López Ponce, nuestro último ratito ya.
1: Sí, juntos, hombre, ya, ¿no? Ya se nos acabó el 20.
0: Sí, pero bueno, con este temazo, ¿no? Que estamos aprendiendo bastante. Acerca del caso de Ana, vamos a poner en contexto, ¿verdad?, a las personas que nos están escuchando. Ana está siendo muy criticada tanto en su familia como en la escuela. Entonces ya platicamos algunas características que tienen las personas criticonas.
1: Sí.
0: Y ahorita vamos a abordar el tema de qué hacer cuando nos topamos con esos perfiles.
1: Con ese tipo de gente. Bueno, lo primero es, hay que identificar qué tipo de persona o qué posición tiene dentro de tu vida. Okay. Si es una persona que ni te va ni te viene, pues lo mismo debe de pasar con las críticas que haga, ¿no? O sea, ignorarlas, evadirlas, no les vas a dar la importancia. Pero si son personas que sí tienes un vínculo, que son gente allegada a ti o que vas a tener un trato cercano, pues lo primero es cargarte de paciencia, cargarte de tolerancia. Yo les explico mucho a los pacientes en consulta que puedes imaginar como si te colocaras, te instalaras dentro de tu cuerpo un filtro. Okay. ¿Sabes? Entonces, cuando llegue algo, si a ti te aporta eso que está ahí, pues lo vas a tomar. Si es algo que no te aporta, sabes que lo sueltas perfectamente y ya ni te lo tomas personal ni nada. Eso es algo muy bueno, el no tomarnos las cosas personales y también identificar desde dónde me está diciendo esto. Yo digo mucho esto en mis conferencias y luego me han debatido, pero te lo quiero decir, amigo radio escucha. Aguas cuando las cosas vienen de alguien que no ha construido. Sí, porque no te lo está diciendo desde un apoyo. Te lo está diciendo desde una frustración, ¿sale?
0: Una herida.
1: Entonces ten cuidado con eso. Y no es como devaluar a nadie ni demeritar, no. Sino cómo tú me quieres venir a poner una muestra de, no sé, de una relación estable cuando tú llevas 3 divorcios o cuando tú no has logrado estar con alguien de forma estable o cuando tú eres infiel, ¿sabes? Ese tipo de cosas que son totalmente incongruentes e incoherentes. Entonces es importante que tú veas que eso que te están diciendo sí tenga coherencia y congruencia con la persona que lo expresa. Eso es un punto que yo te lo doy. O sea, ese no es de y también indagar el mensaje que está transmitiendo, porque

0: muchas veces no solamente es la crítica, sino el lenguaje verbal, el lenguaje corporal, todo lo que te está diciendo, sus posturas, sus gestos, el tono, la forma en la que te lo dice, ahí es realmente donde va envuelto el mensaje, ¿sale? Hay que ponerle mucha atención a todo eso y hay que tratar de desconectarnos y evitar engancharnos en el tema, porque entonces ya o te lo tomas personal y si estás como indagando totalmente en esa crítica, o te quieres poner a debatir y ya te vuelves tú también una persona criticona, ¿no? Porque ahora va la mía, yo te voy a decir, entonces no es como conveniente, rodéate de personas que te aporten, que valgan la pena, que tengan un elogio, algo bueno que decir, que les admires, que vayas a sumarle a tu vida, no a restarle. Esa sería mi recomendación con respecto a todo esto. Y pues bueno, siempre tratar de llevar cada día una mejor forma de vivir.
1: Es correcto, excelente. Y es que hay que elegir siempre por la felicidad, siempre por el bienestar. Y si hay veces en que tenemos que alejarnos de ciertas personas que con esos perfiles, pues es mejor hacerlo.
0: Sí, claro.
1: Priorízate.
0: Y deja que salga eso, que brote lo más rápido que se pueda. Oigan, mis queridos radioescuchas, nos queda un último lugar para nuestro retiro del 30 de noviembre al 2 de... del 30 de octubre, perdón, al 2 de noviembre en Cancún. Último lugar de nuestro retiro, quinta edición, un viaje a mi interior. Último
1: córrele,
0: lugar. Si
1: córrele.
0: Te resuena, si quieres ir a hacer una sanación profunda, maestra experta en angeloterapia, maestra experta en biodescodificación y su servidor experto en psicología, vamos a estar con ustedes, todo incluido. Último lugar.
1: Padrísimo.
0: Cerramos nuestro cupo de 22 personas.
1: ¿Dónde pueden encontrarte?
0: Terapeuta Rubén López, ahí escríbanme que quieren ir y con todo gusto. Solamente la primer persona, porque ya nada nos queda un lugar, de verdad. Y
1: así
0: terminamos
1: que...
0: el cupo.
1: Córrele, porque la verdad ayuda muchísimo. Todo
0: sí.
1: Suma, todo suma. Rubén, gracias, un placer.
0: Un placer nuevamente. Estar contigo, mi querida Cindy. Acuérdense que el casting está abierto, por favor, busquen ahí a la chica.
1: Búscame en Cindy Dorantes en Amor.
0: No está buscando como Fella su media naranja, pero una toronja bien sabrosa, sí.
1: Ay, Dios. Bueno, nos vamos a más música.
0: Todos ya por estos momentos.
1: Claro, es correcto.
0: Nos vemos.
1: Vámonos con Hannah y Ashley, porque el día de hoy nos cantan Si me hubieras llamado ayer, a través de la nueva 103.1, solo música romántica.

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0: Este es el decreto de mediodía.
1: Es mediodía. Tu mañana ya terminó. Estás por arrancar la segunda parte de tu día. Piensa solo en cosas buenas, en cosas bonitas. Piensa en tus seres queridos que te esperan en casa. Pero sobre todo piensa en esa situación que realmente quieres que te suceda. Y para lograrlo, vibra alto y repite estas palabras. Me amo, me valoro, me acepto tal y como soy. Tengo la capacidad de eliminar cualquier condición negativa en mi vida. Mis errores solo son oportunidades de aprendizaje. Me libero de toda carga de culpa, vergüenza y duda. El universo me favorece con nuevas oportunidades. Elimino toda barrera que me impida ir hacia mi propósito. Agradezco la salud que tengo y cada una de las bendiciones que me ha dado este nuevo día. Y recuerda esto, solo tú puedes crear la mejor versión de ti mismo o de ti misma. 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Que siga siendo un gran día.
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5: Linda tarde de mitad de semana, ¿cómo estás? Soy Cindy Dorantes y te quiero dar la bienvenida a la nueva Amor 103.1. Solo música romántica. Vamos a seguir disfrutando, por supuesto, de grandes canciones que nos encantan y que nos gusta muchísimo cantar fuerte y a todo pulmón. Además, quédate conmigo porque te voy a compartir una amiga, date cuenta, que está buenísimo, que está buenísimo, que nos va a hacer reflexionar y nos va a hacer decir, claro, tenías razón, amiga, tenías razón. Solo aquí, en la nueva Amor 103.1.
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5: Doce del día con dos minutos. Dispárame, dispara, de Laura Pausini.

0: escuchando La Nueva Amor 103.1, solo música romántica. Soy Cindy Dorantes, ya a las 12 del día con 16 minutos. Tengo para ti nuestra frase del día que puedes encontrar en nuestra red social oficial Amor FM. Y dice así: recuerda, si te critican 234, 592, 432 veces, cuando lo estaba leyendo dije sí coincido con ellos, porque abajo dice, ignóralos, así como tú ignoraste los números. Y la primera vez que leí esta frase dije, sí, yo también ignoré los números. Entonces, ya lo saben amigos, recuerda, si te critican ese número de veces, ignóralos, así como tú ignoraste los números, porque no todas las críticas merecen tu atención. Aprende a distinguir entre lo que sí te aporta, entre lo que sí te ayuda a mejorar y lo que solo o las personas que solo buscan desanimarte. Protege tu paz. También esa es una forma de crecer y también esa es una forma del amor propio. Ya lo sabes, te invito a descargar nuestra frase del día a través de nuestra red social oficial Amor FM, y mira, tiene mucho que ver con el tema que platicamos en el consultorio del amor. Nos vamos con más, a seguir disfrutando de La Nueva Amor 103.1, solo música romántica.
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0: 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Vámonos con más música y sigamos disfrutando de La Nueva Amor 103.1, solo música romántica.
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1: Hay despedidas que no rompen el corazón, sino que lo reconstruyen. Porque a veces, el mejor te quiero es saber decir adiós. El mejor te quiero siempre será elegirte. Porque cuando nosotros nos damos esa oportunidad, damos espacio para que llegue lo que realmente queremos, lo que realmente necesitamos para nuestra vida. Así que recuérdalo. Recuerda cuando tengas que tomar la decisión de despedirte. Recuerda que eso te va a ayudar a reconstruirte. La nota mental de hoy nos dice que elegirnos siempre será la mejor opción. Soy Cindy Dorantes y te acompaño a través de la nueva Amor 103.1, solo música romántica y por iHeartRadio.

0: alguien lleva semanas haciéndote sentir como una opción, no amiga, definitivamente tienes que darte tu lugar, tienes que respetarte. Si él no lo está haciendo, tú sí, respétate por favor, porque la respuesta ya te llegó. Cuando alguien te considera como una opción para saber hacia dónde irse, no, definitivamente no te está dando el valor y el respeto que tú mereces. Así que no esperes a que un día cambie lo que lleva meses demostrándote. ¡Ay, amiga, por favor, ya, date cuenta! Soy Cindy Dorantes y te acompaño a través de tu radio en La Nueva Amor 103.1, solo música romántica y por iHeartRadio.
1: ¿Bueno?
2: Sí, Talía, ¿hablas tú?
1: Sí, ¿quién habla?
2: Eri, ¿cómo estás?
1: Bien, ¿y tú?
2: Oye, pues hoy hay una función muy buena, quería ver si querías ir al cine.
1: ¿Ahorita?
2: Pues, es a las 8.
1: Es que me da pena.
2: ¿Pero por qué?
1: Pues porque hace mucho no te veo.
2: Yo tampoco, pero vamos, ¿no?
1: No sé, déjame ver.
2: ¿Qué tienes que ver?
1: Tengo que ver, pues, pedir permiso.
2: ¿Y a quién pídele permiso?
1: Es que ahorita no está mi mamá.
2: ¿Entonces me hablas o te hablo al rato?
1: No, háblame al rato.
2: Ok.

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1: Saluditos para Benito Moreno, para Manuela Arrúa, para Enrique Toledo, para María Solís, para Cris Morales, para Rosa Vital Martínez. Gracias por ponerse en contacto conmigo a través de redes sociales. Me puedes encontrar como Cindy Dorantes en Amor. Por allá seguimos la conversación. Y gracias a ti que estás en este momento en sintonía, en tu radio, cantándole fuerte a todo pulmón, disfrutando de esta mitad de semana aquí en La Nueva Amor 103.1, solo música romántica. Nos vamos con esta canción que nos encanta y nos lleva a los noventas. Y sí, si piensas que me dejas...

Magneto a través de tu radio en la Nueva Amor 103.1, solo música romántica. Le mando un gran saludo a mi amigo Gerardo López, que le encanta la estación de la Nueva Amor 103.1, solo música romántica. Gracias, amigo, por estar en sintonía. Hoy abrimos debate, porque justamente todos andamos así con la fiebre del fútbol. Y por eso es que quise hacerte esta pregunta en Abro Debate. ¿Qué hace que una justa futbolera sea inolvidable? ¿Los que resultan campeones o las historias que deja? Y mira, te quiero leer el comentario de Jesús Parga y nos dice: saludos, yo creo que los campeones levantan la copa, pero las historias son las que levantan emociones y se quedan para siempre. Años quizá olvidemos un marcador, pero seguimos recordando el gol inesperado de la selección que sorprendió al mundo, el jugador que se sobrepuso a la adversidad o la afición que hizo vibrar a un estadio. Eso es lo que vuelve inolvidable un mundial. Estoy totalmente de acuerdo contigo, como ahorita que en redes sociales se rumora, se susurra, que la selección de Inglaterra le gustó tanto nuestra afición, le gustó muchísimo el nivel de juego que tienen nuestros jugadores de la selección mexicana, que los invitaron a un partido amistoso allá en aquel país, allá por las Europas, dicen por ahí. Entonces, pues bueno, si esto es verdad, ¡wow! ¡Felicidades, selección mexicana! Se logran muchísimas cosas a través del mundial. Y mira, a través de la justa futbolera. Y mira, más allá del título, la justa futbolera permanece en la memoria por las emociones, por las sorpresas y por las historias que unen a millones de personas. Muchos se pueden sentir identificados y decir: ay, yo estoy como Quiñones, yo estoy como Morita y creo que puedo lograr mis sueños. Y entonces, ¿qué pasa? Que a través de esa emoción, a través de eso que te inspira de ese jugador, tú puedes dar los pasos para llegar a esa meta que tanto anhelas y que tanto deseas. Nos vamos a más música. En este momento llega Ricardo Montaner, Tan Enamorados. ¿A quién le dedicarías esta canción? ¿De quién te acuerdas? Sonando en la Nueva Amor 103.1, solo música romántica.

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2: Muy buenas tardes, quiero darte la bienvenida a La Nueva Amor 103.1, solo música romántica. Soy Cindy Dorantes, saludando también a nuestros amigos que nos escuchan a través de iHeartRadio. Gracias por permitirme acompañarte si estás en el trabajo, en el negocio, si vas en el taxi de aplicación, en la oruga, si tú estás manejando. Te mando las mejores vibras, un gran abrazo y deseo que todo siga fluyendo en esta mitad de semana. Ya a la 1:02 p.m, en esta ocasión tengo para ti una gran afirmación. Y por supuesto, esas reflexiones que nos encantan, como hay cosas que se arreglan sin que hagas nada. Ya lo sabes, aquí en La Nueva Amor 103.1.

escuchando La Nueva Amor 103.1, solo música romántica. Quiero compartirte en este momento nuestra afirmación en amor que ya puedes ir a descargar a través de nuestra red social oficial, Amor FM, y dice así, mira. Mi paz interior es un tesoro que cuido con dedicación todos los días, porque mi bienestar emocional merece atención, cuidado y mucho amor. ¿Te parece si lo repetimos? Dice así, mi paz interior es un tesoro que cuido con dedicación todos los días, porque mi bienestar emocional merece atención, cuidado y mucho amor. Y es que cuidar nuestra paz interior es fundamental, amigos, porque nos va a permitir estar en bienestar, en calma, con paz, tomar mejores decisiones, mantener ese equilibrio emocional que todos merecemos. Al proteger nuestra tranquilidad y alejarnos de quienes nos suman, fortalecemos nuestro bienestar y mejoramos la forma en la cual nos relacionamos con otras personas. Así que, por favor, si es necesario, tienes que hacerlo, porque debes de proteger tu paz interior. Es parte del amor propio. Nos vamos con más. Te invito a que puedas descargar nuestra afirmación en amor a través de nuestra red social oficial, Amor FM, y que nos digas, porque la verdad es que tenemos mucho contenido que yo sé que te va a ayudar, que te va a encantar, y que hay cosas que a veces no nos gusta escuchar, porque a lo mejor estamos haciendo esas cosas que no son nada sanas y nada correctas, ¿no? Pero ahí podemos encontrar y eso nos puede ayudar para ser una mejor versión. Vámonos con música. Rocío Dúrcal, Amor Eterno, en La Nueva Amor 103.1, solo música romántica.

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2: 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Continuamos con más música a través de tu radio en La Nueva Amor 103.1, solo música romántica, y por iHeartRadio.
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2: 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Corre en este momento a descargar nuestra app iHeartRadio, busca La Nueva Amor 103.1, por ahí vas a encontrar un micrófono blanco con círculo rojo, ese es nuestro talkback. Mándame una nota de voz donde me digas tu nombre, tu teléfono y quién crees que va a ganar esta justa futbolera 2026. Te mando las mejores vibras, deseo de verdad que seas de nuestros afortunados ganadores para que disfrutes de una gran final del fútbol, del torneo más importante del mundo y vivas la final con amor. Nos vamos a más música, llega en este momento Edith Márquez y nos canta, es una gran voz, es una preciosísima voz, excelente diría yo. Nos canta Mírame, sonando en La Nueva Amor 103.1, solo música romántica y a través de iHeartRadio.

Oye, hay cosas que se arreglan sin que tú hagas nada, ¿verdad? Solamente como guardar silencio, seguir tu camino, seguir trabajando en ti y las actividades que día a día realizas, incluso hasta más. De pronto te das cuenta que tal vez un problema se calma, tal vez una herida ya deja de doler por fin, un pensamiento intrusivo se apaga. Y es que no fue casualidad, sino fue simplemente que te diste esa oportunidad de tener fe, de tener confianza, de a lo mejor pedirle al de arriba, pedirle al universo que te ayudara ante esa situación, pero que hiciste lo propio, seguiste tu camino, seguiste esforzándote por cumplir tus metas, enfocándote en eso y enfocándote en ti, y todo lo necesario para que esto sucediera, pero contigo nada más, ¿sí? No fue casualidad, fue ese trabajo que realizaste, pero también esa fe y esa petición que a lo mejor le hiciste al de arriba y al universo para que todo esto se diera. Cuando menos te das cuenta, ya lo lograste, ya estás del otro lado, esa herida ya sanó, ese problema ya se fue, esa situación ya la pudiste afrontar y ya la pudiste solucionar. Entonces, definitivamente, estás haciendo un gran trabajo. Si esto es así, y si no, hay que seguir esforzándose para que eso suceda. Soy Cindy Dorantes y te acompaño a través de tu radio en La Nueva Amor 103.1, solo música romántica y por iHeartRadio.

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1: 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Nos vamos con más, a seguir disfrutando de la nueva Amor 103.1, solo música romántica.

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2: Saluditos especiales para ti que en este momento estás en sintonía de la nueva Amor 103.1, solo música romántica. Saludos para Isabel Medina, que se pone en contacto conmigo a través de redes sociales. Para mi querido Gerardo López, nuevamente un gran saludo para ti, mi querido amigo. También para Jocelyn Cecilia Mella Jaramillo, para Marta Sandoval Martínez, para Pancho Riado, para Mayelin Mendoza, para Marcia Rivas Correa. Gracias, gracias por ponerte en contacto conmigo y por disfrutar de la mejor música que tenemos para ti aquí en la nueva Amor 103.1, solo música romántica y por iHeartRadio. A continuación, llega con nosotros a tu radio, aquí en la Nueva Amor 103.1, Joan Sebastián, con esta canción que nos va a poner aún más de buenas y se llama Eres secreto de amor, secreto. ¡Ay! ¡Suele a tu radio! La escuchas también por iHeartRadio.

Amor 103.1, solo música romántica. Ya a la 1:43 PM, vamos a hacer una breve pausa, porque hay que darle paso a la información. Se queda contigo Bellatrix Razo en punto de las 2:00 PM. ¿Ya quiero decir pausa o cómo? No, pausa. 2:00 PM llega Bellatrix Razo contigo a Panorama Informativo Guanajuato y regreso contigo a las 3:00 PM para disfrutar de nuestro último ratito juntos con una hora de música continua. Así que quédate con nosotros aquí en la Nueva Amor 103.1, solo música romántica. Te dejo con muy buena canción, muy buena música, porque en este momento llega mi querida Gloria Trevi con esta canción que en lo personal a mí me encanta, me fascina y nos enloquece aquí en cabina. Claro que sí. Se llama Con los ojos cerrados. Suena en la Nueva Amor 103.1, solo música romántica. Disfrútala.

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0: Señora, no le quite años a su vida. 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
4: 2:00 p.m. en punto. ¿Cómo estás? ¿Cómo te va? Soy Beatrix Razo y es un gusto saludarte en este miércoles, miércoles 8 de julio del 2026. Por supuesto que te doy la bienvenida a Panorama Informativo Guanajuato, información que sirve. Te invito a que me acompañes en esta próxima hora con los acontecimientos más importantes en nuestro estado, los temas nacionales, internacionales, deportes, entrevistas y mucho más. Comenzamos. San Miguel de Allende vuelve a ser reconocida por tercera vez consecutiva como la mejor ciudad del mundo por una de las agencias especializadas en turismo con mayor prestigio a nivel internacional. Sigue incrementando la cifra de funcionarios del Partido Acción Nacional que han renunciado al ayuntamiento a 2 meses de la salida de la alcaldesa Ale Gutiérrez al PAN. Un conocido músico local en Salamanca fue asesinado afuera de un domicilio en el ataque. Otro hombre resultó gravemente herido. Un juez emitió un fallo condenatorio contra Edgar N. al encontrarlo culpable del feminicidio de Fernanda Rivera Aguilar, hija de la diputada local de Morena, Maribel Aguilar González. Los últimos clasificados a cuartos de final son Argentina-Suiza. Mañana el primer encuentro, Francia contra Marruecos, a las 2:00 p.m. Bueno, nuevamente darles la más cordial bienvenida a este espacio informativo. Agradecer tu confianza, tu preferencia. Espero que estés teniendo un muy buen miércoles, mitad de semana. Como siempre, agradecidos de que nos permitas acompañarte. Y bueno, vamos a iniciar con este tema que son buenas noticias para Guanajuato, particularmente para el municipio de San Miguel de Allende. Un municipio, pues, que lo sabemos, ¿no?, de los favoritos del turismo, de los favoritos de nuestro país, y finalmente vuelve a hacer historia al ser reconocida por tercera vez consecutiva como la mejor ciudad del mundo en los World Best Awards 2026 por Travel and Leisure, que es una de las publicaciones o de las agencias especializadas en turismo con mayor prestigio a nivel internacional. Este logro refleja la preferencia de miles de lectores, de viajeros internacionales, quienes distinguen a San Miguel de Allende por la calidad de sus experiencias, su patrimonio histórico y arquitectónico, su riqueza cultural, su gastronomía, su oferta enoturística, sobre todo por la hospitalidad que caracteriza a su gente. El reconocimiento llega en un momento especialmente significativo para el destino, ya que en vísperas de los resultados, San Miguel de Allende es sede del Meeting Place 2026 en México, el encuentro más importante de la industria de reuniones del país, que recibirá a compradores, organizadores de eventos, líderes del sector, fortaleciendo con esto pues el posicionamiento, ¿no?, como un destino capaz de combinar el turismo del placer con el turismo de reuniones. Este nuevo nombramiento como la mejor ciudad del mundo confirma un extraordinario momento que vive San Miguel de Allende, y decían las autoridades, esto es resultado del trabajo entre prestadores de servicios turísticos, empresarios, autoridades, la comunidad, quienes han consolidado un modelo de desarrollo basado en la calidad, la autenticidad y la conservación de su entidad. Vamos a escuchar lo que dijo Mauricio Trejo, quien es el alcalde allá en San Miguel de Allende, un poco de lo que compartió a través de redes sociales.
5: Pero sobre todo a mi equipo de limpia, Lupita, a todos los prestadores de servicios, a todos los que están en el sector de prestación de servicios turísticos, felicidades a todos los empresarios, a mi equipo, a todo mi equipo de presidencia que todos los días se levanta para tener una ciudad digna a la vista de todos los turistas. Así es de que muy contentos nosotros, querida Lupita, porque San Miguel de Allende, gracias a los sanmiguelenses, es nombrada mejor ciudad del mundo por tercera vez consecutiva, cosa que nunca había pasado eso.
6: Muchísimas felicidades, Mauricio, alcalde. Estoy aquí representando a nuestra gobernadora, Livia Denise, quien les manda una felicitación enorme a ti, a tu trabajo, a todo el equipo de presidencia, de turismo, pero sobre todo, como bien lo dices, este es un gran logro para San Miguel, para Guanajuato, para México, el que una ciudad como San Miguel de Allende reciba por tercera vez consecutiva reconocimiento de una de las revistas más prestigiosas de viaje. Esto nos dice de un gran trabajo, un compromiso de miles de personas que, como bien lo dices, todos los días ponen su empeño, su cariño, su compromiso por su ciudad, por su estado y por su México.
4: Bueno, ahí escuchábamos a Mauricio Trejo, el presidente municipal de San Miguel de Allende, y a la secretaria de Turismo del estado de Guanajuato, Lupita Robles, hablando de este reconocimiento por tercera vez consecutiva, la mejor ciudad del mundo es para San Miguel de Allende.
7: Panorama Informativo Guanajuato te comparte las finanzas hoy miércoles. El dólar se cotiza a la compra en 16 pesos con 38 centavos y a la venta en 17 pesos con 53 centavos. Por su parte, el euro está a la compra en 18 pesos con 21 centavos y a la venta en 20 pesos con 53 centavos.
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4: 2:07 p.m. y bueno, antes de seguir de lleno con más información, como todos los días, aprovecho rápidamente para agradecerte a ti, querido Radio Escucha, que nos permites acompañarte a través de nuestras diferentes frecuencias de Grupo ASIR, conectando a millones. Saludos a quienes están a través de la aplicación de iHeartRadio, en las redes sociales, en arroba panorama GTO y en arroba Bellatrix Razo, que asimismo me encuentras en X, en Facebook y a través de Instagram. Bueno, miren, en un momentito más nos vamos a enlazar con nuestro corresponsal René Funes. Vamos a platicar de esto que sigue sucediendo en el municipio de León, un tema importante porque sigue incrementando la cifra de funcionarios del Partido Acción Nacional que han renunciado al ayuntamiento a 2 meses de la salida de la alcaldesa Ale Gutiérrez del PAN. Ahora, en este sentido, y hablando un poco de lo que está sucediendo en Irapuato, esto de León lo platicaremos en un momentito, pero vámonos a Irapuato, donde la alcaldesa Lorena Alfaro confirmó la continuidad de los funcionarios municipales. Decía ella que esto seguirá sujeto a una evaluación constante y estricta hasta el cierre de su gestión. Decía que el objetivo principal es garantizar que todo el equipo cumpla con las metas fijadas para entregar los mejores resultados a la ciudadanía y consolidar proyectos locales. Así que, bueno, la continuidad de estos funcionarios estará sujeta, como se los decía, a una evaluación. Vamos a escuchar a Cristian Pérez.
9: La permanencia de los funcionarios municipales seguirá sujeta a una evaluación constante, afirmó la presidenta de Irapuato, Lorena Alfaro García, al asegurar que el desempeño de cada servidor público continuará siendo revisado durante el cierre de la administración. La alcaldesa señaló que el gobierno municipal tiene definido los objetivos y acciones para concluir el periodo con mayores resultados, por lo que cada integrante del gabinete deberá responder a esas metas. Precisó que aunque espera no realizar más ajustes en su equipo de trabajo, los cambios podrán concretarse si la evaluación así lo determina. Lorena Alfaro reiteró que en su administración no existen cargos permanentes y que las decisiones se toman con base en el cumplimiento de responsabilidades y resultados.
10: Bueno, los cambios se pueden dar en cualquier momento, si así lo ameritan las necesidades de la administración. La evaluación siempre es constante y es permanente. Y bueno, nosotros ya tenemos muy claro el rumbo, las acciones, las metas que nos planteamos para cerrar la administración, para ir dando más avances, más resultados.
9: Finalmente señaló que el propósito es concluir el gobierno dando cumplimiento al plan de gobierno y consolidando los proyectos planteados para la ciudad. Para Panorama Informativo desde Irapuato, Cristian Pérez.
4: 2:09 PM. Y bueno, hablando de la continuidad de funcionarios, nos vamos a enlazar en este momento con René Funes, nuestro corresponsal, que bueno, siempre le da seguimiento a los temas en la ciudad de León en particular. Y en algún momento ya habíamos hablado de esto, de cómo han ido renunciando, han pues de alguna manera tenido que tomar una decisión algunos funcionarios del Partido Acción Nacional, que finalmente se dan de baja o renuncian al ayuntamiento, y esto tras la salida de la alcaldesa Ale Gutiérrez al PAN. Entiendo que ya son 11 militantes los que han tomado esta decisión, pero ya nos dirá René Funes. Te escuchamos, muy buenas tardes.
11: ¿Qué tal, Beatrix? Muy buenas tardes a toda la audiencia. En efecto, después del cambio o el brinco de la presidenta municipal del PAN a Movimiento Ciudadano, han habido también algunos distanciamientos con algunos militantes, pero resulta que, digamos, con la escalada del conflicto que hemos venido pues platicando a lo largo de estos meses, sí hubo, digamos, que ya momentos de determinación. Al menos fuentes consultadas en el gobierno municipal me refieren que el sábado, no este, sino el pasado, hubo una reunión en un hotel ubicado en el Boulevard López Mateos, donde estuvo, pues, evidentemente la presidenta municipal. Ahí citó a funcionarios, principalmente a los más allegados o el círculo más cerrado, digamos, de la administración municipal, y donde pues se les pidió pues su determinación, si se quedaban en el PAN o renunciaban. Algunos aceptaron, otros no lo hicieron, y de ahí surgió esta lista de los 11 que renunciaron al PAN y se estarían integrando a Movimiento Ciudadano. Okay. Estos primeros 11, digamos que entre los perfiles realmente, pues vamos a decir relevantes, porque la realidad es que de los 11, pues ninguno es relevante políticamente por su nombre. Estaríamos hablando de únicamente dos, que es Miguel Ángel Bosques Vera, él es director de Desarrollo Social, y otro director es Salvador Toledo Muñoz, que es el titular del Instituto Municipal de la Juventud. En realidad, revisando o cotejando todos los perfiles, algunos llevaban incluso apenas un año como militantes en el PAN, entonces digamos que no son perfiles de alta relevancia. Algunos son jóvenes vinculados justamente al Instituto Municipal de la Juventud. Habría que ver si Salvador Toledo, por ahí hubo alguna presión para que renunciaran, pero digamos de estos 11 son estos dos los que podían tener más relevancia por el cargo que desempeñan, particularmente Miguel Ángel Bosques, porque hay que recordar que la Dirección de Desarrollo Social, pues al final de cuentas, es la encargada de también vincularse mucho con los comités de colonos, con los comités vecinales, en fin, hay, digamos, una influencia en estructuras que se pudiera dar. Al menos así es, me han comentado también algunas personas consultadas en el PAN, que es como lo que pudiera generar alguna preocupación de presiones que se pudieran dar a los comités de colonos, que al final luego se terminan convirtiendo también en estructuras del PAN. Y el segundo, Salvador Toledo, que es el titular de Juventudes, la realidad es que pues llegó ahí por azares del destino, luego de que se va Ismael, bueno, lo
4: dan de baja, ¿no?
11: Lo dan de baja, sí, básicamente, él dice que fue renuncia, pero fue obligado a renunciar. Ahí ahorita es titular del PAN en el municipio de Silao, queda como encargado de despacho Salvador Toledo. Entiendo que, y hasta donde en su momento se estuvo consultando ahí al interior del gobierno municipal, él no estaba perfilado para ser el director. En realidad, digamos que no había más, y bueno, finalmente la presidenta municipal lo ratificó. Entonces, digamos que se entiende este brinco, porque al final de cuentas, pues le debe la chamba a la presidenta municipal. Sin embargo, estos 11 no son los únicos. El sábado pasado, en este evento partidista que tuvo Movimiento Ciudadano en el Boulevard López Mateos, donde estuvo Jorge Álvarez Máynez, Juan Pablo Delgado, Yulma Rocha, la propia alcaldesa, mencionaba la presidenta municipal que no eran 11, que eran 20. Bueno, hasta este momento no he podido confirmar tal cantidad, sí que son más, sí son más, al menos 20, todavía no me da la cuenta hasta donde he podido confirmar, pero entre los nombres que se están barajeando, por ejemplo, está Laura Lobato Milló también es funcionaria desde hace varios años en el gobierno municipal. Otros funcionarios, digamos que se sumarían otros cuatro básicamente a esta desbandada, por así decirlo. Pero otro de los nombres, y que no se ha comentado tanto porque digamos que no es tan conocida públicamente, es el de Lucy Gallegos. Ella fue diputada federal del PAN en dos ocasiones. Uh-huh. En el sexenio anterior con Diego Sinué, ella fue funcionaria en la Secretaría de Gobierno. Posteriormente, con la llegada de la nueva administración, pues digamos que siempre hay cambios, pues se va de la administración estatal, la integra Alejandra Gutiérrez a su gobierno. También está justamente en el área de atención a juventudes, y bueno, se hablaría que ella también estaría pues dejando el Partido Acción Nacional. Entonces, de confirmarse esta salida de Lucy Gallegos, aunque no es una funcionaria ya en estos momentos muy conocida o muy influyente, la realidad es que sí sería el perfil de mayor trayectoria, por así decirlo, o peso por nombre propio, dentro de los que se pudieran dar estas salidas. También algo importante es que entre los que están renunciando, pues hay una táctica evidentemente también de salir, digamos, mejor parados, porque indagando con fuentes en Acción Nacional, se pudo confirmar que varios de estos que están renunciando tienen expedientes abiertos en el Comité Municipal del PAN para ser expulsados. Por ejemplo, Miguel Ángel Bosques, el director de Desarrollo Social, que es militante desde el 2013, tiene un proceso o un expediente de expulsión abierto. De acuerdo a lo que, digamos, los motivantes, es que ya estaría operando pues a favor de Movimiento Ciudadano. Otro que tiene expediente abierto, pero que todavía, digamos, no se confirma su salida, es Aran León. Uh-huh. Salvador Toledo, justamente, que también renunció al PAN, ya uh-huh. también tenía un proceso de expulsión. Roberto Palomares, que es de okay. Desarrollo Rural, es él también tiene un expediente de expulsión abierto. Uh-huh. Y en este caso también se habla que próximamente se estaría confirmando su renuncia al PAN. También, por ejemplo, está Héctor Eduardo Ramírez Valdés. Él fue presidente del DIF, pues expareja de la presidenta municipal, también tiene un expediente de expulsión abierto. Es decir, pues varios, digamos, que se adelantaron uh-huh. para salir mejor parados ante una eventual expulsión que me parece que era inminente. Es parte, digamos, de todo el contexto que se está dando en estos momentos.
4: Claro.
11: La alcaldesa dice que 20, yo no he podido confirmar que sean 20, del Partido Acción Nacional hablaron de 17. Yo tengo, digamos, confirmada esta información que te mencionaba, que son alrededor justamente entre 15 y 17. Varios de los que ya renunciaron, pues ya tenían un procedimiento para ser expulsados.
4: Bueno, sí, hay que recordar, ¿no? Finalmente esto de la alcaldesa sucede hace prácticamente 2 meses, 22 de abril es cuando renuncia al PAN después de 20 años de militancia, se integra a Movimiento Ciudadano, y a raíz de esto, ¿no? Pues bueno, varios funcionarios de alguna manera han tenido, y digo tenido, porque seguramente no todos lo hacen desde una convicción real. Hay que, pues digo, ser un poco empáticos y entender que necesitan el trabajo, René, ¿no? Hay quienes seguramente dicen, bueno, en este momento sí, esto me asegura el trabajo, pero esto habla de cómo muchas veces realmente los políticos no necesariamente están en un cargo o en un partido por una convicción y porque verdaderamente promueven los valores del partido, sino porque pues es lo que les conviene en el momento. Es un tema complicado porque es muy fácil decir, bueno, te sales y te quedas sin trabajo, pero bueno, la realidad es que todos necesitamos un trabajo, ¿no? Que nos sostenga, que sostenga nuestra familia, y esto lo convierte en algo bastante delicado. Lo que sí es que entiendo es que finalmente desde el Partido Acción Nacional, Aldo Márquez, pues de alguna manera hablaba, ¿no? De esta situación de que ellos consideran que el gobierno emecista de León sí está presionando a los funcionarios panistas a que renuncien y que se sumen a Movimiento Ciudadano. Él también decía, negaba que exista una desbandada de militares, sino, bueno, son pocos, pero finalmente es un número importante también que hay que considerar. Y también, pues esto que decías de lo que sucedió el fin de semana, nuevamente un acto partidista junto a la alcaldesa en uno de los cruceros de la ciudad, ¿no? Donde ahí estaban subiendo a redes sociales, y bueno, es un poco, digamos, chistoso, pues ver este tipo de situaciones. Creo que pocas veces en la historia, René, hemos visto a un funcionario, llámese un alcalde, que de alguna manera está promoviendo este tipo de acciones como muy de campaña en plena calle. Ver a la alcaldesa ahí, pues es, no sé, una situación que no la habíamos visto, ¿no?
11: Sí, en efecto, partiendo primero por lo que mencionabas de los quienes están yendo por el tema del trabajo, sí, en efecto, yo creo que todos sabemos y luego surgen hasta incluso memes, ¿no? De cómo saber que trabaja en presidencia o no. La realidad es que todos los partidos utilizan siempre estos gobiernos como también para repartir a estructuras, plazas y demás, digamos, eso ocurre y es innegable. Y evidentemente varios de estos pues sabían que, digamos, su futuro político dentro del PAN
4: dependía
11: pues
4: estaba, de eso.
11: Uh-huh. Estaba terminado, básicamente, entonces digamos que no tenían otra más que irse. Hubo, como te decía, en esta reunión que fue en este hotel de López Mateos y Pradera, hubo quienes dijeron que no, quienes le dijeron a la presidenta municipal que no se iban y que se iban a quedar en el PAN. Habrá que ver si esto pues trae más rispideces incluso. Uh-huh. Lo que sí es que, como bien decías, desde el PAN han estado denunciando que hay presiones de parte presuntamente de la presidenta para que haya renuncias masivas al partido, digamos, como una estrategia para cimbrar al PAN o fortalecer pues propiamente la imagen de la alcaldesa. Y esto lo ligo justamente con el evento del fin de semana, porque pues evidentemente un evento partidista en fin de semana no tiene ningún tipo de irregularidad, pero sí está encaminado a pues fortalecer la imagen de la alcaldesa ya como parte del Partido Naranja. Yo insisto en que a mí me parece una interpretación personal y editorializando, no ha sido tan bien recibida como seguramente se esperaba dentro del círculo de la presidenta municipal. Tan es así que incluso me comentan desde Movimiento Ciudadano incluso, uh-huh, que el sábado se cuidó bastante la imagen de la presidenta de la interacción que tuviera con automovilistas, porque sí hubo por ahí algunas rechiflas y reclamos. Evidentemente, okay, en las fotografías y los videos que
4: comparten, sí, eso no sale,
11: la propia alcaldesa, uh-huh, pues todo va a ser muy bonito, pero que sí hubo, digamos, un cuidado específico para que ante la presencia de medios de comunicación no se diera, digamos, ahí una rispidez o un reclamo fuerte que quedara pues captado por los medios de comunicación. Es decir, pues tampoco en Movimiento Ciudadano parecen tener muy muy seguro este cariño de la gente que mencionaba Álvarez Maínez justamente el fin de semana.
4: Bueno, pues ya veremos, ¿no? Finalmente la decisión también es de la ciudadanía. Es importante siempre recibir los comentarios de nuestros radioescuchas. Estamos ahí en las redes sociales, ya saben, en Bellatrix Razo, ahí platicamos, ¿no? Y díganme su opinión en relación a esto que está sucediendo en el municipio. Importante la situación, ya veremos cómo se van acomodando las piezas, pero por lo pronto ya son varios funcionarios que han renunciado al Partido Acción Nacional para irse a Movimiento Ciudadano, y hay varios que han renunciado como tal al ayuntamiento. Muchas gracias, René Funes, cuídate mucho, hasta la próxima.
11: Seguimos al pendiente. Muy buena tarde.
4: 2:22, hacemos una breve pausa, continuamos.
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1: Dos de la tarde con 25 minutos. Ya estamos de regreso. Gracias por continuar con nosotros, por permitirnos acompañarte. Soy Beatrix Razo. Te recuerdo las redes sociales. Estamos en @panoramagto. Y en @Bellatrix-Razo, que asimismo me encuentras en X, en Facebook y a través de Instagram. Bueno, me da mucho gusto saludar vía telefónica a Enrique Lozano, nuestro experto en tecnología, que nos tiene, como siempre, buenas noticias. ¿Cómo estás, Enrique? Muy buenas tardes.
2: Beatrix, muy buenas tardes a ti y a toda la audiencia. 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
2: Muy buenas tardes.
1: 2:32, hacemos una breve pausa, continuamos.
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0: 2:35, ya estamos de regreso. Gracias por continuar con nosotros, por permitirnos acompañarte. Soy Bellatrix Razo. Te recuerdo las redes sociales, estamos en @panoramagto y en @bellatrixrazo, que asimismo me encuentras en X, en Facebook y a través de Instagram. Miren, el día de hoy me acompaña aquí en cabina Janet González, quien es coordinadora de la oficina de Finver, y Víctor Torres, quien es asesor financiero. ¿Cómo están? Bienvenidos.
1: Hola, muy contento. Muchísimas gracias, Bellatrix, por la invitación.
2: Hola, buenas tardes, un gusto.
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1: claro.
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0: 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Y bueno, siempre existe un poco de temor ante lo desconocido, ante situaciones de inversión, pues al final es tu patrimonio, sí, también. Claro. Entonces, sí es importante pues todo este proceso de asesoría.
1: Sí, por eso siempre les invitamos a que se acerquen, a que nos conozcan y que vean todas las opciones de inversión, porque a lo mejor lo que te funciona a ti no le va a funcionar a Janet o a mí. O sea, cada quien tiene un perfil de inversionista distinto y es por eso que es importante saber cómo dirigirlo, a uh-huh. quién dirigirlo y cómo hacerlo. 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
1: 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Y ahí resolvemos obviamente todas sus dudas para que digan, ah, ok, la inversión aquí está en esto y esto y esto. Oye, si quiero invertir directamente en un desarrollo inmobiliario, ¿se puede? Claro, mira, mira, uh-huh. es bajo este esquema. Oye, quiero comprar directamente el terreno, ¿se puede? Claro que sí, constrúyeme la casa, la tenemos. Oye, ahí por ejemplo, que dices de la empresa de metalmecánica, queremos que nos haga tal estructura, se las podemos hacer. Finmer ahora sí es un corporativo uh-huh. que engloba todas las marcas, pero todos es con un solo fin. Obviamente, brindar y trabajar ese dinero para poderte brindar un interés, una ganancia más alta que cualquier otra.
0: Y hablando, por ejemplo, de los requisitos para quienes de alguna manera tengan interés también en esto, que de alguna forma se vayan dando también idea, ¿no? De los requisitos que se tienen que tener.
1: Sí, bueno, mira, los requisitos es obviamente su comprobante de domicilio, puede ser la INE o pasaporte, un estado de cuenta, la cantidad de invertir, el plazo, un beneficiario. Digo, yo siempre toco madera, mira, ahorita que esto está de madera.
0: Nuestro
1: escritorio. En dado caso de que llegue a fallecer el titular, ¿quién se va a

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2: El refugio. Y bueno, las redes sociales, si nos las quieres compartir.
3: Con gusto. En Instagram nos encuentran como Finver con doble R punto oficial. En Facebook nos encuentran como Finver doble R y nuestra página web finver.com.
2: Perfecto, pues no sé si hay algo más que quieran agregar.
4: Pues agradecerte el espacio, Beatrix, por recibirnos aquí. Y pues nada, que toda la gente que tenga dudas, que quiera comenzar a invertir, que no sepa ni por dónde, aquí estamos nosotros para guiarlos, ayudarlos y obviamente asesorarles. 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
2: 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Muchas gracias.
3: Muchísimas gracias.
2: 2:44 p.m, vámonos rápidamente a otros asuntos. Entramos en temas en materia de seguridad. Un reconocido músico local, Carlos, se llamaba esta persona, fundador de dos agrupaciones locales en Salamanca, fue asesinado a tiros. Y bueno, el atentado ocurrió en la calle Revolución, perteneciente a la comunidad de Cuatro de Altamira, que además dejó a otro hombre gravemente herido. Cristian Pérez nos cuenta el recuento.
5: Carlos, un famoso músico, quien fundó dos agrupaciones musicales en Salamanca, fue asesinado fuera de un domicilio, en tanto otro hombre resultó gravemente herido en un ataque armado sobre la calle Revolución de la comunidad 4 de Altamira. El hecho sucedió este martes cerca de las 9:20 de la mañana, luego de las llamadas al 911 de seguridad pública. Al desplazarse policías municipales seguidos de paramédicos de la Cruz Roja, confirmaron que afuera de una casa estaban dos hombres con heridas producidas por impactos de arma de fuego. Al acercarse, confirmaron que una de las víctimas ya no tenía signos vitales, en tanto la segunda fue estabilizada y grave, llevada a un hospital de la cabecera municipal. De acuerdo con vecinos, el músico y otro hombre, ambos de entre 35 y 40 años, estaban afuera de la casa de uno de ellos, cuando de forma sorpresiva ingresó una motocicleta donde viajaban dos hombres. Uno de los delincuentes sacó un arma de fuego y comenzó a disparar sobre ellos hasta ejecutar el ataque. Posteriormente, arrancaron para salir de la comunidad y escapar por una carretera estatal. El lugar fue acordonado con cinta amarilla para cuidar los indicios y luego de los peritajes por personal ministerial y pericial de la Fiscalía del Estado. El cuerpo del conocido músico fue llevado al Servicio Médico Forense de la ciudad de Guanajuato. Para Panorama Informativo desde Salamanca, Cristian Pérez.
2: Miren, un operativo de búsqueda en otros asuntos, un operativo de búsqueda de varios días terminó de forma trágica en Cortázar, luego de que las autoridades locales confirmaron el hallazgo sin vida de un joven que cayó al canal de Coria. Esto sucedió el fin de semana. El accidente sucedió la noche del sábado, poco antes de las 9:40 de la noche, en el camino que comunica Cortázar con la comunidad de La Mocha. Y bueno, finalmente una motocicleta derrapó, cayó al cauce artificial. Tras el percance, un joven de 19 años logró salir, pidió apoyo a los cuerpos de emergencia e informó que su acompañante de 33 años no había podido escapar de la corriente. Elementos de protección civil, bomberos, iniciaron de inmediato un intenso rastreo en la zona y la mañana de este martes, el día de ayer, los rescatistas recuperaron el cuerpo de este joven, de la víctima, junto con la motocicleta en la que viajaba. La zona quedó bajo resguardo de las autoridades para realizar los trámites legales. Ya para irnos a una breve pausa, rápidamente también compartirles esto que sucedió. Un taxista de 40 años se encuentra en estado crítico tras recibir una puñalada en el pecho durante un robo violento cerca del tianguis dominical. A pesar de la gravedad de la herida, la víctima logró manejar su vehículo a lo largo de varias calles para buscar auxilio. Esto fue en la ciudad de Celaya. Vamos a la nota con Claudia Padilla.
6: Un taxista de 40 años se encuentra grave tras ser apuñalado en el tórax durante un asalto cerca del tianguis de los domingos. Pese a la herida, logró conducir varias cuadras para pedir ayuda. El reporte al número de emergencia se recibió la tarde de este lunes sobre el bulevar Adolfo López Mateos, casi esquina con la calle Metere Valencia, en la zona centro. Elementos de la Policía Municipal y paramédicos de la Cruz Roja acudieron de inmediato al lugar. Tras auxiliar al conductor, lo trasladaron de urgencia a un hospital cercano debido a la gravedad de la lesión. De acuerdo con las primeras investigaciones, la víctima fue interceptada por delincuentes, quienes la atacaron con un arma blanca para robar de él sus pertenencias. Personal de la Fiscalía General del Estado recabe información para identificar y detener a los presuntos responsables. Para Panorama Informativo Guanajuato, desde Celaya, Claudia Padilla.
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1: 2:50, último bloque ya de Panorama Informativo Guanajuato, información que sirve. Soy Beatrix Razo, te recuerdo las redes sociales, estamos en @panoramagto y en @BeatrixRazo, que asimismo me encuentras en X, en Facebook y a través de Instagram. Que bueno, ya vámonos a los deportes porque los últimos clasificados a cuartos de final, Argentina, Suiza, mañana el primer encuentro entre Francia y Marruecos a las 2:00 p.m. El día de hoy no hay partidos, ¿no? Que seguramente muchos van a extrañar después de todos los días tener estos encuentros. Bueno, hoy no hay partido tras la conclusión de los octavos de final el día de ayer. La FIFA ha establecido este día como la primera jornada oficial de descanso de todo lo que lleva este campeonato de fútbol. Darles, ¿no?, también un respiro, recuperación, tiempo de traslado a las 8 selecciones clasificadas. Oigan, que también a través de redes sociales, ¿no?, les compartía estas imágenes muy impresionantes en Gaza, ¿no?, que sabemos pues tiene ya mucho tiempo en guerra y que yo les decía, en medio del desastre, el dolor, la tragedia, de verdad no deja de sorprenderme lo humano, lo increíble que puede llegar a ser, cómo encuentra formas de sonreír, ¿no? Ahí se los compartía, son imágenes que finalmente subió a través de redes sociales la BBC y bueno, pues ahí lo seguimos platicando. Doloroso también porque después de pues estas imágenes que se comparten, también se da a conocer cómo un hombre altruista allá en Gaza murió en un bombardeo israelí ocurrido pocos minutos antes de este inicio del partido entre Egipto y Argentina. Él impulsó la iniciativa para instalar estas pantallas en distintos puntos de Gaza con el fin de darle un respiro a muchas familias, un poco de gozo bajo la situación que están viviendo en esta guerra tan difícil. Y pues así, gracias a estas pantallas que él promovió, es que cientos de familias, miles de familias pudieron seguir el encuentro, pero lamentablemente en un bombardeo israelí, este hombre murió. El ataque también causó la muerte de dos niños y de un taxista, según las autoridades sanitarias allá en Gaza. Se los compartí en las historias de Instagram, ahí en Beatrix Razo. Seguimos platicando y por lo pronto vámonos a los deportes. Esto que nos cuenta Rodrigo Herrera.
2: Gracias, buena tarde. Los deportes, buscando continuidad en el trabajo realizado por Javier Aguirre, llevando a la selección al noveno lugar en la Copa 2026. Esta mañana la Federación Mexicana de Fútbol designó a Rafael Márquez como el nuevo director técnico. Se desempeñaba como auxiliar del Vasco en la Copa 2026. Luego de las críticas por el arbitraje ayer en la Argentina-Egipto, la FIFA revisará las decisiones del árbitro francés para determinar si es necesaria una sanción. Y en el último encuentro, ayer por la tarde, Suiza terminó con el sueño colombiano al derrotarlos en penaltis. El cuadro sudamericano fue la única selección que jugó en los tres países, Canadá, Estados Unidos y México. Llegó el primer día de los cinco sin actividad en la Copa 2026 este miércoles, quedando solo 8 invitados, 6 de Europa, 1 de Sudamérica y 1 de África. Los cuartos de final se jugarán de la siguiente forma: Marruecos, Francia en Boston, España, Bélgica en Los Ángeles, Inglaterra, Noruega en Miami y Argentina, Suiza en Kansas City. La actividad arrancará este jueves en Boston, Francia, Marruecos. Los deportes.
1: Bueno, de los deportes, vámonos a los espectáculos. En mayo pasado, a solo días de disfrutar del Día de la Madre, la banda irlandesa U2, seguramente muchos lo recordarán, se apoderó de las calles del Centro Histórico en la Ciudad de México. Ahí, acompañados por muchísimos fans mexicanos, filmaron un video, el video de el tema que se llama Street of Dreams. El día de ayer la banda lanzó este tema acompañado, pues ya ahora sí, de las imágenes de este video, a solo unas horas del lanzamiento, que ya había superado las 150,000 reproducciones. Vamos a escuchar a Lalo González.
3: Aquel video que grabó YouTube en la Plaza Santo Domingo en el Centro Histórico de la Ciudad de México el pasado 12 de mayo, mientras decenas de sus fans les aplaudían bajo la lluvia, ya salió a la luz. Se trata de la canción Street of Dreams. La banda irlandesa eligió diferentes escenarios mexicanos para mostrarlos al mundo con este nuevo sencillo. En cuanto al video, se filmó durante la visita de la banda a la final del torneo mundial Street Child 2026 en el Parque Ecológico Lago de Texcoco. En cuanto a las imágenes de la Plaza Santo Domingo, se ve a los músicos sobre un colorido camión. El público fue convocado de manera secreta. Lalo González.
1: Bueno, nos vamos despidiendo con música de la banda irlandesa U2. Esto que es del álbum All That You Can Leave Behind, es del año 2000. Nos despedimos con uno de sus temas más emblemáticos que se llama Beautiful Day. Deseamos que así como tal, el nombre de esta canción sigan teniendo un día maravilloso, un día hermoso. Como siempre, agradeciendo tu confianza y tu preferencia, pásala muy bien, cuídate mucho, disfruta tu tarde. Aquí estaremos el día de mañana a las 2 en punto para llevarte la mejor información. Agradezco a Cindy Dorantes y a Ricardo Ordaz en la producción al aire. Esto fue Panorama Informativo Guanajuato. Información que sirve. Soy Bellatrix Razo. Sigamos escribiendo el libro de nuestras vidas. Buenas tardes, buen provecho. Súbanle en cabina.
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2: Buenas tardes, quiero darte la bienvenida a la nueva Amor 103.1, solo música romántica. Soy Cindy Dorantes, ya a las 3 de la tarde con 2 minutos. Si estás comiendo, provechito, disfruta tus alimentos, disfruta la compañía. Si te tocó comer solita, solito, bueno, también se vale que te disfrutes demasiado. De verdad que sí, eso es muy importante. Te invito a que te quedes conmigo esta última hora juntos, donde vamos a disfrutar de muy buena música y también de reflexiones que nos encantan, que nos llegan al corazón. Son aquí a través de tu radio en la nueva Amor 103.1.
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2: 3 de la tarde con 3 minutos. Me tienes que querer, de Yuri.

Por primera vez en mi vida, ya no quiero ser quien entiende a los demás. Quiero que me entiendan a mí. Ya no quiero ser quien siempre salva el vínculo. Quiero sentir que no quieren perderme, que realmente desean tenerme en sus vidas. Y es que así como tú das muchísimo a los demás, como tú demuestras, pues también mereces recibir, porque sinceramente todo vínculo, toda relación, en todo vínculo y en toda relación se necesita la reciprocidad. Y es válido que tú sientas que la gente, que quieras que la gente te entienda, que quieras que te respeten, que quieras que se esfuercen por tener ese vínculo y esa interacción contigo. Así que no estás mal si has llegado a este punto, al contrario, es totalmente normal cuando sabes lo que eres capaz de dar. Toma nota. Soy Cindy Dorantes y te acompaño a través de tu radio en La Nueva Amor 103.1, solo música romántica y por iHeartRadio.

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Sigamos disfrutando de más aquí en La Nueva Amor 103.1, solo música romántica.

Sanar me enseñó que la honestidad no arruinará nada real. Hablar de tus sentimientos no te hará perder nada que valga la pena. Establecer límites no ahuyentará a las personas correctas. Y la autenticidad no te costará relaciones genuinas. Recuerda eso la próxima vez que te sientas mal porque alguien se alejó, porque tú decidiste poner límites, porque tú decidiste respetarte, por compartir tus sentimientos y por no tolerar cosas que no tienes por qué y que no tienes por qué soportar. Entonces, eso es parte de un crecimiento y las personas que estén contigo, que te respeten, que te valoren, que estén en la misma sintonía que tú, en ese momento de la vida, claro que lo van a entender, van a comprender tu cambio porque se van a dar cuenta que te has elegido, que te has elegido a ti. Solamente que eso no todas las personas lo reconocen, solamente aquellos que trabajan en sí mismas también saben reconocer cuando alguien está trabajando en su mejor versión. Ya lo saben, mis queridos amigos, toma nota. Soy Cindy Dorantes y te acompaño a través de tu radio en La Nueva Amor 103.1, Solo Música Romántica y por iHeartRadio.

No, no te voy a decir que dejes de estar triste, porque no funciona así. Pero sí quiero recordarte que las cosas van a mejorar. No hay días buenos o malos, solo algunos que enseñan más que otros. Y siempre hay que seguir, sea como sea. Hay que seguir adelante. Hay que confiar en la vida, hay que confiar en el proceso. Definitivamente no podemos evitar estar tristes, nostálgicos, deprimidos, porque tampoco se trata de poder guardar esa emoción, ese sentimiento, y que de alguna manera quiera salir a través del llanto, ¿no? O a través de este tipo de emoción. No podemos hacerlo, no sería saludable. Pero sí, sí quiero motivarte que todo tiene una fecha de caducidad, lo bueno y lo malo. Lo bueno queda de nosotros hacer que perdure por más tiempo, y lo que no, pues hay que hacerlo lo mejor y hay que agradecerlo. Pero lo malo sí tiene una fecha de caducidad, o lo malo que vemos entre comillas, porque casi todo siempre te va a traer un aprendizaje. Entonces, no hay días buenos o malos, solo algunos que nos van a enseñar más que otros, en definitiva. Ya lo sabes. Soy Cindy Dorantes y te acompaño a través de tu radio en la Nueva Amor 103.1, solo música romántica y por iHeartRadio.

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2: Esforzándose para que eso suceda. Soy Cindy Dorantes y te acompaño a través de tu radio en La Nueva Amor 103.1, Solo Música Romántica y por iHeartRadio.

momento de despedirme, pero ustedes saben que los dejo muy bien acompañados con mi querida Adriana Erandi, quien se queda contigo a partir de las 4 de la tarde y hasta las 10 de la noche en nuestras horas románticas. Recuerda que se hace un espacio a las 6 de la tarde para justamente disfrutar de todo este contenido deportivo que nos tiene preparado Alex Cervantes y especialistas en el deporte en Espacio 2026. Mañana ya llega mi querida Lidia Mares en punto de las 10 de la mañana al Morning Show. 2 de la tarde está contigo Bellatrix Razo en Panorama Informativo Guanajuato y yo regreso contigo en nuestro horario habitual a las 3 de la tarde para seguir charlando entre amigas y amigos. Nos despedimos con Si una vez dije que te amaba, hoy me arrepiento. ¡Ay, ay, ay! De Selena. Disfrútala muchísimo. Suena aquí en la Nueva Amor 103.1, solo música romántica. Soy Cindy Dorantes y recuerda esto: nunca dejes de creer en la magia del momento. Bonita tarde, hasta mañana. Bye bye.

Ay, Alejandra Guzmán, siempre es un gusto poder escucharla, ¿verdad? Aquí la disfrutamos juntos en esta tarde de mitad de semana a través de la Nueva Amor 103.1, solo música romántica. Amigos, ha llegado

0: Ese error es cosa de ayer.
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2: 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Vámonos con más música y sigamos disfrutando de La Nueva Amor 103.1, solo música romántica.
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1: Sé que nos gusta que las cosas ocurran y ocurran rápido. Estamos en esta sociedad de la inmediatez, pero, amiga, ¿te has puesto a pensar que todo lo que inicia rápido también termina rápido? Y es que, como dicen por ahí, que lo bueno tarda. Así que date tiempo, dale tiempo a que esa persona sea recíproca contigo. Dale tiempo a que se dediquen mutuamente a los detalles. No apresures las cosas porque todo lo que inicia rápido también termina rápido. Ay, amiga, date cuenta.
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2: Hola, hola, amigas y amigos de La Nueva Amor 103.1, solo música romántica. ¡Qué gusto saludarte! Oye, hoy también volvemos a hacer una jornada un tanto extensa, Cindy Dorantes y yo. Así que a partir de este momento, desde las 4 de la tarde hasta las 10 de la noche, tendré la oportunidad y el gusto de poderte acompañar. Y siempre en esta primera hora de las 4 de la tarde, me gusta hacerlo a través de diversas reflexiones que he preparado para ti con mucho cariño. Así que en esta tarde de miércoles, que por cierto está nubladito, rico, disfrutable, bueno, pues te invito a quedarte conmigo aquí en La Nueva Amor 103.1.
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2: Y te quiero dar la bienvenida con esta canción de Benny Ibarra. Esto es Cielo.

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Amigas y amigos de la nueva VOR 103.1, solo música romántica. Espero estés disfrutando mucho tus actividades durante el día de hoy. Y gracias por permitirnos acompañarte con la música que tenemos aquí en Amor, solo música romántica. Fíjate que me tomo un momentito justamente para hacerte un recordatorio. Ojalá que durante el transcurso de este día recuerdes que hoy regalas sonrisas. Si hubiese algo que regalar el día de hoy, acuérdate, regala sonrisas. Soy Adriana Erandi y te sigo acompañando en la nueva VOR 103.1, solo música romántica.

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2: Amigas y amigos de la nueva Amor 103.1, solo música romántica. 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Por lo pronto, más música, 4:21 de la tarde.
3: Un placer.

Vacilos, Cara Luna y La Nueva Vapor 103.1, solo música romántica. Hoy quiero compartir contigo una reflexión acerca del desorden que pues llegamos a tener en nuestra casa o en los espacios en los que más estamos. Por ejemplo, alguna zona del trabajo o una zona específica de nuestra casa o nuestra casa en general. Porque por ahí leí que el desorden es una serie de decisiones pospuestas y la verdad es que a mí me hizo muchísimo sentido. No sé si te ha pasado que una vez que acabas de limpiar y ordenar algún espacio de tu casa, como tu comedor, tu closet, tus zapatos, o de hacer alguna compostura como una gotera, por ejemplo, te preguntas, ¿por qué no lo hice antes? ¿Por qué me tardé tanto tiempo en resolverlo? Entonces, si a lo mejor te has dedicado en estos días a acomodar, a sacar, a limpiar esos espacios que para ti son muy importantes y encuentras cosas que quieres donar o vender y que de repente dices, bueno, esto ya me sirvió a mí, ahora vamos a que sirva a otras personas, pues yo te felicito porque estás moviendo la energía y también estás poniendo orden en lo físico. Y lo físico también pone orden en nuestro interior. Y yo estoy segura que a partir de esos movimientos tendrás mayor claridad en la toma de decisiones y además vas a tener un impacto a nivel emocional porque te vas a sentir a gusto. Es como si hubieras quitado una gran carga y ahora ya lo resolviste y todo empieza a funcionar de mejor manera. Ojo, no es magia. Es que no te tardes tanto en solucionar esas cosas que se va acumulando como desorden. Por ahí hay un buen consejo que antes de dormir o al iniciar el día, si quieres, bueno, pues lo puedes hacer dos veces al día. Pero date 5 minutos para ordenar, para ordenar tu cuarto si quieres. Y así evitar los desórdenes. Yo soy Adriana Erandi y te sigo acompañando en La Nueva Vapor 103.1, solo música romántica.

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1: 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Por lo pronto, más de la programación de La Nueva Amor 103.1, solo música romántica.
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2: 4:42 de la tarde. Llega Laura Pausini. Esto es Las cosas que vives.

Oye, qué bonito saber y tener la certeza que somos el apoyo para algunas personas que conocemos. Puede ser de nuestro entorno familiar, o pueden ser amigos, o pueden ser los compañeros de trabajo, que para ellos somos el apoyo que un día sentimos que nos faltó. Y no es que la gente tuviera como esa mala intención de no querernos ayudar o de no apoyarnos. Es simplemente que a partir de las experiencias que uno va teniendo en la vida, me parece, puede y logra ser más empático con otras personas que probablemente ahora estén pasando por esas mismas situaciones y que de repente no tengan como mucho contexto, no tengan como mucha idea, no sepan por dónde. Es decir, que de repente dicen, ¿cómo salgo? ¿Cómo salgo de esta situación? Todo lo veo gris o todo lo veo oscuro. Y de repente hay gente que ya ha pasado por eso y se siente también poder brindarles la ayuda. Así que por eso hoy te quiero recordar que qué bonito es ser el apoyo que un día sentimos que nos faltó. No lo dejes de hacer. Es una reflexión que quiero compartir contigo. Yo soy Adriana Erandi y continuamos con más en la Nueva Amor 103.1, solo música romántica.

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2: 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Juega un rato y cuando haya terminado mi bordado, te pondré sobre mi regazo y te dejaré ver desde mi posición lo que he hecho».
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2: Amigas y amigos de La Nueva Amor 103.1, solo música romántica. Qué gusto saludarte en esta tarde de miércoles. Oye, hoy también haciendo una jornada un tanto más extensa que lo normal, tanto Cindy Dorantes, que la escuchaste desde las 10 de la mañana hasta las 4 de la tarde, y a mí desde las 4 de la tarde hasta las 10 de la noche. Así que gracias por permitirme ahí acompañarte en tus diferentes actividades. Yo encantada de que en esta hora podamos estar hablando de algunos hábitos que sí o sí te van a ayudar a mejorar. Aquí, el Aroma Bor 103.1.
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2: Quédate conmigo entonces y arrancamos con Río Roma. Esto es mi persona favorita.

Gloria Trevi en La Nueva Amor 103.1, solo música romántica, 5:08 ya de la tarde, 5:08. Oye, hoy ya te decía que quiero estar platicando contigo justamente en esta hora acerca de esos hábitos que te ayudan a mejorar, que nos ayudan a mejorar. Y el primero tiene que ver, aunque no me lo creas, bueno, no, seguro estoy que sí me lo vas a creer, el despertar temprano. Tiene sus beneficios, la verdad es que sí. Fíjate, despertar temprano te ayuda a estar por delante de la mayoría de las personas. Pero como esto no se trata de compararnos con los demás, sino más bien es hacer conciencia en que si a lo mejor te levantas un poquito antes que todos en tu casa, si eres mamá o en el caso de que no lo seas, bueno, pues puedes aventajar cosas que tienen que ver contigo mismo, con tu proyecto de vida, con tus metas. Por ejemplo, podrías ganar tiempo para hacer ejercicio, para planificar tu semana o algún proyecto que tengas para ahí, para crear algún proyecto o estar avanzando en cosas que por ahí no encuentras un tiempo durante el resto del día. Y sobre todo ese despertar temprano es para avanzar, pero sin que toda la gente te esté demandando que estés para los demás o que estés contestando el WhatsApp, por ejemplo, o que estés atendiendo correos electrónicos. Ojalá lo puedas considerar, porque este pequeño hábito de levantarnos temprano puede ser de verdad una pieza fundamental para ir construyendo de buena manera eso que tanto anhelas. Un sueño, un proyecto, una meta, un objetivo. Entonces, este es uno de los hábitos que quiero compartir contigo. Por lo pronto, más música. Llega Cristian Castro. Esto es Mejor Así.

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1: Amigas y amigos de La Nueva Amor 103.1, solo música romántica. 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Por lo pronto, Daniela Romo, 5:20 de la tarde, mentiras.

al vivir así es morir de amor en la nueva Amor 103.1, solo música romántica. Vaya, qué bonita canción, siempre con mucha energía David Bisbal, que nos encanta. Hoy justamente estamos platicando contigo acerca de esos hábitos que nos van a ayudar a todos a mejorar nuestra vida. Mira, ya habíamos hablado en el bloque anterior acerca de las ventajas que tiene despertarse temprano para poder avanzar y enfocarnos. Y ahora esta tiene que ver con el dormir, pero sobre todo con poder escribir antes de dormirnos. ¿Por qué? Porque fíjate, este hábito ayuda a vaciar nuestra mente al final de cada día y puede mejorar la calidad de nuestro sueño y de nuestra salud mental. Yo me reconozco que a veces, ante como la lluvia de ideas que traigo pues ya para dormirme, sí, la verdad que sí lo he hecho y me ayuda como a decir, a ver, mañana me tengo que enfocar en esto y en esto, o estas son las actividades a realizar, y por ahí también voy señalando las que tienen mayor prioridad o mayor urgencia. Entonces, fíjate, pues a mí me ha resultado, y también por eso es que te digo esto, pero incluso escribir nos podría justamente eso, como poner las metas por ahí en específico para poder visualizarlas. También pudiéramos agradecer lo que hoy vivimos, lo que hoy sentimos, lo que hoy tenemos, y también podemos escribir lo que necesitamos soltar. A lo mejor hay una situación, a lo mejor hay una problemática, algo que tú dices, o sea, sí está ahí, pero ya con que la escriba la puedo poner en un cajón aparte y después atenderla. Entonces, bueno, pues yo te recomiendo que escribas antes de dormirte, porque esto también nos va a ayudar a tener mayor claridad. Por lo pronto, oye, nos vamos con más música en la nueva Amor 103.1, solo música romántica.

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2: 5:38 de la tarde, 5:38.

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1: 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Sal y busca allá afuera nuevos caminos. Solo de esta forma podrás alcanzar tus sueños y encontrar cosas mejores de las que tú mismo habías planeado.
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